0: Sánchez González advirtió sobre el riesgo de que una mayor exposición pública de las mujeres que participen en la vida política esté acompañada de un incremento en los casos de violencia digital. La funcionaria señaló que el uso de plataformas digitales y redes sociales se ha convertido en un elemento cada vez más presente en los procesos electorales, pero también puede representar un espacio en el que se reproduzcan agresiones, descalificaciones y otras formas de violencia dirigidas particularmente contra las mujeres. En más información, ISSSTE abre 4 consultorios en la cuenca del Papaloapan tras acuerdos con la sección 22. La doctora Lioba Robles Méndez, directora de la clínica hospital del ISSSTE, informó que los primeros consultorios empezaron a operar en los municipios de San Felipe Usila y Ayotzintepec, donde se habilitaron espacios para brindar servicios de atención primaria a la salud a los derechohabientes de estas comunidades. Explicó que los consultorios cuentan actualmente con un médico, medicamentos y equipo básico para proporcionar los servicios de acuerdo con las posibilidades presupuestales del instituto. Por su parte, los gobiernos municipales participan mediante la aportación de los espacios físicos donde se desarrolla la atención. 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
3: ¡No! Empezaste bravo el martes, compadre. Empezaste bravito el martes. Temerarios, buenas tardes. Puras de retro. Hello. Comunícate con nosotros a cabina, va. Vamos a

los Temerarios, ahí está. Ándale pues, pura retro. Aviéntame puras buenas, bata. 287-125-7861.

Señoras y señores, ese Bronco en las puras retro. Sí, señor. 6:09, súbele al radio, papi. Espérame, pero antes de eso, oye, estás aventando puras buenas, compadre. Puras como para llamarle por teléfono a mi ex, compadre, y rogarle, güey. Mi amor, perdóname. 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A disfrutar las puras retro del martes. Así sonaba la radio en...

la plebe, son las 6:13. Las 6:13, banda, una tras otra, papá. A darle que es mole de olla. Llega Chonix, en Acapulco, Guerrero, México.

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4: No le cambies, no le cambies, Brody. 51. Ahorita que anda la onda retro y que no sé qué, y que así me vería yo en los 80s. Pues ahí te va. Ahí

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1: ¡Ay, ay, ay! 6:25 minutitos, 6:25 en la mejor.

Vámonos con las puras retro, señoras y señores. ¡Qué bárbaro! Comunícate con nosotros. Son las 6:31.

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0: Vamos, señores, vamos a Costa. 6:38 minutitos. Apúrate a mandar mensajitos. Nos vamos a las 7.
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0: 6.52.
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4: Hola, soy Carla Acevedo y este es el corte informativo para este día. IEPCO advierte riesgo de violencia digital contra mujeres ante proceso electoral 2026-2027. Ante la proximidad del proceso electoral local 2026-2027, la presidenta del Instituto Estatal Electoral y de Participación Ciudadana de Oaxaca, Elizabeth Sánchez González, advirtió sobre el riesgo de que una mayor exposición pública de las mujeres que participen en la vida política esté acompañada de un incremento en los casos de violencia digital. La funcionaria señaló que el uso de plataformas digitales y redes sociales se ha convertido en un elemento cada vez más presente en los procesos electorales, pero también puede representar un espacio en el que se reproduzcan agresiones, descalificaciones y otras formas de violencia dirigidas particularmente contra las mujeres. En más información, ISSSTE abre 4 consultorios en la cuenca del Papaloapan tras acuerdos con la sección 22. La doctora Lioba Robles Méndez, directora de la clínica hospital del ISSSTE, informó que los primeros consultorios empezaron a operar en los municipios de San Felipe Usila y Ayotzintepec, donde se habilitaron espacios para brindar servicios de atención primaria a la salud a los derechohabientes de estas comunidades. Explicó que los consultorios cuentan actualmente con un médico, medicamentos y equipo básico para proporcionar los servicios de acuerdo con las posibilidades presupuestales del instituto. Por su parte, los gobiernos municipales participan mediante la aportación de los espacios físicos donde se desarrolla la atención. 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
1: Vamos a mandarle saluditos a las doctoras por allá de la fundación. De parte de allá de mi compa Linge. ¡Saludos!

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9: Pero pasa mejor con las acostas. Son las 7:18.

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0: Buenas noches. Qué gusto acompañarte en este martes 8 de septiembre del 2026 a través de la cadena más importante del regional mexicano, la Mejor FM, y también por la aplicación de Claro Música. Quieras tu broma, a comunicarte de todo el país al 807-2634-82, 800 Pandita para la banda que nos acompaña en los Estados Unidos, Multilina sin costo, 855-2611-804. Arrancamos con diversión y tengo a Ernesto. Hola, buenas noches.
1: Hola, buenas noches.
0: Buenas noches, Ernesto. ¿Qué onda? ¿Para quién la bromita, papá?
1: Para mi mamá.
0: ¿Para tu mami, que se llama cómo?
1: Lorena.
0: Lorena, ¿y por qué broma para tu mami? Platícame.
1: Pues nada más para hacerlo mejor un ratito y a ver.
0: ¿Qué te hizo? ¿Qué te hizo tu mamá para que la quieras hacer pasar un rato de broma tensa?
1: Nada, pero nada más, ¿no? Para que lo que te rinden un rato.
0: Oye, ¿con quién estás? Que escucho una voz risueña.
1: Ah, con mi esposa.
0: Ah, ya, ¿y cómo se llama tu esposa?
1: Lisbeth.
0: Órale. Y bueno, ¿qué bromita para Lorena, tu mamá?
1: Ah, mira, lo que pasa es que mi mamá, la mamá de mi esposa, ahora sí que la que viene siendo mi suegra, le prestó un dinero.
0: Ok, ¿tu suegra?
1: Exactamente.
0: ¿Qué se llama cómo?
1: Ah, Flor.
0: Flor, ok. Bueno, ¿y luego?
1: Tiene como 2 años que le prestó el dinero. Le prestó la cantidad de 9,000 pesos. Bueno, el chiste es que hasta la fecha, apenas no tiene mucho que mi mamá llegaron a un acuerdo con los intereses, se quedó en 14,000 pesos la deuda.
0: Órale, o sea que tu mamá ha sido buena para pedir, pero mala para pagar.
1: Pues, fíjate que, bueno, pues sí, se puede decir que sí, estuvo cumpliendo con los intereses como un rato, se atrasó y pues ya, ahorita la deuda son 14,000.
0: Ok, entonces, a ver, ella empezó con una deuda de 9, con los intereses y todo, ya va en 14, según como tú me estás comentando, ¿y ha hecho pagos o qué onda? ¿Cuánto ha pagado o qué?
1: Llegaron a un acuerdo, hace cuenta que pagó como unos 10 meses de 1,000 pesos, y digamos que prácticamente pues, el dinero se supone que estaba pagado, ¿no? Llegaron a un acuerdo, dejó de pagar intereses y cerraron la cuenta total en 14,000.
0: Órale, órale. Sí le vieron la cara a tu jefa bien chisco. Y lo bueno es que viene por el lado de tu suegra, o sea, está cañón.
1: No, hombre, de hecho.
0: ¿Pero tu suegra no fue la prestamista?
1: Ah, mira, ella fue la prestamista, pero al ver que no le pagaban, pues ya quiso involucrar a un familiar para meter más presión.
0: Órale, pues. Bueno, ¿y de qué se trata la bromita para mamá?
1: Ah, mira, pues haz de cuenta que hoy por la tarde mi suegra le marcó a mi mamá. Hace como un mes mi mamá le dio la cantidad de 4,000 pesos y nada más le resta 10,000. Y hace ratito le marcó para decirle que qué pasó con su dinero y todo, ¿no? Y le dijo que el tío ya estaba enojado y todo. Y ya pues mi mamá pues se molesta, le dijo, pues si el tío necesita su dinero, pues dale mi nombre, que me marque y todo.
0: Ok.
1: Ya, como que se prestó, ¿no? Se supone que ahorita tú eres el tío y...
0: Y tú dijiste, ay, ay, ay, ay, ay, ay, esto está pa' bromita.
1: Exacto.
0: Ok, entonces quieres que hable el supuesto tío, que realmente no existe, ¿no?
1: No, pues sí, sí existe el tío, pero pues el tío realmente no tiene nada que ver. El tío sí existe, se llama Juan.
0: Ok.
1: Y es tío porque era tío que era mi suegro. Mi suegro ya falleció.
0: Ok.
1: Mi suegro lo respeta como tío, pero
0: ¿y,
1: sí,
0: ¿y qué nombre le ponemos al tío?
1: Juan, se llama Juan.
0: Juan, ¿y qué relación tiene con Flor?
1: Se podría ser tío político porque era tío de su esposo, pero ella lo respeta como tío.
0: Ok, entonces para referir como sobrina, ok. Juan, bueno, ¿y qué más? ¿Y qué más? ¿Y qué más?
1: Pues ya, creo que sería todo. Yo lo que quiero es saber hasta dónde llega, ¿no? Porque lo que decíamos era, no tiene mucho que mi jefa pintó su casa y compró sus alas, ¿no? Y pues como somos familia, pues llego a oídos de mi suegra, ¿no?
0: Ok.
1: Y pues también no sé si lo puedas agarrar de ahí, ¿no? Como que no, pues así tuvo para comprar su sala y remodelar su casa y todo.
0: Sala, perfecto, y pintar casa.
1: Ok,
0: ahora, ¿le hablaría directo Juan o tú le dirías, oye, ¿sabes qué? Tengo aquí al tío Juan, ¿qué onda?
1: No, pues no sé, se puede de las dos maneras, no sé tú cómo lo veas, podemos hablar y ahorita
0: Pues yo creo que para darle veracidad, pues que entres tú, ¿no?
1: Bueno, sería mi esposa, porque ella es la que le diría, oiga, ¿qué crees?
0: Ándale, a ver, comunícamela. Se llama Lisbeth, ¿verdad?
2: Sí, baña.
0: Hola, Lisbeth, ¿cómo estás?
2: Bien.
0: Oye, pues ayúdanos para el enganche, ¿no?
2: Sí.
0: Mira, te comunicamos con Lorena, tú la saludas bien amable, bien cordial. Oiga, suegra, soy Lisbeth, ¿cómo ha estado? Fíjese que aquí está el...
2: Mira, no sé si te convenga más, y ella vive en la parte de aquí abajo de mi casa, que yo le base el teléfono y le diga, oiga, suegra, es que yo me marcó y quiero hablar con usted.
0: Me parece perfecto, chaparrita. Un favorcito, vete bajando, yo voy a marcar entonces ese teléfono y de una forma muy natural te pregunto por ella. Oye, Ernesto, una pregunta, ¿a dónde quieres llevar la bromita?
1: Pues lo que yo quiero es como que desesperar a mi mamá, ¿no? Hacerla enojar, que reviente y pues a ver hasta dónde llega, ¿no? Porque, pues como me lo dijiste, ¿no? Que sí le giran la cara y pues ella dice que ya pagó mucho dinero como para que no se están negando a pagar, ¿no? Para que tal vez le estén exigiendo que pague más.
0: Ok, entonces quieres que la desespere como el tío Juan.
1: Exactamente, exactamente.
0: Ok, ¿y tú?
1: Que le digas de su remodelación, de sus alas, de sus cosas y todo eso.
0: Ok, perfecto, pues vamos a echarle toda la actitud y todas las ganitas en esta noche de martes. En directo desde el Panda Cool Center, la diversión está en Hasta Casto Show.
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0: Listo, voy.
2: Bueno.
9: Sí, buenas noches.
2: Hola, buenas noches, tío.
9: Habla, ¿cómo estás, mija?
2: Bien, ¿y usted?
9: Qué, muy bien, gracias. Aquí preparando la cena. Oye, aquí molestando, pues no sé si puedo hablar con Lorena.
2: Ah, sí, tío, ahorita se la comunico, es mi suegra.
9: Sí, muchas gracias. Sí, mija, salúdame, por favor, a tu mamá.
2: Bueno.
9: Bueno.
2: Bueno, buenas noches.
9: Buenas noches, acá Juan, allá Lorena.
2: A sus órdenes, señor, dígame.
9: ¿Cómo está, señora? Buenas noches.
2: Bendito Dios, bien, mire, ya estoy en casa.
9: Qué bueno, pues yo he tratado de ser paciente, ¿verdad? Porque pues ya traemos un adeudo desde hace 2 años, caray. Estaba platicando con mi sobrina Flor, ve que llegamos ahí a un acuerdo a través de ella, pero sí quise hablar de una forma directa, porque pues yo siento que ya usted está siendo muy abusadorcita, ¿no? Quería platicar con usted directamente.
2: Ajá.
9: Y bueno, pues que me diga por qué no ha pagado, o sea, uno... A mí, conmigo habló mi sobrina, ¿sí? Habló Flor, me dijo, oye, pues tío, fíjate que, pues Lorena ya me hizo el planteamiento, pero ya pasaron 2 años, cara, y pues, ¿por qué no has terminado de pagar?
2: Ok, señor, bueno, mire, le comento, la primera situación fue, sí, tuvimos la necesidad de acudir a mi consuegra para solicitarle un préstamo.
9: Sí.
2: El trato, pues, finalmente lo hice directamente con ella. Tiene toda la razón en estar molesto. Se le pagó más de un año de intereses. Y yo estaba consciente, ¿no? Que me lo había prestado con intereses.
9: Sí.
2: Desgraciadamente, por una u otra situación, señor, no le he podido liquidar su dinero. De hecho, hace rato hablé con ella, porque sí. Pues ella ya había comentado que esto ya iba a ser pues entre ellas dos, como fue desde un principio, ¿no?
9: Sí.
2: Y no, créanme que no es mi intención quedarme con su dinero. De verdad, señor, que desgraciadamente por una u otra situación le vuelvo a comentar. No se le ha podido dar su dinero, pero no es mi intención quedarme con su dinero. Finalmente ustedes tienen, bueno, la señora tiene mi concesión y pues si se le dejó en garantía fue más que nada por la confianza que había, ¿no? Yo entiendo que le quedé mal y estoy consciente de eso.
9: Sí, pero mire, yo accedí porque me gusta ayudar al pobre, al jodido, al necesitado,
2: no, gracias,
9: al muerto de hambre.
2: Gracias,
9: la verdad es que me gusta apoyar, pero... Sí, me gustaría saber, tengo varios cuestionamientos, ¿por qué pidió el dinero? ¿Para qué lo necesitaba?
2: Bueno, en su momento, señor, yo tenía que realizar un pago de mi carro.
9: Sí.
2: Y eso fue lo que me atrasó totalmente, por eso, como le comento, acudí a la señora Flor.
9: Sí,
2: Ese fue el motivo. Y de ahí, mire, crema que pues hemos arrastrado y arrastrado, pues de alguna manera esa deuda. De hecho... Pues yo le comentaba a doña Flor, esa concesión no se han pagado revistas, también traigo deuda ahí, en el momento.

0: que yo la recupere, pues la tengo que poner al corriente.
1: Mire lo que son las cosas, porque a mí me platicaron las cosas bien diferentes. Si yo accedí a prestar el dinero y accedí a ser tolerante y accedí, porque ya estamos hablando de 2 años, ¿sí?
0: Sí.
1: Ya estamos hablando de 2 años. Pero sí, después me enteré otra información y después también me dicen que usted ya cambió sala y ya se puso a pintar su casa y todo. Y dije, a ver. Yo quiero hablar con ella directamente porque ¿cómo es posible que le enseñaron a pedir y no a pagar? Y ya haya comprado una sala y esté pintando la casa y arreglando cosas sin pagarme a mí.
0: Ajá.
1: Entonces sí, yo pido, le exijo una explicación porque, pues, supongo que la sala, ¿cuánto le costó? La pintura está bien cara. ¿Sí?
0: Ajá.
1: Todo lo que está haciendo. Entonces, pues todo lo que me adeudo y todo, y usted de lingo y lingo y gastando dinero, invirtiendo en cosas y no pagando sus deudas, pues discúlpeme, pero no es de Dios.
0: No, pues sí, tiene razón.
1: Pues ¿sí me entiende? O sea, no es de Dios, no es de gente decente. O sea, no tengo el gusto de conocerla, pero la verdad es que sí se está manchando y sí está demostrando ser una lacrota. Porque eso es lo que es, estar jineteando el dinero. Eso es de lacras, porque uno se le prestó con buena voluntad, caray.
0: Sí, de hecho, estoy consciente de eso, le vuelvo a repetir. Pero finalmente, en su momento, pues se le pagó un interés, ¿no? Y no fue cualquier cosa, señor. Estoy consciente de las cosas.
1: Así, a ver, pero no me venga con los intereses. Mire, usted misma me dijo, usted aceptó y el trato fue con los intereses. Ahí estamos de acuerdo. Usted teniendo dinero para poder saldar un préstamo y no pagar intereses, prefiere invertir en una sala, prefiere invertir en tambos de pintura y pintar su jacal que a pagar la deuda y no estar pagando intereses, por favor. O sea, eso es tener de verdad masa de en el cerebro. ¿Qué tiene usted? ¿Sí me entiende? O sea, ayúdeme a ayudarla, por favor. Bueno, pues contésteme, no me deje con el Jesús en la boca.
0: No, estoy dejando con la palabra en la boca, le estoy contestando, te lo estoy diciendo. Si yo le estoy faltando respeto, no se pase de listo.
1: Dígame, porque ¿en qué momento le estoy faltando respeto?
0: No conocerlo, ni mucho menos.
1: Dígame,
0: si
1: ¿en qué
0: yo
1: momento
0: no
1: le estoy...?
0: Pagarle, no le pago y se acabó y ahora sí que proceda como usted guste.
1: No sabe en qué problema se está metiendo.
0: No se trata de eso.
1: Le voy a pedir, por favor, que deje de ladrar. Primero porque...
0: Deje de ladrar usted.
1: No
0: soy perro usted.
1: No, discúlpeme, si es perro, porque usted levantó la patita para pintar Soquitol. A ver, Ernesto, tú querías que le hiciera volar los sesos, ya estuvo. Oye, deja Marco de nuevo, ¿ok?
2: Sí, te va a contestar mi papá.
1: Ah, ¿tu papá sabe de la broma?
2: Sí, mi papá no sabe de la broma, no sabe nada.
1: Ay, Dios, ¿cómo se llama tu papá?
2: Sí, voy a contestar a mi papá.
1: ¿Cómo se llama tu papá?
2: Ernesto, igual que yo, Ernesto.
1: Ernesto, ok, va. Le marcamos en caliente, oh Dios.
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1: A ver que me conteste. No, pues es que la verdad son fregaderas, ¿eh?
5: Bueno.
1: Habla Juan.
5: Ah, sí, tío, le paso a mi
1: suegro. No, pero por favor, que no cuelgue el teléfono. Yo estoy tratando de hablar bien.
6: Bueno. ¿Qué pasa, señor?
1: ¿Quién habla?
6: Eso usted no le interesa, señor, porque esa señora, mi esposa. Yo no me arreglé con usted, señor, ni mi esposa tampoco.
1: Me lleva. Mire, yo estoy hablando con la dueña del circo, con quien se le prestó el dinero, pero, no con el animalito.
6: Usted quiere presto con un cabrón, aquí está.
1: A ver, muerde la mano quien le dio de comer.
6: Por eso, señor, ya le dije, usted no me la dio.
1: Mire, para empezar. Mire, para empezar, yo estoy hablando con su esposa. Quite el altavoz, que no le escucho cómo ladra usted. Quite el altavoz si es tan amable.
6: No tartamudee.
1: No, mire, yo en ningún momento no me voy a rebajar como usted.
6: Ya le he dicho, señor. Usted tiene, mire. ¿Por qué se pone con una mujer?
1: A ver, mandilón, ¿así? ¿Así?
6: Hola, señora.
1: ¿A este chisquido de mis dedos? Mandilón, así comuníqueme a la señora Lorena, que fue la que le presté el dinero. Ándele, papacito.
6: Por eso, ¿pero qué?
1: Muévase, comuníqueme a la señora, por favor. Usted no tiene nada que ver. Órale, gato, miau, gato, comuníqueme a la señora Lorena. Ya deje de maullar. Muévase, gato. Comuníqueme a la señora Lorena, no quiero discutir con usted. El préstamo fue con ella. La deuda es con la señora Lorena, no con usted, gato. Ándele. Quiero hablar con la dueña, no con la servidumbre. Órale, quítese de ahí. Quítese de ahí. Mire, yo no me voy a rebajar. En ningún momento le he insultado, ¿eh? Páseme a la dueña, no quiero hablar con el jardinero. Órale, muévase.
6: Ahora sí se hace que no oye, ¿no?
1: Comuníquemela.
6: Ya le dije que quiere, aquí estoy yo.
1: El préstamo fue con ella, no con usted. No se mete en problemas que no le corresponden, carajo.
6: ¿Cuándo fue con usted? ¿Cuándo lo vimos a usted?
1: En problemas que no le corresponden. A mí mi sobrina Flor me dijo que eran una familia decente. Usted siga barriendo y lavando los platos, carajo. Páseme a quien tiene los pantalones, que ahí es la señora, no es usted.
6: Ya lo dije, ya sabe dónde estoy.
1: ¿Y para qué quiero que saber dónde está? Si a mí quien me... Si yo quien le presté el dinero fue a Lorena, carajo.
6: ¿Quién es usted? Y se voy a ir a buscar, señor.
1: Bueno, qué bueno.
6: Yo sí me voy a rebajar con usted.
1: ¿Y cómo se va a rebajar usted conmigo? ¿Qué, me va a limpiar los zapatos? No se preocupe, yo tengo quien me limpie los zapatos.
6: En el teléfono, no tiene para venir a verlo aquí a uno.
1: Cuando quiera alguien que me limpie el baño, me comunico con usted. Mientras, páseme a la señora. Comuníqueme a la señora.
6: Yo no le voy a pagar mi madre para que se le quite.
1: Uy, pues no sabe. El problema, pero mire, sus palabras no me afectan. Usted no tiene por qué pagarme porque el préstamo fue a la señora Lorena, no fue a usted.
6: Ya le dije, eso quiere, adelante, no les voy a pagar nada.
1: Bueno, ¿va a dejar de ladrar? ¿Va a dejar de decir cosas? ¿Me va a comunicar, por favor, ahí a...?
6: Ya le dije.
1: Mire, siga este consejo, póngase sus guantes, siga trapeando y comuníqueme a su patrona. Ándele.
6: Pero no, pero como usted si quiere.
1: Ándele. Le estoy tronando los dedos. ¡Que se mueva, carajo!
6: Ya le dije.
1: Bueno, comuníqueme, por favor, a Lisbeth, a mi sobrina.
4: Bueno,
1: ¿qué pasa con ese pelafustán, mi niña? ¿Eh? A ver, es un asunto, sí, es un asunto que tengo que arreglar con Lorena. A ella se le prestó el dinero. Yo no sé qué pasa con este sirviente y este imbécil que se la ha pasado insultándome. ¿Sí? Nada más, mira, por favor, nada más porque yo soy una persona de verdad, de alto nivel intelectual, mira incluso cómo hablo, como de universidad de paga. Así que, por favor, dile a la señora Lorena que tenga... Es más, acércate a ella, por favor. Señora Lorena. Qué pena, Lorena, que haya metido ahí a su mandilón y a su gato. Pero bueno, está bien, lo vamos a arreglar de otra forma. Solamente le pido, por favor, que me conteste cómo se oye el Panda Show, que es una broma de sus...
7: ¡A toda máquina! ¡Fue broma!
1: ¡Lorena, estás en las bromas! ¡Lorena! ¿Lorena, estás ahí?
4: No te
1: enojes conmigo. Tengo a Ernesto en la línea. ¡Habla, Ernesto!
8: Hola, mamá. Era una broma para el Panda.
1: Tengo a tu hijo, a tu chiquiringuillo.
4: No, qué poca madre.
1: Lorenita, te está haciendo la broma a tu bebé.
4: No, pero ahorita me la paga el hijo de la fregada.
1: Oye, literal me dijo, Lorena, yo le dije, mira, yo le pregunté, ¿por qué quieres hacerle la broma a tu mamá? Y me dijo, quiero que la hagas enojar.
4: No, pues qué buena onda.
1: Oye, Lorena.
4: Perdóname todo lo que le dije. Bueno, oye, yo no lo entendí, ¿eh?
1: Oye, ¿por qué metiste? No, yo nada más te hice calentar. Pero dime, ¿por qué metiste al marido si la broma era para ti y era una conversación?
4: Pues es que cuando me estoy diciendo que estoy empezando a ladrar y que estoy ladrando y no sé qué tanto, pues mi esposo escuchó y tenía el altavoz y por eso me dijo tantas cosas.
1: Oye, Ernesto, ¿tu papá te va a dar unas nalgadotas, compadre?
8: No, ya. No voy a matar ahorita.
1: Chale. Oye, Lorena. Lorena.
4: Bueno, sí.
1: Paga lo que debes, mija, para que no te vaya a hacer esto realidad.
4: No, pues es que sí estoy pagando, lo tengo que hablar con la señora.
1: No, a ver, habla Juan. A ver, Lorena, ¿cómo que te compras una sala y pintas la casa y no me pagas, carajo? Oye, pero fíjate que ese dato fue importante porque tú misma dijiste, no, pues sí.
0: ¿Qué me digo? ¿Cómo me defiendo?
1: Ay, Lorenita, fue una broma.
0: Pagando, ¿eh? Que quede claro, estos idiotas ya me pidieron.
1: Fue una bromita. Oye, ¿no quieres que te preste un varo? No, porque no pagas. No, tócalo. No.
0: Está cañón.
1: Fue una bromita de toda la familia. Oye, ¿y tu marido sigue muy enojado?
0: No, pues ya se le bajó, creo.
1: Sí, oye.
0: No, sí está fúrico.
1: Oye, ¿y don Ernesto ha escuchado el Panda Show o no? ¿Don Ernesto ha escuchado el Panda Show o no?
0: Sí.
1: A ver, pásamelo.
0: No quiero contestar.
1: Dígale al gato que me conteste, mendigo mandilón, chintrolo. Le dije de todo, jardinero, mandilón, gato, todo lo que se me ocurrió, todo se lo dije. Pero bueno, familia, díganme por favor cómo se oye el Panda Show.

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6: Y estamos de vuelta contigo. Envía tu mensajito y escúchate en el Panda Show al 55760 Panda. 55760 Panda. Martes 8 de septiembre del 2026. Te acompaño a través de la cadena más importante del regional mexicano, La Mejor FM, y por Claro Música. Redes sociales disponibles para ti, Facebook e Instagram. Estoy como Panda Zambrano 25. Mientras tanto, más diversión. Y tengo a Evaristo. Hola, buenas noches.
7: Buenas noches.
6: ¿Cómo andas, Evaristo?
7: Aquí escuchando las bromas, sí, creo que me podías con una broma.
6: Ándele, carnal, con todo gusto. Platíqueme, ¿pa' quién la bromita?
7: Para mi novia amante.
6: Eso se escuchó heavy. A ver, ¿cómo que novia amante, Evaristo?
7: Pues así se le puede llamar últimamente.
6: Neta, ¿y cómo se llama tu novia amante?
7: Patricia.
6: O sea que tú tienes una esposa, una concubina. ¿Cómo está tu historia?
7: Pues sí, tengo mi esposa y pues obviamente pues tengo mi amante, mi novia amante.
6: Ándale, mira, y aparte Sinicoti, ¿cómo se llama la chica con la que vives o la mujer? ¿Tienes hijos, no?
7: Gloria. Gloria es mi esposa y la chica amante es Patricia.
6: Ok, ¿y cuántos hijos con Gloria?
7: Uno y tres, que porque soy viudo.
6: O sea, eres viudo, ya estás con Gloria, tienes amante.
7: Y tengo otra y las que siguen.
6: Y aparte de todo, Sinicote tú.
7: Como debe de ser un mexicano.
6: Oye, ¿y hace cuánto tiempo enviudaste, compañero?
7: Exactamente 13 años.
6: 13 años. ¿Y cuántos hijos tuviste?
7: Tres.
6: ¿Tres hijos y viven contigo y Gloria?
7: Yesenia y Montserrat.
6: Ok, ¿y el otro?
7: Está con su abuelita.
6: Ok, buena onda. ¿Y cuánto tiempo llevas con Patricia?
7: 2 meses.
6: Ok, ¿y sabe que tienes a Gloria y que tienes hijos y todo?
7: Sí.
6: Bueno, ¿y de qué se trata la bromita, Evaristo?
7: Lo que pasa es que el día viernes andábamos echando jarra. Uh-huh. Fui por ella y ahí donde ella vive, se llama Santa la Reforma, que es la Providencia. Y pues obvio que ya se había dado cuenta mi esposa que se andaba yo con alguien.
6: Okay.
7: Y le empezaron a mandar imágenes donde andaba yo. Y se la va a hacer la bromita que una compañera...
6: A ver, espérame. ¿A quién le mandaron imágenes? ¿A Gloria o a Patricia?
7: A Gloria.
6: Ok, ¿y quién le mandó imágenes de que andabas ahí de canijillo?
7: Pues ya sabes, no falta por él los amigas y los compañeros o conocidos.
6: O sea, digamos, una tercera persona, un envidioso o envidiosa.
7: Efectivamente.
6: Ok, no fue Gloria.
7: No.
6: Bueno, más bien no fue Patricia, ¿no?
7: Ajá, exactamente.
6: ¿Y fotos de qué tipo le llegaron a Gloria?
7: Que andábamos en el carro ahí, como andaba echando la jarra. Uh-huh. Ahí nos empezaron a tomar imágenes.
6: ¿Comprometedoras, besitos, abrazos o no?
7: Es algo parecido.
6: Ok, ¿y Gloria qué dijo? ¿Qué onda?
7: Pues ya sabrás.
6: Chale, ¿y qué? ¿No te sacaron tarjeta roja, compadre?
7: Ya no en eso.
6: Órale, bueno, ¿le idea llamarle a Patricia y decirle qué?
7: Aquí, incluso la que me va a apoyar va a ser una compañera, que Silvia se va a hacer pasar por Gloria.
6: Ah, por Gloria. ¿Y también andas con Silvia o no? Porque por eso quieres ser todas mías.
7: Somos compañeras.
8: No, espera.
7: Bueno, estamos tratando de armar algo, pero bien, no.
6: Ok, tu compañera de trabajo Silvia se va a hacer pasar por Gloria. ¿Y qué le va a decir a Patricia?
7: Pues aquí vamos a empezar desde el día viernes de cómo va a empezar, de que le habían llegado, le hicieron llegar las imágenes. Y obviamente, y para empezar, pues una de mis hijas, que es Montserrat, ya conoce a Patricia.
6: Ok, bueno, ¿estás ahí, Silvia?
8: Bueno, sí, aquí andamos apoyando a la compañera en la bromita.
6: Oye, compañera, a ver, platícame un X4 en un R4. ¿Qué? ¿Está muy guapo el Evaristo? ¿Qué onda con el todas mías?
8: Ay, no sé qué le ven.
6: Sí, porque bien sinicote, ¿no?
8: Algo así, así son los compañeros aquí.
6: Oye, ¿y así son todos de mujeriegos?
8: 1, 2, 3, 4, los cuatro que están ahorita aquí, sí.
6: Oye, ¿y las compañeras también son igual?
8: Ah, esos son bien fieles.
6: Ah, mira, ¿y tú tienes marido o no?
8: No.
6: ¿No?
8: No.
6: ¿Entonces
8: para
6: qué?
8: Para que sean infieles, prefiero estar así.
6: ¿No quieres ser la otra amante de Evaristo, entonces?
8: No, Dios me libre.
6: Bueno, entonces tú vas a encarnar el papel de Gloria.
8: De su esposa.
6: ¿Y ¿no? qué le vas a decir?
8: Pues en primer lugar decir que me explique las fotos, porque el día viernes estaba con él en el carro y que varias de mis amigas ya me habían advertido, pero pues yo no quería hacer caso hasta que ya me mandaron las fotografías y entonces... Siento que, pues, ella me explique qué es lo que pasó. Tiene 22 años.
0: No manches, ¿tiene 22 la mantenovia?
8: Sí, sí.
0: ¿Y tu compañero qué edad tiene?
8: 39, desgraciado.
0: Hijo de Calima, ¿no? Entonces, tú obviamente eres una mujer más madura, ¿no?
8: Así es.
6: Vamos, le pegamos, las bromas están en este Casto Show.
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0: Listo, mija. Vas.
11: ¿Por qué?

0: Bueno, buenas noches, ¿Pati?
1: Sí.
0: Habla Gloria, la esposa de Evaristo.
1: Ajá.
0: Oye, quiero saber, quiero que me expliques qué es lo que pasó el día viernes, porque varios amigos me mandaron fotos donde los vieron juntos en la Providencia.
1: Ajá. Pues,
0: quiero saber qué te traes con mi marido.
1: Es más, no sé ni de qué me habla.
0: ¿Perdón?
1: ¿Cómo tiene? No sé ni de qué me habla, o sea, ¿cómo tiene mi número? ¿Qué?
0: Pues tú debes de saber, conoces a mi hija Monse, entonces fue súper fácil conseguirlo.
1: Ay, no sé ni idea, ¿eh?
0: Ahora es la que no tienes ni idea. Se te olvida todo, ¿no?
1: De hecho, yo no sé ni qué onda.
0: No, pero ¿qué tal cuando estás con él? Ahí sí no se te olvida nada, ¿no? Y nada más te voy a pedir una cosa, que te alejes de él y que te encargues de tus chamacos, ¿vale? Porque él no va a dejar, no va a dejar ni a mí ni a mi hija por una chamaca como tú.
1: Ah, no, de hecho estoy con mi marido, no hables cosas que no son.
0: Habla un poco más fuerte, porque en serio no te escucho si estás hablando, no sé si tartamudeas, si hablas entre dientes o te da miedo o qué.
1: Que no, le estoy diciendo que estoy con mi marido y que te fije lo que está hablando, por favor.
0: No, pues es que también tú fíjate qué cosas haces.
1: Pues no, más bien, ¿qué cosas está diciendo? Me puede meter en problemas.
0: Comunícame a tu marido.
1: Ah, sí, aquí está.
2: Bueno,
0: buenas noches. Oye, nada más te voy a pedir algo. Que dejes de decirle a tu... Que le digas a tu mujer que no ande de arrastrada con mi marido, que se encargue de sus hijos.
2: ¿Y quién es tu marido o quién eres tú?
0: Yo tengo pruebas, tengo fotografías donde estuvieron juntos el día viernes. En la Providencia los vieron tomando, haciendo su desfile. Y la verdad es que...
2: No, estás mal. A ver, dame el nombre de esa...
0: Mira, yo soy la esposa de Evaristo. Y tu esposa anda saliendo con mi marido, entonces te pido de favor que o la controles o a Chile le voy a partir su madre, porque creo que son jaladas esas que andan de arrastrada con mi marido, entonces contrólala.
2: Ah, bueno, te voy a hacer con ella, porque igual tú la controlas a tu güey,
0: ya
2: ¿no?
0: Ya sé que vaya yo o vaya Jessy, que tampoco la traga. Monse, tal vez, Jessy y yo, pocas pulgas, ¿eh?
2: Si no, igual estoy yo, igual controla a tu marido. Vámonos, dame las caras, ¿vale?
0: Pues también te controla tu mujer, porque con te dedica la que se dedica a sus hijos, no que ande de arrastrada con hombres casados.
2: Pues no es verdad, igual controla a tu marido igual entonces, ¿no?
0: No, es que me encargo yo, pero pues también te controla tu mujer, porque yo creo que no se vale que hagan ese tipo de saladas, tanto tú mereces respeto como yo. ¿Qué te parece si le marco a mi marido y arreglamos todo de una vez?
2: Márcale, vámonos, así que yo ni sabía hasta ahorita que me estaba comentando.
0: Bueno, pues para que te vayas enterando de todo completamente, déjale marco a mi marido a ver qué solución le damos, porque pues, al final de cuentas yo creo que no se vale que nos estemos metiendo en tanta bronca.
2: Exactamente, hablando se entienden igual, mándale las fotos a él y mándame las fotos a este número, a ver, ahorita que otro teléfono traigo yo para verla, ¿vale? Ahora sí que de la seguridad es igual.
0: Ahorita te las envío, déjame el enlace y ahorita platicamos los cuatro. Él se encuentra trabajando en Tizayuca, pero no creo que tenga problema en responderme ahorita.
2: No, ahora sí que no sé ni cómo, pero mándame las fotos y sin problemas te contesto, ¿vale?
0: Déjale, marco y te regreso la llamada, ¿te parece? Y lo que te mando las fotos.
2: Órale.
3: No manches, ¿qué es esto tú?
4: Es tu compadre.
3: A ver, Evaristo, ¿es casada Patricia?
4: No, es su compadre.
3: Ah, yo dije, ¿qué onda?
4: No, es su compadre, ya no supo cómo entrar.
3: No, pues es que yo ya no supe ni qué onda, porque empezó a hablar como muy seguro, que el esposo.
4: No, incluso él es el compadre y es su cuñado.
3: Ah, ¿y tú lo conoces?
4: Sí.
3: ¿Y por qué crees? Porque Patricia ya ves que negó todo, ¿no? Negó todo, o sea, cañón.
4: Sí.
3: Okay. Bueno, entonces, ¿qué te parece? ¿Y por qué lo tomaría Patricia, lo agarraría de hazte pasar por mi marido?
4: Porque pues así.
3: Ok, bueno, vámonos a la segunda entrada. Obviamente vamos a simular Gloria y Evaristo de que te tiene en llamada de tres, ¿ok? Pero ajá. ¿Cómo vas a enfrentar la situación tú, Evaristo, que no nos hemos puesto de acuerdo? O sea, que si andas, que no andas, ¿cómo está el asunto?
4: O sea, recuerda que, bueno, yo creo que voy a empezar de... Ella me va a hablar, Gloria, ¿no? Obviamente que Silvia, y oye, ¿cómo estamos? Bien, y en ese momento, pues, quiero suponer, ¿sabes qué? Pues tengo a...
3: Más bien, ajá. Gloria, que Silvia le va a decir, a ver, ya lo tengo aquí en la línea, a ver, comuníqueme a Patricia, si tú eres el esposo, de una vez vamos a arreglar las cosas los cuatro. Porque obviamente Gloria sabe o está en el entendido que es el esposo, ¿no?
4: Entonces, ya puedes... Entonces aquí sería Patricia, no sé si estamos bien, haz de cuenta que pues, ella normalmente a estas horas nos comunicamos y que pues oye, te tengo una sorpresa, una amiga de nuestra línea, y pues, en ese momento pues va a entrar Pati, ¿no? Y yo ahí me trabo, ¿no? Y, ¿Quién habla? Y Pati, y ya no va a saber qué hacer, y ahí empezamos ya
3: a ver, ¿cómo? Explícame en español, porque no te entendí tu idea.
1: Creo que nadie.
4: Dale, sí, hazme cuenta que Silvia me va a hacer la llamada, ¿no?
3: Sí.
4: Y, pues, saludándonos, y incluso ya va a estar la llamada con ella, ¿no?
3: Sí.
4: Y entonces ella es la que va a decir que me tiene una sorpresa. Esa sorpresa...
3: Ah, pues, ok, Pati. Entonces que es tu supuesta Gloria te diga, a ver, te tengo una sorpresa, mi amor. Aquí tengo a... bueno, ahora sí ya te diste a entender, ya te explico. Ok, perfecto, pues vámonos con todo, señores, las bromas están en este, que es tu show.
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3: Listo, va, mija, va. Va, va.
10: Porque sigas con él. Si ahora que me confesaste, que no te va a hacer bien.
11: Bueno. Ya lo tengo en la línea.
2: Ah, sí, a ver.
11: Teléfono, aguántame tantito, espérame.
4: Hola, ¿no? ¿Cómo estás?
11: Muy bien, mi amor, ¿y tú?
4: Aquí trabajando, Chayuca.
11: Oye, ¿sabes qué? Te tengo una sorpresota.
4: A ver, dime ahora qué. ¿Qué pasó?
11: Nada más, escucha el teléfono. Te tengo una sorpresota, ¿va?
4: A ver, dime.
11: Bueno.
2: Bueno.
11: A ver, necesito que Pati atienda el teléfono, porque pues, se trata de Pati, ¿no?
4: ¿De quién? ¿Quién, Pati? Perdón. ¿Qué pasó, mi amor?
11: ¿Qué Pati? Ahora resulta que no sabes qué Pati.
2: No quiero que malinterprete las cosas igual. O malentiendo, más bien dicho.
4: Bueno, ¿qué pasó, Alicio?
2: Es que aquí están... No sé quién está hablando, creo que dice que es señora.
4: Sí, es que ¿qué crees que me hizo la llamada y no sé quién le dio el número de Pati, güey?
11: ¿Cómo que no sabes? Me lo dio tu hija Monse, si ya se la presentaste. Tienes el cinismo.
4: No, pues que no sé de qué estás hablando.
11: A ver, resulta que no sabes. Y las fotos que me mandaron del día viernes donde te vieron tomando con ella en la Provi.
4: No, es que creo que estás equivocada. Espérame, mi amor. ¿Qué pasa, Alicio?
2: El día que te vi, acuérdate que te mandé a la sí, güey, por ciertas cosas, ¿vale? No sé qué pedo traigas por señora, güey, pero habla con ella, güey, por favor, ya te lo dije a ti, güey.
4: No, pero es que ¿por qué la estás justificando, Alicio? ¿Qué igual que salga? Porque pues, que diga que no somos nada, porque ella me está confundiendo.
11: ¿Cómo te voy a confundir si eres el de las fotos, ya? Tampoco me resultaste ser.
4: Comunícamela, por favor, ¿no, Alicio?
2: ¿A quién?
4: A Pati, por favor, dile que es tu esposa, que diga que es tu esposa, porque ella está confundiendo las cosas.
2: Aquí está la línea, es el teléfono de ella, pero yo ya le estoy diciendo que está confundiendo las cosas ella.
4: Pues por eso queremos que... Pásame a Pati, por favor.
2: Bueno, ahí te la paso. Están enlazados.
4: Sí.
1: Bueno.
4: Hola, señora Pati, ¿cómo es usted?
11: Señora, ahora resulta.
4: Bueno...
1: Es que lo que
4: estoy diciéndole aquí a Gloria, que pues no nada quiero contigo, pues tú tienes a tu marido.
1: Por eso yo le dije, también la meten pedos, o sea.
11: La otra también lo niega, tiene sí mismo de negarlo.
1: Bueno, aquí está mi marido, entonces
4: la meten pedos. Oye, ¿puedes quitar el altavoz, por favor?
1: Por eso, no quito el altavoz.
4: Es que no grites, porque aquí ya hasta me puse nervioso, no sé qué está pasando, Pati.
11: Resulta que no sabes, Evaristo. Por favor, me mandaron las fotos el día viernes. Te dije, ¿dónde estás? Me dijiste que tenías un servicio y resulta que estabas con ella.
1: Porque a mí me metes en problemas. Entonces, si tienes fotos, mándamelas, porque saben, me vas a meter en un problema. O sea, fíjate lo que estás hablando.
11: Te las voy a dejar a tu casa junto con Jessy, ¿eh?
1: Ah, sí, sin problemas, el día que quieras, o sea.
11: A ver si es cierto, el día que te vaya a partir tu madre va a estar así de salsita.
1: Sí, también, porque yo no tengo ningún problema y a mí me hace saber, pues, sin problema yo sí te demando, o sea, por mí no hay ningún problema.
11: Eso espero, y también tú, poco hombre.
4: Bueno, sí, no, no, pero aquí estamos aclarando.
11: No tartamudees, no tartamudees. ¿Estás seguro que no eres nada de ella? Habla bien.
4: No, no, somos nada. Es...
1: Bueno, pues estoy aclarando. Estamos grabando la llamada. Por cualquier cosa que me pase, pues yo me voy contra ti, ¿eh?
4: No, no pasa nada.
1: Bueno, y tú también arregla, o sea, arregla tus problemas y no me andes embarrando, porque, o sea, me causas problemas. O sea, fíjate lo que está hablando, que me va a partir mi madre. Entonces, ya esto, o sea, algo más grave. Entonces, si me pasa algo, yo me voy a ir contra ustedes.
11: Ya que están aquí los dos, a mí no vas a ver la cara de estúpida. Resulta que todavía que andas con mi marido, me quieres amedrentar. Qué cinismo el tuyo, en serio. No te educaron bien tus papás. Y así vas a educar a tus hijos.
1: ¿Cuáles hijos? ¿De qué hablas?
11: Tienes dos hijos, o sea, resulta que hasta los niegas.
1: No, ya. La carpeta de investigación y todo. Pero bueno, está bien, arregla los problemas y este...
11: Ya ves. Vaya manera la tuya de solucionarlo, huir. ¿Qué vas a saber de la vida?
1: Justamente, o sea, ¿cómo me embarran a mí?
11: Te metes con hombres prohibidos, por favor, ¿qué más puedo esperar de ti?
1: Bueno, arregla tu problema con tu marido y ya después me marcas, ¿verdad?
11: Y tú, Evaristo, preocúpate por tus hijos, no por los pequeños. ¡Agua!
3: ¡Soquito, Loki! ¡No manches! ¡Ya colgó esta hija de Calimán! Y sí, efectivamente. El amigo, el compadre, el no sé quién se le estaba haciendo el paro.
4: Su compadre le está haciendo el paro, pandita. Su compadre cuñado.
3: Oye, ¿y qué es directamente de Patricia el
4: vato? Es su compadre.
3: Oye, pues ya, chécate que esté ahí con el compadre, como que es como medio comprometedor.
11: Claro que esté con el compadre.
4: No, pues
11: que
4: vive con su hermana, ahí vive su mamá, ella y su hermana, y él vive con su hermana.
3: Oye, te propongo cerrar de la siguiente manera. Ahora ya entras tú, Evaristo, tú solito, y dile, oye, ¿sabes qué? Ya se cayó el cantón. Ya se dio cuenta, Gloria, discúlpame, obviamente le pides una disculpa, pero llevas la broma en el sentido de que, ¿sabes qué? Pues mientras se calman las aguas, pues ya no voy a andar contigo. Digo, no sé si te diga, pégame, no me dejes, o te voy a decir que está bien. ¿Está muy clavada, está muy enamorada de ti?
4: Yo creo que sí.
3: Yo creo que sí. Órale, va. Entonces vamos a marcarle y ya vas tú directo, Evaristo, con ese chorote que te avientas. Listo, marcamos. Las bromas están en este Casto Show.
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13: Son más de la una y no contesta. ¿Dónde estarás?
1: ¿Quién habló?
4: ¿Qué pasó, amor?
1: ¿Todavía tienes el descaro de hablarme así? ¿Y tú cuál?
4: Yo no sabía ni qué pedo. Espérame, hija. Espérame, es que espérame. Mi amor, espérame.
1: A ver, ¿qué te espero?
4: Espérame, no, quita el altavoz.
1: Pues no tengo el altavoz.
4: Cálmate, ¿por qué no es así?
1: Pues sí, porque ves, o sea, todavía me dice que me va a venir a partir mi madre. O sea,
4: no, es que créeme que yo no sabía, pues te estoy diciendo que estoy trabajando, estoy aquí, se ayuda.
1: Pues yo no estoy en Pina prácticamente porque me dijo, a mí la monja me dijo todo, ¿dónde vives? Todo esto, entonces...
4: No, espérame, ahorita deja calmo la situación, espérame, amor. No te preocupes, ya te había dicho que iba a estar contigo.
1: Bueno, de todas maneras, como sea, pero ve, o sea, me va a...
4: Oye, pero aquí hay una situación, y ahorita ya, incluso...
1: Dice, espérame. Me dijo que está, o sea, que me está marcando, que quiere arreglar las cosas, que porque tú estás bien con él, estás, o sea, tú estás bien con ellas. Que tú
4: no, dices, esto, o sea, ya te había comentado cómo estoy ahí, no sé, ya sabes cómo se pone, te había dicho. Ahora, ya ves que te dije que Monse tenía tu número.
1: Sí, por
4: ya
1: eso.
4: Ves que Jessie produjo.
1: Pues sí, pero precisamente, ¿para qué se lo das? Y de todas maneras, ya viste las consecuencias. Yo otra vez te dije, no la traigas, pero tú no, que me desprecias, amiguitas, no sé qué. No era eso, ¿ves?
4: Espérame, verás de lo que estás diciendo, te vuelvo a repetir. A ver, nada más quiero que me esperes estos días y luego te voy a ver. Y te quiero que tú me esperes, si te ya vuelve y te voy, incluso voy a pedir permiso aquí al jefe para que vaya a Pachuca y calme la situación y que borre tu número.
9: ¿Y de qué sirve que
4: estén? O sea, espérame, oye, te hablo, mi amor. No, te voy a repetir. Ya habíamos hablado, vamos a seguir, ¿o no? ¿O me esperas o qué onda?
9: Entonces, que, a ver, ¿y qué hago entonces? Que ya no pueda yo salir con...
4: No llores, mi amor. Tranquila, ya te había dicho cómo estaba la situación.
9: No manches, parece que tengo cámaras aquí. O sea, me dio tanto y seña de todo. O sea, de que no, que a mis hijos, que no sé qué. Y
4: no llegan... es eso, nada más está ladrando. Está ardida, está ardilla. Ya te había dicho, mi amor.
9: ¿Sí?
4: Vamos a seguir, me vas a esperar, ¿qué onda,
9: no? No sabes, tú dime, o sea, yo que me espero a que venga, porque ya ves, te dijo, voy a llevar a la Monty y a la Jessica.
4: Que no, yo por eso ahorita le estoy diciendo que le estoy diciendo, ya le hablé al jefe para que me eche encima de esta Pachuca.
9: ¿Cómo?
4: Ya voy para Pachuca, le pedí permiso al jefe porque sí ya me preocupó esto.
9: Ajá. Uh-huh.
4: Y entonces, espérame, entonces, por eso estoy preguntando, ¿vamos a seguir normal o qué onda? ¿O me esperas?
9: ¿Cómo te espero? A ver, ¿qué?

0: toca el timbre.
1: Pues te dije hace rato, ¿para qué? Para que me llevara tu ropa a tu casa. Pero bueno, voy a cambiar la tema, te puedo repetir. ¿Me vas a aguantar o qué onda?
0: Pues arregla tu pedo primero, más bien arregla tu estado emocional, que...
1: Pues tú la arreglaste, amor.
0: ¿Eh?
1: Tú también, ¿para qué no recordaste al momento que te marcó, que escuchaste el nombre?
0: Pues porque me empezó a decir eso así de, no, pues, o sea, cálmate, y me dice, no, pues, qué, qué, gracias.
1: Te pones a discutir con ella, amor, no manches.
0: ¿Y qué querías que hiciera? Si le cuelgo, es como dar, o sea, decir, sí, es cierto, yo tengo la culpa.
1: Pues no tienes la culpa.
0: Es, exactamente, y como yo no tengo la culpa, precisamente, por eso le contesté y le seguí, yo le dije, o sea, me está teniendo problemas con mi marido, por el primero que se me vino a la pinche de decir, o sea, pues ya cuélgame, ¿no? Porque está él, y, o sea, no digas nada.
1: Sí,
0: no.
1: Sí, oye, es que igual, ¿para qué te rebajas, amor? No manches, tienes 22 años, ya te dije, te madura un poquito, no pasa nada.
0: Por eso, pero es que, pues, no manches, o sea, yo sí, tú sabes cómo sigue tu impulso,
1: ¿vale? Pues sí, es que necesitas concentrarte para que...
0: ¿En qué me concentro? O sea, yo por eso se me salió de la pinche decir, estoy con mi marido, no digas mamá, o sea, porque
1: pues, es que igual,
0: como tratar de decir, no ando con él, porque decirle o colgarle es como darle la pauta de decir, no, tú sí, no, y la pues, no quiero que me digas nada.
1: Bueno, y ahí está, voy a solucionar las cosas, voy llevando, ya voy pasando el arco norte.
0: Ajá.
1: Yo me iba a pasar a ver temprano.
0: Ajá.
1: ¿Cómo que de darnos mi acá?
0: No, pero pues es que no manches, o sea, si no estoy caliente, yo estoy bien tranquila, bueno, ni tranquila, estoy escuchando a los pinches, o sea, ellos siguen peleando allá adentro, o sea, yo nada más por eso le dije, ah, pues está mi marido, y ya le dije, güey, ¿cómo estás?
1: Bueno, oye, por eso, por tu oído, por la inmadurez que estamos llevando, ¿me esperas un mes en lo que no te va a ver y lo que soluciona la situación?
0: Sí, está bien.
1: ¿Segura?
0: Sí, o no sé, tal vez.
1: ¿Y sabes lo peor?
0: ¿Qué?
1: Que como soy el Panda Show, que es
2: a
1: una
2: toda máquina.
3: ¡Broma! ¡Fue broma!
4: ¡No lo puedo creer!
1: ¡Mi amor!
4: ¡Qué
1: es
4: historia!
1: ¡Es una broma del Panda Show!
4: ¡Pati! ¡Novia amante! ¡Estás en las bromas del Panda Show!
0: ¡Ay!
1: Pati,
4: ¿escuchaste, Silvia? ¿Dónde nos mandó? ¡Wow! ¡Hijo de Calimán! Nació más claro.
0: Se enojó.
1: Oye, sí se calentó, Panita.
4: Oye, pero sí aceptando que, o sea, no puede ser.
0: Me va a esperar un mes.
4: No sé, Baristo, si realmente se hace el todas mías, pero al menos que tienes controlada en la relación en el tema del amor a Patricia, no, hombre. ¡Sale! Oye, pero sí se enojó. Vamos a marcarle a ver si contesta,
1: a
4: carnal.
1: Ver, a ver si contesta.
4: Oye, todavía le dices, oye, si ves que sea, ¿por qué no le cuelgas? Eres una inmadura. Y tú, ah, ya ves que soy toda tóxica.
1: A ver, adiós, entra. Entra tú, pandita, ¿eh?
4: Sí. Sí, contesta, ¿verdad?
1: Creo que no, pandita.
4: Y lo peor de todo es que ya te quedaste sin noviamante.
5: La llamada se cobra.
1: Ya me dejaste sin mujer.
4: Oye, Baristo, ¿por qué quisiste hacerle la broma?
1: Ah, es que tenemos una ¿cómo se llama? Una situación por ahí que creo que está armando algo, pandita.
4: No te entiendo, o sea, de lo que puedas decirme, pero no me dejas claro por qué le hiciste la broma.
1: Ah, porque es que sí, le había dicho que iba a hacer una broma por el medio del Panda, una vez lo estábamos escuchando y nunca lo había escuchado.
4: Ah,
1: nunca
4: okay.
1: Lo había escuchado y le dije, pues, por eso fue la situación y que realmente sí me cayó la voladora el día viernes.
4: Ah, o sea, sí fue verdad de que lo de las fotos y todo el asunto.
1: Ah, exactamente.
4: Chale. Y si Gloria está escuchando el programa, ¿qué le quieres decir a Gloria?
1: Que ya saquen mis codos, yo sumado. Oye, encontrarás mis codos afuera de mi casa, panda.
4: ¡Qué cosas! ¡Qué cosas! Bueno, Evaristo y Silvia, díganme cómo se oye el Panda Show.
1: A toda máquina.
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10: Hola, hola, bienvenidos, bienvenidas, ¿cómo están? Estamos en un episodio más de Ya Oíste. Yo soy Génesis Sainez y hoy tenemos un tema muy peculiar, un tema que puede pasarle a cualquiera, nadie está exento. En la cocina, en el trabajo o incluso en tu casa, en la calle, que son las famosas quemaduras. Y vamos a hablar sobre qué hacer en un momento difícil que está, porque muchos entramos en pánico en ese momento, es como de, ay, se está quemando, está pasando algo, pero no, a esto nos viene a acompañar nuestro querido doctor Oscar Reyes, jefe del servicio de urgencias. ¿Cómo está, doctor?
11: Hola, buenas tardes, bien, gracias, aquí, gracias por la invitación.
10: Ay, muchas gracias a usted por acompañarnos. Esto se va a poner bueno, porque estamos en una temporada donde justo puede haber muchas, muchas quemaduras, pero vamos a empezar sobre qué son las quemaduras, doctor.
11: Bueno, las quemaduras prácticamente son lesiones causadas por agentes físicos externos, principalmente sea fuego directo, líquidos calientes. Existe también las quemaduras por corriente eléctrica y en menor medida, pero también existen las quemaduras químicas. Entonces, wow, básicamente son lesiones térmicas, básicamente.
10: ¿Cómo son los tipos de quemaduras, doctor, que le han llegado?
11: Bueno, las quemaduras se clasifican, puede ser por, como ya mencionamos, por el tipo de agente que la ocasiona, que ya mencionamos que puede ser por fuego directo, le llamamos por escaldadura, quiere decir por líquidos calientes, quemadura química y quemadura eléctrica. Esa es una clasificación que es de acuerdo al agente físico que lo ocasiona. Y para nosotros como médicos es muy importante clasificarla de acuerdo a la profundidad o la gravedad de la lesión.
10: Ajá. Okay.
11: Hay varias clasificaciones, conforme van pasando los años, se han creado varias clasificaciones. La más usada o la que está más en boga es la que le divide en primer grado, segundo grado y tercer grado.
10: Oh, sí.
11: Ajá, eso es de acuerdo. A nosotros como personal de la salud nos funciona mucho para determinar la gravedad de la lesión y a la vez de saber la gravedad de la lesión, saber si el paciente requiere ser tratado en un hospital o puede ser tratado en su domicilio. La quemadura de primer grado es la que comúnmente cuando vamos a la playa, nos asoleamos.
10: Lo bronceadito acá.
11: Esa es una quemadura de primer grado. Obviamente, pues como la mayoría de la gente sabe, pues no es necesario ir al hospital para tratar ese tipo.
10: Incluso hay gente que se broncea por gusto, ¿no?
11: Exactamente. Y es algo irónico, pero las quemaduras de primer grado son dolorosas precisamente porque afectan las capas superficiales de la piel, que se llama epidermis, y es ahí donde están los receptores del dolor.
10: Ya tocamos el de grado 1.
11: Primer grado,
10: ya ven. Nos vamos con el de segundo grado.
11: Okay. Sí, el de segundo grado, ya estamos hablando que ya la quemadura es más profunda. De hecho, la quemadura de segundo grado se divide en superficiales y profundas. Ajá.
10: Okay.
11: El segundo grado ya afecta capas más profundas de la piel, en este caso la dermis. Y este tipo de quemadura es muy importante porque la recomendación es que sí se tenga una atención médica, que ya son más profundas a diferencia de las de primer grado. ¿Cómo los vamos a identificar? La piel se pone rosa y las famosas ampollas o flictenas. Es una característica de las de segundo grado que ya van a cursar con ampollas. Ajá. Entonces, este tipo de quemaduras, la sugerencia es que sí se vaya a alguna atención médica, a diferencia de las de primer grado.
10: Sí me ha tocado ver, no me ha pasado, pero sí me ha tocado ver que el aceite creo que es lo más común que vemos, que les cae en la piel e inmediatamente como que empieza a salir la ampollita. O sea, obviamente entre el movimiento y todo, de que te arde, me tocó ver que a mi mamá le salió una enorme, pero no entendía. O sea, yo en mi mente es como, ¿por cómo es que sale o por qué salen las ampollitas? ¿Es como media de protección de la piel o por qué se da?
11: La mayoría de las quemaduras de segundo grado, como bien mencionas, está ocasionado por líquidos calientes, ya sea aceite, agua hirviendo, o también por objetos calientes como el clásico, la plancha, la secadora.
10: Yo con mi plancha del peine.
11: Entonces, la ámpula o ampolla, como se le conoce, flictena, no es otra cosa que se sale líquido de la piel y se acumula ahí. De hecho, más adelante vamos a ver que cuando ya las quemaduras son más extensas, algo que daña mucho al paciente es la pérdida de líquido o de volumen, que le llamamos nosotros.
10: Okay.
11: Ajá. Aquí también es importante mencionar, ya cuando entramos a una quemadura de segundo grado, nosotros ya a nivel médico, es muy importante la extensión de la quemadura. ¿Estás de acuerdo que no es lo mismo que te, como bien mencionas, que te quemes una área pequeña de tu mano a que te quemes, por ejemplo, todo el tórax, ¿no? O todo el pecho. Sí.
10: Pero pasemos a la de la quemadura de tercer grado, que esa es la última de la escala, sí, por así decirlo.
11: Es la más grave. Por lógica, pues la profundidad es mayor. Aquí es cuando el paciente inclusive ya tiene exposición de hueso, exposición ósea, cuando ya se quema tendones, ya se queman como músculo. Obviamente, pues son pacientes que se exponen a corrientes térmicas o están mucho tiempo expuestos, sobre todo cuando hay fuego directo, ¿no?
10: Claro.
11: Y desafortunadamente muchas de las veces el tratamiento es quirúrgico. Muchas veces inclusive si una extremidad está muy afectada, inclusive puede requerir amputación. Entonces ya es una quemadura pues ya más grave, ¿no?
10: Y hay una pregunta que me gustaría hacerle, porque creo que todos necesitamos saber esas acciones rápidas. Que en dado caso, no sé, estoy en mi casa y veo, o sea, para poder ayudar y también para saber qué hacer yo, ¿no? ¿Qué hacer cuando estás en ese momento que no estás obviamente en el doctor o en lo que llegas? ¿Cómo tratarlo o hacerlo inmediatamente, una quemadura?
11: La principal recomendación es no aplicar ninguna sustancia a la quemadura.
10: Ni la famosa clara de huevo.
11: No, hay veces que le ponen antibiótico en crema, tampoco se sugiere. Clara de huevo, algunas cremas como el tepezcohuite, el aloe. Entonces la sugerencia es no aplicar nada de eso. Tampoco agua fría. Mucha gente, pues la lógica muchas veces llegaría a pensar, pues si se quema y está caliente,
10: claro,
11: pues échale agua fría, ¿no? Sin embargo, no. Sí se sugiere, obviamente, que se lave la herida con pura agua, pero que el agua sea tibia o templada.
10: Ok. Uh-huh.
11: Tampoco se recomienda poner hielo.
10: ¿Y, por ejemplo, el agua es en contacto directo o como suavecito?
11: No, directo.
10: Directo, uh-huh. Ok.
11: Ajá, entonces, y después taparla con un apósito antiadherente, o sea, evitar que no sea un apósito que se pegue en la piel y obviamente pues que esté limpio, ¿no?
10: Claro, principalmente.
11: O sugerencia que esté limpio. Y si la quemadura sí se ve que tenga ampollas o todo sugiere que sea el segundo grado, pues sí se sugiere que vaya a atención médica.
10: Y lo que hoy nos comparte, doctor, es muy, muy importante, porque hay cosas que ni siquiera sabemos, o sea, podemos decir que es muy como de, ay, no me va a pasar, o nada más me quemé tantito, pero lo dejamos a la desidia y son cosas que se pueden complicar. Nos ayudó a desmentir muchos mitos. Uh-huh. Muchas gracias. Y pues, sí, más por el momento, yo le agradezco mucho que nos haya acompañado. Espero que se le haya pasado muy bien.
11: Sí, al contrario, gracias a ustedes.
10: Y pues nada, Easter Lovers, la verdad es que yo estoy muy, muy agradecida. Muchísimas gracias, doctor, por esta compañía, por compartir información tan valiosa. Yo soy Génesis Sainz, fue un gusto tenerlos aquí. Muchísimas gracias, nos vemos en el próximo episodio. Adiós.

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3: Comunícate y haz tu broma. Estoy de vuelta contigo en este martes 8 de septiembre del 2026. Si estás por La Mejor FM, tengo multilínea sin costo. 807-26-3482. 800 panditas. Y me acompañas en los Estados Unidos a través de la señal de Claro Música. 855-2611-804. Y en este martes más diversión. Y estoy con Vivian. Hola, Vivian, ¿cómo estás?
4: Hola, muy bien, Panda, ¿cómo estás?
3: ¿Qué haces? Gusto saludarte, chancludita. ¿Qué me cuentas?
4: Estoy súper nerviosa. Tenemos años de escucharte, Pandita.
3: ¿Cuánto tiempo?
4: Uy, no, fácil. Como unos 10 años, yo creo que la mitad de mi vida.
3: Ándale, o sea que tienes 20 más o menos.
4: Sí, tengo 21.
3: 21, órale, padrísimo. ¿Y con quién me empezaste a escuchar? Con tu familia, supongo.
4: Sí, mi papá anteriormente vivía aquí en la Ciudad de México y tenía un taxi. Entonces desde ahí te escuchaba, pues a mí me agradaba.
3: ¿Y a dónde se fue?
4: Posteriormente a Estados Unidos.
3: Ándale. ¿Y luego?
4: Y posteriormente, pues mi esposo es súper fan tuyo. Entonces ya una vez que me casé hace 3 años con él. Y pues él es, o sea, de verdad súper fan. O sea, todas las noches te escucha, me hace dormirme escuchándote, o sea.
3: Va que veas, te duermes feliz, te duermes contenta, con una sonrisa de lado a lado, padrísimo.
4: Oye, Vivian, no, de pero verdad no puedo ni dormir.
3: ¿Por qué te casaste a los 18 años, chancluda? ¿Por qué tan morra?
4: Híjole, pues la verdad es que pues fue mi pareja igual desde los 15, entonces. ¿Mm? Pues se nos alocó, nos casamos, pero a ver si Dios nos llevamos muy bien, pues ya, 3 añitos de eso.
3: Oye, ¿y antes de los 15 cuántos novios tuviste?
4: Ay, pues sí, fui medio loquilla, Pandita. Ay, ¿sí? No, no es cierto. No, nada más como 2, yo creo.
3: Oh, ¿no crees que te faltó más kilometraje antes de juntarte en matrimonio?
4: Pues yo creo que sí, pero no, la verdad es que nos llevamos súper bien, no tenemos hijos, nos disfrutamos, todo, entonces pues está padre.
3: Ándale, no, ¿y por qué no tienen hijos? ¿Así lo ha querido? ¿Han planeado no tener familia todavía?
4: Sí, no, no queremos. ¿Qué crees que somos de la idea de, pues ya, no sé, unos 3, 5 añitos más, 6, 7, no sé, ya más adelante?
3: Está bien, Vivian, hay que disfrutarse, conocerse más, que estén seguros que son el uno para el otro. ¿Y cómo se llama tu maridito?
4: Mi esposo se llama Francisco Adeán.
3: Órale, ¿y dónde anda Francisco?
4: Aquí anda a mi lado.
3: ¡Hola, Pancho! ¡Buenas noches, Pancho! Pancho, al que le dejaron. No sé qué le dejaron, pero algo le dejaron. Oye, ¿la broma para quién es, Vivian?
4: Es para mi mamá.
3: ¿Se llama?
4: Se llama Marisol.
3: ¿Y qué bromita para tu mami?
4: Pues mira, mi familia lo quieren mucho. Muchísimo, de verdad. Entonces, pues la idea es decirles que estoy embarazada. Obviamente, de primera instancia, pues va a gritar de la felicidad, porque pues, mi familia ya dice, ay, ya, ¿cuándo un nieto?
3: O sea, tu mami, sí. Te ha dicho, ¿qué onda, cuándo, hijita, sí, ya, nietecito? Claro. Hay que crecer a la familia. Órale. Sí, entonces,
4: mi mamá, mi abuelita, todos.
3: Primero es mamá, estoy embarazada, y te va a decir, yupi, yeah, wow, ¿cuánto? Pum. Y luego...
4: Exacto. Entonces después decirle, pero pues la verdad es que tengo un problema, pues se me alocó y pues me metí con otra persona aparte de mi esposo y pues no sé si es de mi esposo o es de la otra persona, pero pues lo más seguro es que sea de la otra persona.
3: Wow. Pero qué, pero a ver, pero aquí vamos a varias cosas, porque si tú le manejas de que no sabes si es de melón o de sandía, Entonces la broma tendría que ser decirle, oye mamá, pues le digo a Sandía, o sea Francisco, que es de él, para ver qué te diría.
4: O, exacto.
3: O si estás segura de que es otro, la broma podría tornarse a que vas a dejar a Francisco. No sé qué quieras.
4: Exacto. Pues es que, de primera instancia me llama la atención la primera, ¿no? Decirle, ¿sabes qué? Pues no sé si decirle que es de él o pues de plano que pues lo engañé, le puse los cuernos y es de otro de plano, ¿no? Uh-huh. Pero pues ya platicando con Marcelita, con la persona que me atendió, pues me dio la idea de decirle que pues yo estoy en casa de la otra persona, que él ya fue a comprar los boletos a la central o a donde sea, y pues que me voy a ir con él, no sé, a Querétaro.
3: Creo que la línea ya está, la tienes que desarrollar, está sencillita la verdad. Vamos a darle, ¿estás lista?
4: Sí, estoy lista.
3: Puedes a divertirnos en directo desde el Panda Go Center, las bromas están en tu show.
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5: Hola Panda, ¿cómo estás? Habla Elizabeth de la alcaldía Cuauhtémoc. Más de 20 años de escucharte, cambios de estación, cambios de radio y siempre he seguido tu programa. Te felicito a ti y a todo tu equipo y les deseo siempre mucho éxito. Les agradezco por todas las tardes, noches que siempre me han alegrado. 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
3: Disfrútala, Vivian. Es una bromita. Oye, te va a preguntar de dónde me hablas. ¿Qué le vas a decir?
4: Román. Bueno, ¿qué pasó, mi amor? ¿Mamita, estás ocupada?
10: No, mi amor, ¿qué pasó?
4: Oye, es que necesito hablar contigo. No quiero que escuche mi abuelita o algo para que no se vaya a poner mal.
10: No.
4: ¿Dónde estás? ¿Estás en la casa? ¿Estás
10: en el trabajo?
4: Ah, ok. Es que, pues tengo una situación. Pero, pues, no sé, o sea, no sé ni cómo decirte, no sé ni cómo empezar. Me siento como alterada, no sé qué decisión tomar. Y pues obviamente eres a la única persona a la que puedo confiarle esto. ¿Sí me escuchas?
10: Sí, ¿quieres que vaya a tu casa?
4: No, mamita, no estoy en la casa. Es que, pues a eso voy. Estoy con alguien, pero eso voy. Es que es algo complicado. Rome, pues obviamente se fue a entrenar con Mauricio y todo, pues yo le dije que iba a ir con Ciania, ¿no? Que ver con Ciania y así, porque pues, necesitaba platicar con ella, ya sabes que trae sus rollos y todo, entonces pues no estoy en la casa. Ay, es que de verdad estoy muy alterada, no sé ni cómo empezar, no sé ni cómo decirte esto. Pues resulta que empecé con un atraso y pues obviamente ves que te había comentado lo del problema del vientre, que pues, posiblemente me decían que tenía quistes o algo así, ¿no?
10: Ajá.
4: Entonces, pues obviamente, pues ya fui a checarme con el ginecólogo, no te había dicho ni nada. No es nada de eso, no te preocupes. Pero pues resulta que pues estoy embarazada. Tengo ya 6 semanas de embarazo.
10: ¿En serio?
4: Sí, ma. ¿Cómo ves?
10: Pues para mí genial, mi amor.
4: No, mami, ni tan genial.
10: ¿Eh?
4: Porque, pues no es tan genial, no es tan genial.
10: ¿Por qué?
4: El problema, pues, es que pues yo con Romé, pues, no he tenido ahorita relaciones.
10: ¡Ay!
4: Tiene 3 meses que no hemos tenido nada porque pues, él trae como un problema, ¿no? Uh-huh. Entonces, pues, en un evento, pues, conocí a una persona y, pues, salimos así a un convivio después de un evento y así, y, pues, me metí con esa persona. Entonces, pues, lo más probable pues es que sea de esta persona.
10: Uy.
4: No sé cómo decirle a Romeo. Tú sabes que yo lo quiero mucho, neta, pues la regué, o sea, fue una sola vez, de verdad. Yo me arrepentí, pues no pensé, inclusive pues me tomé una pastilla pues, para que no pasara nada. Yo pues obviamente no le comenté nada a Romeo, obviamente como que se la solió, pues de ese evento llegué muy tarde y así, pero pues nunca supo nada, o sea, no supo y ahorita no sé y pues es obvio que pues no me va a creer y yo hablé con esta persona y yo le dije la situación, él sabe que soy una persona casada, él sabe que pues nada, o sea, entre nosotros pues no iba a pasar nada, neta, fue pues el alcohol, el momento, no sé, y pues yo ya hablé con esta persona y pues esta persona pues es que llevo mucho tiempo de conocerla, pues siempre estuvo como interesada en mí y pues él me dice que no, que pues lo tengamos, que todo, yo le dije que no, yo no puedo manejar así la situación, yo no puedo dejar así a Romeo, pero pero pues no sé, o sea, me convenció. Precisamente vine a su casa, ahorita estoy en la casa de esta persona, a pues, hablar con él, a hablar la situación, a ver qué vamos a hacer. Yo le dije que no, de plano, era mejor no tenerlo, no quiero, pero pues tampoco me siento capaz, ¿no?, de hacer algo así. Y pues él tiene una casa en Querétaro, o sea, ahorita estamos en casa de sus papás no están, están de viaje. Entonces pues, me dijo, ¿sabes qué? Ven, vamos a hablar. Estoy aquí y pues él se salió a comprar los boletos por internet y pues no sé qué hacer. O sea, él me dice que, ¿sabes qué? Vámonos. O sea, me convenció, pero no sé, o sea, no tarda en llegar esta persona, o sea, no tarda, ya tiene ratito que se fue. Y ahorita pues le conté la situación a Ciane y me dijo, ¿sabes qué? Hablarle a tu mamá, o sea, ¿cómo vas a dejar así a Romeo ahorita? No lo puedes dejar.
7: Las cosas te hablan de frente.
4: Ay, pero ¿cómo le voy a decir a Romeo, mamá? Tú sabes ya cuánto tiempo llevamos juntos. Obviamente, ¿qué me va a decir, mamá?
7: A ver, tranquilízate.
4: O sea, pensé en hasta decirle que pues era de él, pero pues no, es obvio que no hemos estado juntos, no me lo va a creer. No sé si ahorita, pues, convencerlo de tener relaciones ahorita y pues no sé, decirle que es de él, que después se me adelantó el parto. O sea, no sé qué hacer, mamá, estoy desesperada, te lo juro.
7: A ver, las cosas tampoco se hacen como esta persona las quiere hacer. ¿Estás de acuerdo?
4: Imagínate cómo se va a poner Romeo. O sea, esta persona quiere ir a decirle ahorita y que vayamos los dos y decirle que es de él y que no, él no me merece. Él
7: tampoco.
4: Dice que pues
7: tampoco.
4: Tiene dinero, tiene casa, o sea.
7: Sí, pero las cosas no se hacen así.
4: ¿Y entonces
7: cómo?
4: Y tú
7: sabes que yo tengo muchos principios, hablando con la verdad.
4: No, mamá.
7: Es que siempre es la verdad.
4: Mamá, ya llegó. Espérame.
8: Ya tengo los boletos.
4: No voy a comentar nada.
7: Necesito. Sí, pero tampoco puedo dejar que te vayas así.
8: ¿Es tu mamá? ¿Hablaste con tu mamá?
7: Porque tienes una mamá.
8: ¿Hablaste con tu mamá?
4: Espérame, es que estoy hablando con mi mamá.
8: Te dije que aguantaras a que nos llegáramos a Querétaro.
4: No, espera, es que pues tenía que comentarle.
8: Lo entiendo, flaca, lo entiendo, pero ay. Ay, oh, Dios.
4: Déjame hablar con ella, ¿sí?
8: Sí, aquí estoy.
4: Ok, ¿mami?
7: A ver, mami, escúchame.
4: Ajá.
7: Escúchame y haz las cosas bien.
4: Sí, ma, te escucho.
7: Yo no conozco a esta persona que está contigo. Entonces
4: ahorita
7: tampoco se vale que haga eso.
4: No, pero, o sea, es buena persona, ma. O sea, igual y ahorita te lo paso tantito. O sea, yo sé que no es la manera, yo sé que obviamente pues no lo conoces, pero yo llevo mucho tiempo conociéndolo. O sea,
8: ¿que fue una
4: tampoco es mala persona, mami? ¿Puedes hablar tantito con él más? De verdad, escúchalo, es buena persona. No es mala persona, también puedo tener un buen futuro con él.
7: Sí, pero las cosas no se hacen así, mi amor.
4: Por eso, pero
7: todo se habla
4: tantito,
7: de frente.
4: ¿Sí? Flaco, ¿puedes hablar con él tantito, porfa?
7: Sí,
4: mi
7: mamá.
8: ¿Estás segura que quieres que hable con tu mamá? Ay, flaca. Bueno.
7: Bueno.
8: Habla Román.
7: Román.
8: Sí, señora, ¿cómo está?
7: Pues no tan bien.
8: Perdón.
7: Pero a ver, si tú quieres a mi hija, no hagan las cosas así.
8: O sea, ¿cómo?
7: Así, yendo.
8: Es que mire, la cosa no está fácil. O sea, yo quiero...
7: No, sí es fácil y siempre es la verdad.
8: ¿Me escucha? Mire, yo quiero mucho a Viviane y la respeto de sobremanera. No sé si le explicó que hubo una convención, una reunión, las copas,
7: sí,
8: salió de control.
7: Me dijo.
8: Bueno, o sea, pero si ella está casada.
7: Exacto.
8: Entonces, si se entera su marido, o sea, primero va a terminar su matrimonio. Si yo voy, me va a romper mi linda carita. Y se va a armar un fandango.
7: Sí, pero es de una vez hablar con la verdad.
8: ¿Y qué es la verdad?
7: Pues la verdad.
8: Pero
7: ¿cómo pasaron las cosas?
8: Ok, señora, pero a ver, ¿usted está consciente de que si llega Viviane y llego yo y enfrentamos a su esposo y le decimos la verdad como usted
7: yo
8: lo dice?
7: Yo creo que primero tiene que hablarlo Viviane con su esposo.
8: Señora, pero
7: eso
8: esto
7: es la verdad.
8: Esto,
7: y yo
8: lo
7: voy
8: único
7: a estar con ella.
8: Lo único que está provocando, señora, es violencia.
7: No.
8: Sí.
7: No. Nada de violencia.
8: Bueno, ¿por qué si usted, supongamos que tiene la razón, por qué usted no habla con su yerno?
7: Por eso, pero necesito hablarlo con mi hija también.
8: O sea, primero háblelo usted con él y ya después que lo tranquilice y lo tome como mascotita, ya
7: a
8: después...
7: A ver, espérame.
8: ¿Entra ella?
7: ¿Me puedes traer a mi hija aquí a mi casa, por favor?
8: No, discúlpeme, es que...
7: A ver, pásame a mi hija, por favor.
8: Es que estamos hablando de que está embarazada de mí.
7: Sí, sí, pero tú tienes que respetar el que ella está casada.
8: Sí, lo entiendo, o sea, lo entiendo. Lleva 3 años de matrimonio, pero... Pues es algo que surgió y se dio entre los dos.
7: Por eso, ya surgió, ya la acabó mi hija. Ahora, las cosas de frente.
8: Ay, señora, es que...
7: Pásame a mi hija, porque no me vas a entender tú.
8: Señora Marisol, no vamos a llegar a ningún arreglo si
7: a
8: no
7: ver,
8: me deja hablar.
7: Pásame a mi hija.
8: Sí, pero
7: pásame
8: tenemos que jugar
7: hija,
8: al
7: favor.
8: Emisor y el receptor, a escucharnos
7: pásame
8: mutuamente.
7: A mi hija, por favor.
8: Por eso, ¿me escucha? Ella está aquí.
7: No, no te voy a escuchar. Pásame
8: yo voy a
7: mi
8: hacer,
7: hija.
8: Yo voy a hacer lo que su hija diga. Si ella dice que nos vamos a Querétaro, sorry, porque ya compré los boletos.
7: Pásame a mi
8: hija. Y nos
7: hija.
8: Vamos a Querétaro. Si ella dice que quiere enfrentar a la mascota de su yerno, así lo vamos a hacer. ¿De acuerdo? Punto. Eso quería decirlo. Oye, mi amor, lo que tú decidas. Mira, tu mamá está insoportable. O sea, ella ya le di las razones, no me escucha, no entiende. Si quieres, nos vamos a Querétaro. Ya te dije, mi tío nos apoya, tenemos a nuestro hijo y después vemos qué hacemos con tu marido. Pero habla con ella.
11: Ok. Bueno,
7: Vivian. Eres
11: mami, no, mami, no. Quiero mío, mamá.
8: Tranquila, honey, baby.
11: No, mamá.
7: A ver,
11: mami.
7: Las cosas no se hacen así.
11: No, yo sé, mami. No sé, pero mira, de verdad.
7: No se hacen así. Yo nunca te
11: Espérate,
7: vi eso.
11: Es
7: educación, mami.
11: Ya
7: mami,
11: la cagaste. Sí.
7: Ya la cagaste. Ni modo.
11: Sí, mami. Pero
7: ven aquí a la casa, por favor.
11: Escúchame, no. Escúchame primero. Escúchame, por favor. No estoy cerca de la casa. O sea, estoy a 2 horas más o menos. Estamos hasta Chalco. O sea, no es tan fácil ahorita irme para allá, ¿ok?
7: A ver.
11: Escúchame, mamita. Escúchame.
7: A ver, mami.
11: Mira. No, mamá.
7: A ver,
11: es que déjame
7: ¿tú crees que
11: hablar.
7: Eso se merece esta persona? Nada
11: no,
7: más
11: mami, pero se va a poner súper mal, mamá.
7: Es que es mejor la verdad. Es la
11: no,
7: verdad.
11: Mamá, mira, yo me voy a ir a Querétaro con él. Ya lo decidí, me voy a ir, ya compró los boletos. Salimos más tarde, salimos en 2 horas por allá. Él tiene una casa allá, sus tíos también nos apoyan, ya habló la situación. Voy a tener a mi hijo y obviamente llegando allá yo le voy a marcar, le voy a explicar la situación, le voy a pedir perdón. O sea, ¿qué me queda, mamá? Apenas, el 9.
7: Así no se hacen las cosas, Vivian. Así no se hacen las cosas.
11: Escúchame, mamá.
7: Tú
11: también ya querías un nieto, mamá.
7: Sí, mamá, pero me estás dando la madre con esto, con esta decisión.
11: Mami, ¿por qué?
7: Porque yo te voy a apoyar.
11: Yo voy a venir contigo, por eso. O sea, obviamente, tú vas a estar en toda la etapa de mi hijo, de mi hija, tú vas a estar.
8: Dile a tu mamá que te respete, ya eres adulta.
11: Yo no me voy a ir para...
8: Somos adultos, estamos tomando decisiones, que te respete.
11: Sí, espérame, o sea...
8: ¿Te quieres seguir controlando?
11: Yo no te voy a dejar de tu nieto, mamá. O sea, yo te lo voy a traer, obviamente, que nada, que es más, tú puedes ir a visitar.
8: Romeo controlador, tu mamá controladora. O sea, ¿de qué se trata? Qué difícil.
11: Mamá, por favor, apóyame.
7: Me imagino que yo ahorita le tengo que ir a decir a Romeo.
11: No tienes que ir, mamá, no es tu situación.
7: A ver, Vivian, él nos ha portado mal con nosotros, Vivian.
11: No, mamá, no.
7: Imagínate ahorita, no llegas, ¿cómo va a estar él?
11: Pero yo le voy a hablar, o sea, es más, o sea, le voy a hablar un ratito antes de irme, yo le voy a contar todo, ¿verdad?
7: A ver.
11: No, él también ha fallado, él también falló en su tiempo.
7: Sí, mamá, entonces, mami.
8: Es increíble que tu mamá defienda tanto al que
7: si
8: no te pudo embarazar por 3 años.
7: A esta persona.
8: O sea, no te pudo embarazar. ¿Cómo se comportó contigo y lo defiende y lo defiende y lo defiende?
11: Entonces... Ok, vamos a hacer algo. Ok, entonces habla tú con él, le explicas la situación, le dices que de verdad me perdone, que yo lo amé mucho, pero pues ya, o sea,
8: que nunca
11: que
8: te
11: perdone,
8: embarazar.
11: Ni modo, ya, mamá. tú habla con él. Además, él te quiere mucho, lo va a entender. ¿O no?
7: Que Dios te bendiga, mi amor.
11: No, mami, no te pongas en ese plan conmigo.
12: Bebé, tranquila,
11: mamá.
12: Bebé, tranquila.
11: Me estás dando la espalda.
12: Bebé, no, mami, le va a hacer daño al niño. Siéntate,
7: pero no
12: siéntate.
7: Sé a dónde vas.
8: Señora, si le hace, le pasa algo a mi bebé sobre usted. Está alterando, está alterando muchísimo a Viviana. Entienda que tiene ya bastantes semanas de embarazo. Usted la está afectando. Déjenos vivir en paz. Si usted quiere muchísimo a Romeo, usted vaya y cásese con él. ¡Punto!
13: ¡Oh, Dios!
8: ¿De acuerdo? ¿Me escuchó? Se queda callada, mi amor. Pues sabe que tengo la razón. Y te está alterando.
11: Sí, mami. ¿Estás ahí?
7: Sí, mi amor.
11: Mamita, es que no me puedes dar la espalda, mami. Yo soy tu hija, no Romeo.
8: Que tengo
7: no
8: la
7: te
8: razón.
7: Estoy dando la espalda,
8: que
7: mami.
8: Vaya y que se case con
7: no
8: él
7: te estoy dando
8: y
7: la
8: se
7: espalda.
8: Revuelque con Romeo.
7: Pero esta persona, fíjate cómo
11: mami.
7: Me está hablando.
11: Ok, mamita, ok.
7: La conozco.
11: Ay, mamita, es buena persona, pero... Ok, ma, ok, mira. Yo me voy a ir a Querétaro, de verdad. Yo ya lo decidí. Siania me convenció de que te hablara, de que te contara las cosas, obviamente, ¿por qué? Porque iba a ser un choque para ti, para mi
8: hasta
11: abuelita.
8: Nunca, hecho... suegra Nessie, hasta nunca, suegra
11: Nessie, hasta nunca. ¿Mami? Entonces,
7: ¿ya viste cómo me está hablando
11: me
7: este
11: voy
7: hombre?
11: A ir, mamá, pues es que obviamente tú lo enteras también, mamá. O sea, pensé que me ibas a apoyar, yo hablé con él.
8: Hasta
11: y
8: nunca, Guacamaya.
11: A ver, escúchame. Ya, yo ya lo decidí, me voy a ir a Querétaro. Ya es una decisión tomada, ya compramos los boletos, vamos a llegar allá. Cuando yo esté allá, es más... te aviso, ya que Romeo se ha ido de la casa, ya que le hayas dicho todo, que ya he hablado con él, y te paso la dirección, te paso todo para que visites a tu nieto, o sea, lo que quieras, ¿vale? Pero pues, ya, nada más. Por último, ma, o sea, quisiera hacerte una pregunta.
7: ¿Qué pasó, hijo?
11: Pero contéstame y dime la verdad, ¿sí? Yo te amo mucho, mami. Contéstame.
7: Que yo también, Vivian.
8: Que se case con Romeo.
7: Mi niña.
11: Sí, mamita, pero... Pero ya, ok, ya vamos a ser dos, tu nieto también lo vas a amar y yo cuando llegue a Querétaro te voy a hablar y te voy a hacer nada más una pregunta, ¿vale?
7: Dime.
11: Ok. ¿Cómo se oye el Panda Show? ¿Qué es la broma, mamá?
13: A toda máquina.
14: A toda máquina, pitufín.
8: Estás en las ruedas del Panda Show.
11: Mami, mami, es una broma, mami.
8: Marisol, estás en las bromas del Panda Show, Marisol.
11: Ay. Mami, no es cierto, todo es una broma, mami. Aquí está Romeo, Romeo, está escuchando todo aquí.
8: Oiga, suegra, ya me había dicho Vivian de que el yernito, o sea, en el altar, cañón.
11: Viví, mamita.
8: Hola, suegra. Espero que realmente que cuando me conozca también me quiera mucho como al otro. ¿Eh? Oiga, suegra. Ay, no. Oiga, suegra. ¿Usted también nos escuchaba como su marido o no?
7: No.
8: ¿No? Porque sabemos que el papi de Vivian nos escuchaba bastante, ¿no? Ay. Antes de irse a los Estados Unidos, ¿no?
7: No, es un bastante
8: desgraciado. ¿Quién? ¿Yo?
7: Ay, no digas.
8: A ver, Marisol, ¿a quién le está diciendo patán? ¿A tu papá o a mí?
7: Al que le estaba hablando bien feo.
8: Marisol, le mando un besote enorme, Viviana. Dime, por favor, ¿cómo se oye el Panda Show?

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1: Y estoy de vuelta contigo en este martes 8 de septiembre del 2026. Si alguien te pregunta qué estación de radio escucha, solamente responde: yo escucho el Panda Show a través de La Mejor FM. ¿Qué harás tu bromita? ¿Qué esperas? Mensajito vía WhatsApp al 55 990 Panda. 55 990 Panda. Mientras tanto, más diversión y tengo Isabel. Hola, mija.
2: ¿Qué onda, pandita? ¿Cómo estás?
1: ¿Qué haces, mija?
2: Trabajando.
1: Órale, ¿en qué trabajas ahorita?
2: Para una aplicación de entrega.
1: Órale, ¿qué? ¿Qué, ya hiciste muchos pedidos o no?
2: Ya, hoy sí estuvo chido.
1: ¿Cuántos te aventaste, Isabel?
2: Seis.
1: Chale contigo. A ver, Isabel, te escucho. ¿Bromita para quién, chancluda?
2: Para mi pareja.
1: ¿Cómo se llama?
2: María.
1: ¿Qué?
2: María.
1: ¿Mario o María?
2: María.
1: María, soquito loco. ¿Y cuánto tiempo llevas con María, Isabel?
2: 12 años.
1: 12 años de vivir juntas. Órale, ¿y dónde empezó la historia de amor?
2: Ah, pues, en donde siempre, ¿no, panda?
1: No, pues no sé.
2: El hotel.
1: Bueno, ha sido más claro. O sea, ¿la conociste directo en unas 5 letras o qué?
2: Sí, pues sí, fue en una borrachera.
1: ¿Neta?
2: Sí.
1: ¡Wow! Bueno, ¿y qué bromita para tu borracha María?
2: Bueno, haz de cuenta que cuando yo la conocí a ella, estaba con mi ex marido.
1: Ah, ¿antes tenías marido?
2: Sí, tenía marido.
1: O sea, cuando tú la conoces a ella, estabas viviendo con un varón.
2: Ya estábamos, pues, separados. Podría decirse, ya no vivía con él.
1: Ok, ¿y cómo se llama este señor?
2: Jaime.
1: Jaime. ¿Y tuviste hijos con Jaime?
2: ¿Y dos?
1: A ver, Isabel, pues no entiendo. Si todo bien con Jaime, dos hijos... ¿Qué te pasó? ¿Qué pasó como para que dijeras me gustan las niñas? ¿Qué pasó?
2: Siempre me ha gustado.
1: Ah, ¿siempre te ha gustado?
2: Sí.
1: Entonces digamos que el desliz fue Jaime.
2: No, ambos.
1: Ambos, ok, bueno. ¿Y qué bromita para María?
2: Ah, bueno, te comento, bueno, te decía, mi ex marido. Pues ya hace muchos años que yo no lo veo. Entonces luego que hoy precisamente estuve trabajando pues ya muy tarde, yo generalmente llego como a las 7 ahí a donde vivimos. Entonces okay, quiero decir pues que estuve toda la tarde hablando con él y que me voy a reconciliar con él por los niños.
1: Ándale, oye Isabelita, entonces se puede decir que tú eres bisexual.
2: Así es.
1: Ok, ¿cómo se llaman tus hijos? Dame el nombre de pila y qué edad tienen.
2: Gustavo, de 14.
1: Ajá.
2: Y Diana, de 13.
1: Ok, ¿estos chiquiringuillos viven contigo o con el papá?
2: No, ahorita están con mi mamá.
1: Ah, con la suegra. ¿Cómo se llama la suegra?
2: Isabel,
1: ok. Ahora, ¿Jaime y María se conocen?
2: No directamente. Nada.
1: Híjole.
2: Más de vista.
1: Esta broma va a estar buena, chancluda. A ver, por lo que entiendo y concluyo y resumo. Has tenido convivencia con Jaime, estás decidiendo regresar con Jaime por darte otra oportunidad, por tus hijos, por Gustavo, por Diana. Entonces prácticamente ya no voy a regresar a la casa. ¿Estamos bien?
2: Sí.
1: ¿Vas a necesitar que participe como Jaime?
2: Así es, sí.
1: Ok, ¿a qué se dedica Jaime?
2: Seguridad privada ahorita.
1: Seguridad privada, ok. ¿Empiezas tú o empiezo yo?
2: No, tú.
1: Ok, entonces pues yo empiezo, me presento. ¿Sabes qué? Tenemos que hablar. Estoy con Isabel. Pues hubo el reencuentro y nos vamos a juntar. Te la paso para que se pongan de acuerdo y cierren circulitos. ¡Oh, Dios! ¿Cómo va a reaccionar la pareja? Entérate porque las bromas están en el Panda Show.
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1: Bueno. Sí, no, pero espérate. Bueno.
7: Sí, dígame.
1: Con María, por favor.
7: Con mi padre. Sí, dígame.
1: María.
7: Sí.
1: Habla Jaime, ¿cómo estás?
7: Jaime.
6: Mira, os voy a ser breve. Y creo que como adultos tenemos que arreglar esto. Yo no tengo nada contigo. Antes que nada, mis respetos.
8: ¿Quién habla?
6: Pues déjame hablar.
8: ¿Qué?
6: Estoy con Isabel, la mamá de mis hijos, de Gustavo y de Diana. Mira, para acabar pronto estoy con ella y el destino nos... pues nos dio una nueva oportunidad.
8: Te conozco, no sé ni de quién estás hablando.
6: A ver, pues claro que no me conoces. ¿Me dejas hablar?
8: Pues no, no me interesa.
6: Ah, pues entonces déjate, la comunico a ella. A ver, mi amor, dice que no le interesa, trato de hablar bien como quedamos. O sea, no puede ser que no pueda
8: María,
6: hablar bien.
8: ¿Qué? Pues, es que no te lo quería decir así, pero... pues ya llevo días hablando con él. Y luego, pues la verdad es que yo creo que lo más viable es que me quede con él, porque pues mis hijos, tú sabes que han pasado mucho tiempo sin él. No te entiendo nada, Isabel. ¿De qué estás hablando? ¿Qué estás jugando? ¿Qué? No, te estoy hablando en serio, pues tú sabes que ellos están... pasaron muchos años sin él y necesitan un padre.
9: ¿Qué te digo?
8: Mira, la verdad, yo quiero estar bien con mis hijos y con él.
9: ¿Ok? ¿Está bien? No tengo ningún problema con él. Pásamelo.
8: Por eso te estoy informando.
9: Pásamelo.
8: Te lo...
9: pásamelo.
6: Bueno.
9: A ver, dime, te escucho ahora sí. Ya.
6: Mira, yo he tratado de ser claro. Yo no tengo ningún asunto sobre de ti. Mis respetos, no te conozco. Y sé que estuvieron unos buenos años.
9: Ok.
6: Pero tanto ella y tanto yo nos hemos equivocado en la vida, porque así es esto.
9: Ok.
6: Sí, yo trabajo de seguridad privada. Incluso cambié de religión. Y ya le prometí que voy a cambiar. Y no solamente por ella, sino por mis hijos, como te estaba diciendo.
9: Ok.
6: Entonces yo quiero pedirte, si podemos hablarlo bien, que te alejes.
9: ¿Cómo?
6: Que te alejes.
9: ¿Que me aleje yo?
6: Sí.
9: ¿Ok? Te escucho, te sigo escuchando, ¿eh?
6: ¿Por
9: no,
6: qué?
9: No te estoy diciendo nada tú.
6: Yo te lo agradezco, yo te lo agradezco.
9: Yo te estoy escuchando, ¿va?
6: No por eso.
9: Mira, yo te voy a decir una cosa y discúlpame que te interrumpa. Yo creo que las cosas se dicen como son, ya en cara a cara. Yo creo que yo no te debo nada como tú no me debes nada. Si a mí me dices las cosas en mi cara...
6: Así
9: adelante.
6: Es. Así
9: lo
6: es.
9: Hablamos como si sí. No somos payasos. Yo creo que en ningún momento yo te he faltado a ti, ni tú me lo has faltado. Cada quien estuvo en su tiempo y en su momento. Yo no tengo
6: correcto.
9: Ningún problema. Pero si quieres hablarlo, lo hablamos. De él y lo hablamos.
6: Mira, yo creo que no. Yo creo que no hay la necesidad de que nos encaremos. Mira.
9: No, ¿por qué no? No
6: puedes. ¿Para qué? ¿Para qué?
9: No puedes.
6: ¿Para
9: dime,
6: qué?
9: No puedes.
6: No, claro que puedo,
9: no,
6: pero dame la razón o el motivo para qué quieres que
9: pues
6: nos encaremos.
9: Dime las cosas frente a frente.
6: No, pues para eso existe el medio telefónico,
9: no,
6: pues
9: no,
6: ¿para qué?
9: No, eso lo hace cualquier persona, tú no eres cualquier persona.
6: Mira, ¿va? Creo que empezamos bien y estamos hablando bien. A ver, ahora espérame. Vamos a remontarnos al pasado. Cuando tú llegaste a la vida de Isabel, ella y yo teníamos una relación. Estábamos mal, sí. Pero tú llegaste y estorbaste. ¿Sí o no? O dime lo contrario.
9: No tienes que hablar así, ¿eh?
6: No, pues estoy hablando correctamente.
9: No, pero discúlpame, pero yo no fui ni un estorbo en su vida y yo no tengo la culpa de su preferencia.
6: No, discúlpame, pero así fueron las cosas.
9: No,
6: ya estuvimos hablando,
9: tú.
6: Estuvimos platicando. Y tú llegaste y le endulzaste el oído.
9: Llegué,
6: pero bueno,
9: yo no
6: como
9: llegué.
6: Dijiste, eso es cuestión del pasado y cada quien su golpe y su tiempo. Ahora,
9: ¿sí?
6: El tiempo se ha encargado... de volvernos a juntar.
9: No sé, eso sí no.
6: ¿Qué no sabes?
9: No sé eso, de lo que me estás diciendo no sé, ni te entiendo de lo que me estás diciendo.
6: A ver, ¿qué no entiendes? ¿Estás tapada del cerebro o cómo? O sea, no, de verdad me estás dejando perplejo. No, pues estoy relajado.
9: ¿Por qué te enojas?
6: No, pues es que me dices que no entiendes y eso está más claro que el agua.
9: O
6: ¿qué
9: sea,
6: es lo que no entiendes, retrasadita?
9: O sea, yo no fui y yo no la he cagado en la vida de Isabel. Yo no fui, yo no la regué. Si tú tuviste algún problema y se dejaron, fueron cuestiones de los dos.
6: Exactamente, no, y eso es cuestión del
9: entonces,
6: pasado.
9: A mí no me hables así como si crees que yo tenga la culpa de algo.
6: Ahora esto es un presente.
9: Somos adultos.
6: Pues sí, estamos hablando, ¿no? Entre adultos.
9: La clase y ese es tu pedo, güey.
6: No me falta respeto, que yo no te estoy faltando respeto.
9: Pues no, si me lo estás faltando.
6: Si quieres que nos empecemos a hablar al no, nos faltar el respeto, María, créeme. Pero yo no lo voy a hacer antes que nada, porque eres una dama.
9: Por eso, yo no te estoy diciendo nada, simplemente, yo te lo dije, tú dímelo en mi cara y no hay problema.
6: No, pues es que vamos a faltarse al respeto. ¿Quieres que te empiece a decir pantuflera o qué? Pues en ningún momento me estoy metiendo contigo.
9: ¿Eso qué?
6: Pues ¿cómo que eso qué? Mira, para acabar pronto, ella y yo vamos a volverlo a intentar, así, y te lo vuelvo a decir. Ya deja de buscarla, no te metas. Vamos a empezar una
9: buscarla.
6: Sí, claro. ¿Cuántos
9: años tú crees que yo soy la que la busco?
6: No, pero ¿qué es lo que va a pasar? Le va a estar hablando por teléfono, le va a estar buscando, vas a estar de chillón y que te extraño. Pues ya me conozco todo eso, ya me conozco todo eso.
9: Mi seguridad es tu pedo, no el mío.
6: Mira, todo lo que tengas que hablar con ella, háblalo de una vez. Y cerramos el circulito. ¿Estamos?
9: Yo lo voy a hablar con ella en persona. Yo no,
6: nada que en persona, ya te dije que no.
9: Discúlpame, pero no.
6: No, discúlpame, pero perdóname, no.
9: Discúlpame, no.
6: Isabel, lo que tengas que hablar de una vez, de una vez.
2: María. A ver qué. Tú sabes cuánto yo te amé. Pero pues él está ahorita en mi vida.
9: Sí, no, yo no te estoy diciendo eso.
2: Escúchame, nada más escúchame.
9: No te estoy diciendo eso.
2: Por eso, nada más escúchame.
9: Siempre van a estar tus hijos primero que yo. No te preocupes, yo sé que tus hijos es lo más importante para ti.
2: Por eso, nada más escúchame tantito. Yo quiero volverme a intentar con él y pues la verdad ahorita... Pues ya no voy a regresar a la casa. Lo hago por mis hijos.
9: Ok. ¿Pero estás bien tú? Dime la verdad. ¿Estás bien?
2: Estoy muy bien, la verdad.
10: ¡Oh, Dios!
9: ¿Quieres que llamarte a tu mamá?
2: No, te quiero hacer nada más una pregunta muy seria. ¿Cómo se oye el Panda Show?
11: ¡A toda máquina!
6: Estás en las bromas del todo.

0: Imagínate eso, que no te gustan.
1: Hasta me hiciste chillar.
0: Mire, te estabas chillando, María, pobrecita. No me digas malas palabras, por favor, porque estamos a través de la radio, estamos en la Mejor FM y estamos en Claro Música. Por favor, no me digas groserías, por favor, por favor, por favor. Isabel, dile por qué le hiciste la broma.

0: mala, pero tenía vida con Jaime en ese momento, así en es. Aquellos años. Y en esa borrachera terminaron juntas. ¿Es verdad lo que me comentó?
1: Sí, sí es la verdad.
0: ¿Y qué? ¿Tú la convenciste o ella te convenció o no?
1: Pues algo mutuo, yo creo.
0: Le robaste el amor a Jaime. De la chancluda de Chabela.
1: No me da diabetes, me va a dar un paro.
0: Oye, Mari, ¿cómo te llevas con los hijos de Isabel, con Gustavo y con Diana?
1: No, pues de maravilla.
0: Qué bueno. ¿Te dicen papá o mamá? Digo, no sé, pregunta, una pregunta cultural nada más. ¿Te dicen papá o mamá?
1: Mamá.
0: O sea que tienen dos mamás.
1: Así es.
0: Mira, no cualquiera podemos darnos el lujo de tener dos mamás. Claro. Isabelita, despídate de María, adelante.
2: Ay, ahorita nos vemos, ya se lo... La casa del perro va a ser mi lugar hoy.
0: Oye, Isabel.
2: Ande.
0: ¿Y esta María le hace el honor a su nombre?
2: ¿Cómo?
0: ¿De mamá María? Bueno, pues par de chancludas, díganme cómo se oye el Panda Show.
2: A toda

0: mi gente, con esto nos vamos en este martes 8 de septiembre del 2026. Hasta aquí las bromitas del Panda Show a través de la mejor FM en cadena. Yo regreso mañana. Gracias, buenas noches. Pásenla bien.
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0: ¿Qué tal, amigos, amigas? Muy buenas noches tengan todos ustedes. Bienvenidos a estas transmisiones especiales de la noche a través de la mejor 106.5 FM, presentando para ti Añoranzas, programa bajo la noche, bajo el recuerdo, bajo todas las melodías que vamos a estar escuchando en esta programación de aquí hasta las 12 de la noche. Les saluda con el gusto y placer de siempre su amigo y servidor Manny Santiago. Pues contento de saber que todos ustedes están detrás del radio, de la radio, escuchándonos, sintonizándonos, disfrutando especialmente de estas melodías que yo creo que son del agrado general, el agrado de todo el público, de todo el auditorio. ¿Para qué más, verdad? Son las melodías con las que hemos a lo mejor crecido o vivido o tenido algún recuerdo, algún romance, alguna decepción, ¿por qué no? Algún momento especial en nuestra vida, vamos a dejarlo así, algún momento especial. Son las 11 de la noche con 13 minutos, una temperatura agradable, ¿verdad? Tenemos para todos ustedes en esta noche la mejor selección de música para que lo disfruten a través de Añoranzas. Ponemos a disposición sus medios de contacto, el 287-125-7862. Repito, 287-125-7862. La temperatura en este momento 23 grados Celsius, sensación térmica de 20. Probabilidad de lluvias, pues bueno, ya experimentamos un poquito de precipitación, un poquito de lluvia. ¿Qué digo un poquito? Aquí en el centro se vivió de verdad con truenos y hasta con viento. Entonces, me imagino que en colonias cercanas de la misma forma, ¿verdad? Hay que estar prevenidos porque en las noches pues también hay veces que nos sorprende este fenómeno natural tan refrescante como lo es la lluvia. ¿Qué les parece si vamos a seguir con más melodías, esperando que las disfruten? Escuchamos de entrada las voces de Julio Iglesias con La Misma Piedra, Juan Luis Guerra y su 440 con el tema Burbujas de Amor, una bachata muy muy romántica, y Juan Gabriel con el tema Aunque Te Enamores. Vamos, les parece, a un breve corte comercial y regresamos con más Añoranzas de la Mejor 106.5 FM. Gracias por su sintonía.
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1: Estamos de regreso con ustedes cuando son exactamente las 11 de la noche con 39 minutos. Escuchamos a Rocío Dúrcal. Fue un placer conocerte. La voz de Carlos Cuevas con Cerezo Rosa y El Sol de México interpretó para ustedes su versión de El Reloj. También antes de la identificación trajo Rafael para todos ustedes el Divo de Linares. ¿Qué tal te va sin mí? Los Terrícolas interpretando dos cosas. Además de Roberto Carlos con el tema Cama y Mesa. Temas variados que nos hablan tanto de la convivencia en el amor, las despedidas, los momentos de ausencias. ¿Quién no ha vivido este tipo de experiencias? ¿Quién no ha tenido la fortuna, verdad? Decimos la fortuna, pero yo creo que todos, ¿no?, en algún momento hemos tenido esa dicha de sentirnos amados, y también la desafortunada experiencia del ser rechazados. Híjole, cuántos momentos, cuántas vivencias, cuántas cosas suceden dentro de una melodía. Por cierto, los invitamos para que sigan nuestras redes sociales. Aparecemos como La Mejor Tuxtepec 106.5 FM. Y pues también para que le den me gusta a las publicaciones, a las notas que estamos compartiendo, las fotografías, todo el contenido de La Mejor ahí en las redes sociales. Vamos pues a este bloque musical de tres melodías en línea para regresar y despedir ahora sí nuestra programación, que ya tenemos exactamente 19 minutos restantes. Llega para todos ustedes esta noche Emmanuel con el tema Esta Triste Guitarra. Continuamos.

Y bien, es así como hemos llegado al final de nuestra programación de esta noche, escuchando a Pepe Aguilar, Me Estoy Acostumbrando a Ti. Qué fácil es, ¿no? Cuando estás de acuerdo en todo, cuando coinciden en todo, o cuando estás enamorado, simple y sencillamente, es difícil dejar de pensar en esa persona especial. Si me dejas ahora la voz de José José, el príncipe de la canción, de la inspiración de Camilo VI. Pues bueno, también una declaración fuerte de amor. Y si hablamos de tristezas, pues Emmanuel trajo para ustedes esa triste guitarra. Porque no todo puede ser miel sobre hojuelas, ¿eh? No todo puede estar o puede ser perfecto. Pero esta noche vamos a hacerla perfecta. Ya estamos en la recta final de nuestra programación. Estamos ya despidiéndonos también de nuestro querido y amable auditorio. Son las 11 de la noche con 55 minutos exactamente. Y bueno, pues no nos resta más que desearles a todos buenas noches, que la pasen bonito.

Si están en agradable compañía, disfrútenla. Si están solos, también disfruten esa soledad. Ha sido un placer, un gusto poderlos acompañar esta noche en la emisión de martes 8 de septiembre del año 2026. A todos ustedes en esta noche de añoranzas de la mejor 106.5 FM. Gracias por quedarse con nosotros. Continúen en la programación de la mejor en esta madrugada y para mañana un excelente despertar. Bendiciones para todos y seguir disfrutando de la programación del día miércoles 9 de septiembre. Soy Manny Santiago, que pasen muy buenas noches, hasta mañana. Dios los bendiga y sonrían y sean felices porque es completamente gratis. Buenas noches.

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1: Hola, soy Carla Acevedo y este es el corte informativo para este día. Arranca nueva jornada de canje de armas por dinero en Oaxaca. Para esta estrategia, el gobierno del estado de Oaxaca destinó una aportación superior a los 3.5 millones de pesos, recursos que serán utilizados para entregar incentivos económicos a las personas que decidan entregar voluntariamente armas de fuego. El programa busca fomentar la

0: Tuxtepec y de la cuenca del Papaloapan, al considerar que el sector inmobiliario mantiene un crecimiento importante y forma parte de las principales actividades que contribuyen a la economía. Explicó que desempeñarse como profesional inmobiliario implica una gran responsabilidad debido a que se trabaja directamente con el patrimonio de las personas. Por ello, comparó esta labor con la de un doctor patrimonial, cuya función es acompañar al cliente durante el proceso y orientarlo para tomar decisiones adecuadas. 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

Muy buenos días, ¿cómo están? 6:12, 6:12, aquí nomás en La Mejor. Muy buen día a todos. Y bueno, pues obviamente, bienvenidos a este espacio que es con ustedes. Miércoles 9 de septiembre, aquí nomás en La Mejor. Contentos, felices y muy dispuestos para recibirte. Son las 6:12. Deseo que sea un excelente día. Este justamente el que te acompañe, el que te haga disfrutar, el que te haga recordar, el que te haga incluso extrañar. Si es que no estás aquí cerquita, bueno, pues sabes que estamos contigo siempre a través de www.lamejor.com.mx/Tuxtepec, o bien estamos contigo también a través de nuestras redes sociales, que nos buscas en cualquiera como La Mejor Tuxtepec 106.5 de FM. Buenos días, este es tu despertador. Márcame a cabina al 287-87-50810 y envíame mensajes de WhatsApp al 287-125-7862. Estamos justamente ya en miércoles 9 de septiembre a través de esta gran frecuencia, saludándolos a todos y bueno, pues invitándolos a que no se queden con las ganas de estar pidiendo sus rolitas, porque acuérdate que luego el tiempo no me alcanza, entonces quiero ser la que complazca a todos. ¿Cómo de que no? Son las 6:13. Vamos a ir a una pequeña pausa, pero musical, con Los Plebes del Rancho. Eso así se titula Amor Pasajero. Y regresando, arranco contigo con notas y con mucho, pero mucho más en esta mañanita rica y deliciosa. Que bueno, pues espero que tú y yo y todos hagamos especial en La Mejor Tuxtepec. Buenos días. Búscame en mis redes personales como Gaby Huerta o @soygabyhuerta.

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0: Perfectísimo, 6:34, 6:34, y continuemos platicando con toda la gente aquí nomás en La Mejor. Las notas ya están listas y bueno, por acá nos dicen rápido que empecemos a compartirlas. Espérenme que mi micrófono se quiere caer, ya está, parece que ya está. 6:34, vamos a contar un poquito acerca de lo que anduve buscándote en la web. Y bueno, a la Ciudad de México van a llegar varios conciertos por ahí. Por cierto, el 90s Pop Tour dicen que va a estar el día 15 de septiembre de gratis allá en la CDMX. Estaría genial disfrutarlo, ¿no? Entonces, pues bueno, para quienes tengan la oportunidad, está padrísimo eso. Para los que les guste de ese estilo musical, al menos a mí me gusta muchísimo todo ese tipo de música, al igual que la del regional mexicano, por supuesto. Y hablando del regional mexicano, hay que hablar de todo lo que va a venir en este mes prácticamente a pues los recintos más esperados, ¿no? Por si no lo sabías, por ahí van a andar los conciertos de Yuridia, de Natanael Cano y muchos otros más que definitivamente no te puedes perder. El de GNP Seguros de Yuridia estuvo definitivo, excelente. Yo creo que va a ser uno de los que marcan precedentes incluso, porque bueno, pues obviamente hay presentaciones, va a haber en diferentes lugares. El Arre estuvo hermoso, hermoso diría yo. Lo que Pedro Fernández también tuvo estuvo buenísimo. Y así nos vamos, ¿no? Porque pues obviamente septiembre tiene muchos días. Por ejemplo, hoy hay uno por allá de los 5 Seconds of Summer. Pero hablando todo un poco, bueno, pues el mes va a estar bastante movido. El mes va a estar bastante bueno, por cierto. Para, por ejemplo, el Grupo Indio el 13 de septiembre se va a presentar en el Metropolitan. Y pues muchos más ha habido por acá. Estoy viendo la notita. El 17 de septiembre va a estar Jorge Medina y Yossi Cohen juntos en el Auditorio Nacional. Natanael Cano en el Estadio GNP Seguros el 18 de septiembre. Y también el 19. Y por acá, ¿qué más tenemos? Bueno, pues muchas presentaciones de artistas, por ejemplo, la leyenda en el Lunario del Auditorio Nacional el 23 de septiembre. Estoy viendo la lista para que tú tienes oportunidad todavía de conseguir boletos y quieras, por supuesto, pues sepas para dónde, ¿no? Por ejemplo, Estela Núñez va a estar en el Lunario del Auditorio Nacional el 26 de septiembre. Y creo que por el momento, al menos de los que a ti te van a interesar, son los únicos conciertos a los cuales yo te puedo decir, aguas, checa tu agenda, checa tu lista, porque está, pues, bueno lo que llega. Hablando de llegar, quería contarte cómo el grupo Cañaveral conquistó el Festival Arre con esta cumbia. Hicieron bailar a todos los asistentes y que corearan sus canciones. Y desde la primera canción el público se entregó a ellos. Emir Pavón, que es el líder de la agrupación, acompañado por sus compañeros René, Andrés y Dan, hizo vibrar el escenario con las canciones emblemáticas del grupo Cañaveral. Tiene espinas el rosal, ¿quién no lo ha bailado? No te voy a perdonar, échame al olvido, mi mundo eres tú. Y así nos fuimos con mucha, mucha cumbia, que obviamente pues gustó a muchos de las nuevas generaciones y que ha conservado la esencia durante décadas de lo que la cumbia puede traer a los escenarios y de lo que Cañaveral es con cumbia, ¿no? Entonces, qué padre que tuvieron la oportunidad de disfrutarlo en este gran evento del Festival Arre, que definitivamente fue uno de los más emblemáticos y fuertes del regional mexicano, como bien lo dijeron por ahí una descripción en la web. Son las 6:38. Saludos especiales para nuestro amigo Eusebio Juan Cuevas. Don Eusebio Juan Cuevas ya se va a trabajar allá en Casasqueo, nos está escuchando y quiere una rolita bonita, así que me voy a apurar para poder lanzarle pues alguna canción buena de las que ya ustedes han estado pidiendo, por supuesto. Hablando todo un poco también a Don Chispa, saludos especiales. Muy buenos días a todos los que madrugan conmigo. Recuerda que escuchas El Despertador con Gaby Huerta. Vamos a un corte y regresamos.
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Muy bien, 6:50, ya casi nos vamos a la primer pausa musical y también a la primer pausa de este programita. Pero bueno, no la primera, sino ya otra pausita que tenemos por acá, con mucho gusto aquí nomás en La Mejor. Así que los invito a que ustedes sigan diciéndome cuáles son las rolitas que vamos a ir sintonizando. Son ya las 6:50. Fíjate que hablando todo un poco y viendo también la web de todos los estilos y todas las redes sociales de cada artista favorito, hablemos ahora de la firma. Fíjate que en medio de la emoción de la final del campeonato de Sultanes de Monterrey, La Firma puso el choque musical, por supuesto, así como lo escuchan. Creo que fue algo bastante bueno para una noche tan especial. Por ahí se destacó que pues el hecho de que ellos nos estuvieran acompañando en un evento tan importante era increíble. Como ellos lo dicen, estaban orgullosos, agradecidos, porque les hicieron esta invitación para hacer la parte musical de ese maravilloso evento y ellos estaban súper complacidos. Entonces, pues obviamente también aprovecharon para darle los buenos deseos a los sultanes que disputaban, por cierto, el campeonato y que esperaban que les fuera muy, pero muy bien. Pero lo que sí es que esta noche sirvió también como escenario para hablar de los 30 años de trayectoria de La Firma, lo cual, bueno, pues revelaron un secreto. De alguna manera, el ser auténtico es lo que les ha hecho llegar o mantenerse en el gusto de la gente. Se explicó que 3 décadas han sido, pues, tendencia prácticamente de no dejar esa identidad, de apostar por contar las historias donde se siente identificada toda su gente y que les ha funcionado bastante, que incluso también han realizado algunas sesiones en vivo junto a varios amigos, incluso del Valle de Texas, con una propuesta que despertó cierta nostalgia para recuperar esos éxitos de los 90s, finales de los 90s, principios de los 2000s. Y bueno, pues también hubo por ahí lo que hicieron con Remy Valenzuela, las sorpresas que definitivamente estaban preparadas. Era un tema, un disco completamente inédito, que por cierto ya está en la etapa final de esta producción. Y claro que también se dijo que van a concluir esto para entusiastamente darnos el resultado y que así se celebre un poco más de lo que han sido estos 30 años para La Firma, que definitivamente pues nos ha hecho disfrutar de su música, ¿no? Son las 6:53, entonces a bailar un poquito en esta mañana alegre. Son las 6:53. Por acá, fíjate que ya toda la gente de los alrededores de Arroyo de Banco, de también de donde me pusieron acá, de Chiltepec, muchas gracias. Tengo otro mensajito por acá también de Arroyo Frijol, muchísimas, pero muchísimas gracias. Me piden desde lo que es el Paso de la Metralleta hasta también escuchar, por ejemplo, algo de Los Felinos y por qué no decirlo también algo del buen Mario Tor. O sea que toda esta zona está pues muy bailadora, muy, muy bailadora. Entonces, pues bueno, yo solamente voy a cumplir los antojos de todos los que obviamente me escriban a través de el 287-125-7862 o bien que me busquen en sus redes sociales de La Mejor Tuxtepec, o bueno, ya si te sueltas la greña como algunos otros más que han estado llamando, márcame entonces al 287-875-0810. Recuerda buscarme a mí como Gaby Huerta o @soygabyhuerta. Siempre para mí es un verdadero placer leerlos en mis redes y también aquí y en todos lados, ¿sale? Son las 6:54. Sigamos disfrutando entonces. Aquí nomás voy a ir a un pequeño corte y regresamos.

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8: Hola, soy Carla Acevedo y este es el corte informativo para este día. arranca nueva jornada de canje de armas por dinero en Oaxaca. Para esta estrategia, el gobierno del estado de Oaxaca destinó una aportación superior a los 3.5 millones de pesos, recursos que serán utilizados para entregar incentivos económicos a las personas que decidan entregar voluntariamente armas de fuego. El programa busca fomentar la entrega de armamento y contribuir a la construcción de entornos más seguros, principalmente mediante la prevención de accidentes.

0: dentro de los hogares y la disminución de riesgos relacionados con la posesión de armas. En otros temas, exhortan a profesionales inmobiliarios de la cuenca a fortalecer la capacitación y generar alianzas. Pedro Trueba Zambrano, expresidente de la Asociación Mexicana de Profesionales Inmobiliarios, AMPI, en 2021, y vicepresidente del Cono Norte de la Confederación Inmobiliaria Latinoamericana en 2022, señaló que la nueva organización representa una oportunidad para poner en alto el nombre de Tuxtepec y de la cuenca del Papaloapan, al considerar que el sector inmobiliario mantiene un crecimiento importante y forma parte de las principales actividades que contribuyen a la economía. Explicó que desempeñarse como profesional inmobiliario implica una gran responsabilidad debido a que se trabaja directamente con el patrimonio de las personas. Por ello, comparó esta labor con la de un doctor patrimonial, cuya función es acompañar al cliente durante el proceso y orientarlo para tomar decisiones adecuadas. 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

Son las 7 de la mañana ya con 8 minutos, 7 con 8, aquí nomás en La Mejor. 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

0: Continuemos con estas recomendaciones. 7:09. 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

0: Soy a las 7:30 minutos. Por acá me dicen, oye, para contactar a RP Noticias, bueno, recuerda que la primera y la segunda emisión están dispuestas para ti, disponibles 8 de la mañana, 1 de la tarde y, por supuesto, los números de WhatsApp para RP Noticias 287-127-8251 y en cabina 287-106-3036. Ahí está. 7:30 minutos. Buenos, muy buenos días para todos los que están incorporándose. Y prácticamente yo despidiéndome. ¿Por qué? Porque, bueno, pues viene un programita especial y hay que prepararnos justamente para esto que te comentaba, que es ORP Noticias, primera emisión. Y a tan solo una semana de su estreno, Pesado sigue demostrando la vigencia y fuerza que tiene en la música del regional mexicano, porque su primer sencillo, o más bien su sencillo en corto, se coloca justamente en primeros lugares del Hot Song de Monitor Latino. Con este sencillo se convierte en uno de los lanzamientos con mayor impacto durante los últimos días, ya que el tema comenzó a ganar terreno rápidamente del público, confirmando la gran recepción que se tiene con esta propuesta desde su lanzamiento. Gracias a este número uno, Pesado suma un nuevo logro a su trayectoria y reafirma que sigue siendo una de las agrupaciones más importantes y queridas del regional mexicano. En corto, se encuentra ya en plataformas digitales, sigue escalando posiciones, llevando el sonido de Pesado a todas las generaciones nuevas, sin perder la esencia y el estilo que han marcado su historia en la música mexicana. También pueden escuchar ustedes en corto en plataformas digitales y, claro, en la mejor 106.5 de FM. 7:32 minutos, ahora sí, ya me voy, ya me despido. Muchísimas gracias a todos por haber estado conmigo. Recuerda buscarme como Gaby Huerta o @soygabyhuerta. Ahí anda por acá mis redes sociales para ti. Y claro que les hago caso con mucho gusto a través de esta gran frecuencia también, que es la de la mejor 106.5 de FM. Regreso a las 12 para estar un micro ratito contigo igual, pero disfrutar mucha, pero mucha música y mucha nota aquí nomás en la mejor. Gracias.
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4: En el nombre del Padre, del Hijo y del Espíritu Santo, a esta hora damos inicio a este programa de los apóstoles de la nueva generación, un programa de orientación y de guía espiritual que está ayudando a miles de personas aquí en Tuxtepec, Oaxaca, en Veracruz, en todas partes de México donde están nuestras sedes, están ayudando, están dando soluciones y estamos curando enfermedades. Usted que me está escuchando a esta hora, venga, sintonice esta radio, no le cambie de estación y usted va a ser guiado por verdaderos profesionales en la parapsicología, en la astrología, en la cartomancia, en la videncia. Sí, señor, porque nosotros conocemos los secretos, los misterios. Le traemos a todos ustedes las ventajas para que salgan adelante. Oraciones para arreglar negocios fracasados, hogares con problemas, ranchos, parcelas que no producen buenas cosechas, o que se le mueren sus animalitos porque han sido salados, empavados, embrujados, para los que el dinero no les rinde y se les va como el humo del cigarrillo, como el agua que se les escurre entre sus dedos y no ven lujos ni rendimiento. Traigo las buenas orientaciones para los que se van a casar, separar o divorciar. Traemos el secreto para los deudores morosos que no pagan sus deudas adquiridas. Traemos secreto para los tímidos que son de malas en el amor y en los negocios porque se sienten apenados porque cualquier suceso de la vida diaria. Traemos el secreto para los que sienten ruidos extraños, voces que le hablan al oído y ven sombra o ven luces en su parcela, casa, porque hay tesoros enterrados. Traigo el secreto para alejar, retirar malos vecinos que lo perjudican y hasta le hacen mal. Para los coches que se dañan o se varan y no les dejan ganancias, también traemos secreto para los animales que están enfermos, para evitarles las enfermedades, para dominar enemigos, para los malos estudiantes, para atraer al ser amado, para hacer buenos negocios, para comprar y vender con facilidad, para aumentar las ventas, para evitarles las enfermedades postizas o hechizos, para el estrés. Traemos el secreto para los hijos desobedientes, borrachos, hijos mal casados, para retirar plagas de los cultivos, para conseguir buenas esposas, para conseguir un buen trabajo, para tener buena salud, para dejar los vicios, para la infidelidad de los esposos o esposas, para ganar en los juegos. También tenemos secreto y misterio para localizar tesoros enterrados, para la buena suerte, en fin, para ayudar a todos estos hermanos que en este momento están sufriendo y están pasando por una situación muy difícil. Aquí estamos nosotros, los apóstoles de la nueva generación. 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Y le hablamos con la verdad. Si usted está siendo víctima de una brujería, de un daño, de un hechizo, le sacamos el mal y le mostramos de una vez la cara de la persona que le está haciendo el mal. Porque estamos es para ayudar a hacer el bien sin mirar a quién. Recuerde que los apóstoles de la nueva generación es poder y misterio. No deje para mañana lo que puede hacer hoy, porque el mal lo puede destruir. No deje pasar el tiempo. 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No deje que terceras personas malintencionadas dañen su vida, dañen su suerte, dañen su felicidad. No puede usted permitir todo esto. 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
5: Dígame, ¿en qué podemos ayudarte?
6: Ya que ando un poco
5: A ver, ¿cómo ser tu fecha de nacimiento, hijito?
6: El 30 de junio del 55.
5: ¿30 de junio?
6: Sí.
5: De 1955.
6: Así es.
5: Ok, escúchame bien, hijo, porque aquí a través de tu fecha de nacimiento estoy percibiendo que has buscado, aparte de médico, has buscado otro lugar, has ido a otro sitio. ¿Qué sitio es ese, hijo?
6: Voy con una señora, pero nomás me limpia con un blanquillo y eso es todo lo que me hace.
5: Sí, hijo.
6: Pero ella no me dice nada.
5: No, hijo, es que no le van a encontrar absolutamente nada a esa señora, porque no tiene conocimiento, no sabe de lo que está ocurriendo contigo. Porque percibiendo el timbre de tu voz, la fecha de nacimiento tuya, vemos que a ti te están trabajando por medio de maldad. Hay una persona, más exactamente, un hombre, que te está haciendo daño para verte completamente destruido, decaído. Tú vienes decayendo lentamente, hijo. ¿Verdad? Cuando no es una cosa, te sale otra. Cuando no te dicen que tienes un mal, después aparece que tienes otro y la verdad no sabe qué es lo que está pasando contigo. ¿Cuál es la causa de tu enfermedad?
6: Sí, sí.
5: Yo te voy a decir, cuando tú me visites, no te vamos a colocar un blanquillo porque con blanquillos no te vamos a limpiar. Lo que necesitamos es extraer, sacar el mal que te han colocado para ayudarte, hijo. Ya de ahí hay que utilizar materiales, ya con materiales, dependiendo de lo que tengas, ya yo te digo qué material me vas a comprar y tú me lo compras y empezamos a hacer la ayuda.
6: Bueno.
5: ¿Tienes sospecha en alguien que te esté trabajando?
6: Pues la mera verdad no, porque no me meto con nadie yo.
5: Bueno, hijo, lo que pasa es que eso es lo que ocurre, que uno como piensa que uno no hace mal con nadie, nadie le va a hacer mal a uno. Pero es mentiras, entre uno más bueno, la gente se aprovecha más de la voluntad. Entonces yo te voy a decir, cuando tú me visites, te voy a sacar el daño y te voy a mostrar la cara de la persona. Te muestro la cara de la persona, no es para que usted se meta en problemas, sino para que usted sepa y se cuide quién son amigos y quién son enemigos.
6: Yo quisiera componerme, no meterme en problemas, porque eso a mí no me gusta.
5: Exactamente, hijo. No, tú vas a tener seguridad que cuando yo empiece a trabajar, tú te vas a componer completamente, ¿oyó?
6: Pero yo te lo pido de así, de toda confianza y que me vienes a decir en cuánto me sale más o menos para que yo fuera preparado, porque estoy lejos de aquí a Jalapa, estoy lejos.
5: ¿De qué parte me está hablando, hijito?
6: Yo le estoy hablando de Chapultepec.
5: Chapultepec.
6: Chapultepec.
5: Sí, señor. Bueno, hijo, no, aquí lo que le digo son más que todo materiales. Yo no puedo decirte te vas a gastar tanto en material porque los cirios, las veladoras, las esencias, lo que se vaya a gastar, pues va, tiene diferente costo y es lo que usted me va a comprar, ¿ya? Entonces sería importante, bueno, cuando tú vengas aquí, yo veo qué es lo que necesitamos hacerte y los materiales que tú mismo me los consigas. Y empezamos a hacer curación contigo y vas a ver que yo empezando a trabajar 3-4 días por mucho, te vas a empezar a sentir bien con tu cuerpo.
6: Ajá.
5: ¿Oyó?
6: Bueno.
5: Bueno, entonces por aquí te espero. ¿Para qué día te esperaría, hijo?
6: Como viernes o sábado.
5: Ok, de lunes a viernes consulto de 9 a 6, sábados y domingos de 9 a 2.
6: Bueno.
5: Bueno, hijito, que Dios me lo bendiga entonces.
6: Igualmente.
5: Hasta luego.
3: Más allá de lo puramente material, residen a veces escondidas las respuestas a las grandes interrogantes de la vida. Para encontrar las soluciones, nos esforzamos arduamente a lo largo de nuestra existencia. 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Hay hombres y mujeres arruinados por la envidia y la maldad de sus semejantes. No espere que destruyan su vida.
4: 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Así que usted que está cansado de sufrir, cansado de llorar, padeciendo esa enfermedad que no sabe cuál es el síntoma, qué es lo que usted tiene, a qué se debe ese malestar, ese cansancio, ese agotamiento, esa debilidad sexual, esa impotencia sexual, no sabe qué es lo que está ocurriendo, recuerde que por medio de brujerías le hacen de que usted sufra de la impotencia sexual, sí señor, y evitan de que usted tenga felicidad en el campo sentimental, hacen de que su pareja sea infiel, que el dinero no le rinda, que fracase en todo. 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El tiempo es muy corto y pasa volando y no podemos darle cabida a todo esto, pero durante la transmisión de los programas estaremos leyendo los mensajes, estaremos colocando las notas de voz de las personas y le estaremos orientando a todos ustedes. 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Será hasta un próximo programa. Que Dios los bendiga y la Virgen me los cubra con su manto. Hasta luego.
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5: Julieta Ramírez, senadora de Morena por el estado de Baja California, es investigada por los Estados Unidos. Harfuch reporta más de 67,000 detenidos por delitos de alto impacto en casi dos años. Fiscalía General de la República catea bodega de Roberto Farías en Ciudad de México y hallan armas y expedientes confidenciales de la Marina. Guardia Revolucionaria de Irán afirma que confiscó un submarino de Estados Unidos en Hormuz. Nuevo mapa de Trump desata críticas en el Atlántico Norte. Volkswagen reconvertirá fábrica en Alemania para producir defensa antiaérea con empresa israelí y busca preservar empleos.
6: Plantea Salomón Jara primera elección judicial en Oaxaca para 2028 y candados contra el nepotismo. Ayuntamiento de Oaxaca investiga presunto desvío de 35 millones de pesos del Fondo de Pensiones. Entregan 46 sentencias agrarias y 526 constancias de sucesión a ejidatarios de la cuenca. Consulta a pueblos indígenas y afromexicanos, necesaria para integrar ley general, afirma Susana Hart.
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Muy buenos días, amigas y amigos del auditorio de Tuxtepec y la cuenca del Papaloapan. Soy Sóstenes Bravo Bravo y en compañía de Carla Acevedo les damos la más cordial bienvenida a la primera emisión de ORP Noticias, el noticiero más escuchado de Tuxtepec y la cuenca del Papaloapan. Iniciamos este día con la información más relevante en el ámbito nacional e internacional, así como lo más destacado en noticias regionales, locales y mucho más. 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

0: 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Muchas gracias por acompañarnos esta mañana y comenzamos.
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0: Julieta Ramírez, senadora con licencia por Morena por Baja California, quien aspira a la gubernatura de ese estado, es investigada por el gobierno de Estados Unidos y actualmente busca ser un testigo colaborador del Departamento de Justicia de Estados Unidos. Un medio de información nacional tuvo acceso a un proffer agreement entre la oficina del condado de San Diego del Departamento de Justicia de Estados Unidos y la senadora morenista. Este acuerdo es un contrato escrito entre un fiscal y la parte investigada o un testigo colaborador que permite entregar información sobre un delito a cambio de que el Departamento de Justicia de Estados Unidos no use esa declaración directamente en su contra en un juicio. La nota periodística no especifica sobre qué delito o delitos podría ser investigada la senadora con licencia, ni si ella emitió una postura sobre el tema, pero cabe mencionar que en enero de este año, Julieta Ramírez negó a través de sus redes sociales el retiro de su visa estadounidense para ingresar a aquel país y en el mes de julio, la dirigencia estatal del Partido Acción Nacional en Baja California ratificó la denuncia penal realizada por el partido contra la senadora por actos anticipados de campaña y otros posibles ilícitos relacionados con la difusión de propaganda política.
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0: Casi dos años del inicio del gobierno de la presidenta Claudia Sheinbaum, el secretario de Seguridad y Protección Ciudadana, Omar García Harfuch, reportó la detención de más de 67.200 personas por delitos de alto impacto, así como 111 funcionarios públicos vinculados con actividades delictivas y 2.000 personas por el delito de extorsión. Durante la conferencia matutina en el Salón Tesorería en Palacio Nacional, García Harfuch expresó que son personas que ya no pueden continuar generando violencia ni dañando a la población. Los resultados que hoy presentaron son consecuencia de instituciones que comparten información y capacidades, en un trabajo diario y permanente para proteger a la población y de una estrategia que la materializan miles de mujeres y hombres que todos los días arriesgan su vida por nuestro país.
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0: La titular de la Fiscalía General de la República, Ernestina Godoy Ramos, informó del cateo a una bodega perteneciente al ex vicealmirante Manuel Roberto Farías Laguna. Y de acuerdo con la fiscal, Farías arrendaba el espacio en la Ciudad de México y no solo lo utilizaba para resguardar objetos personales, sino que también guardó expedientes considerados como confidenciales para la Marina. En el almacén hallaron armas, así como objetos de lujo, listas de aduanas marítimas, expedientes del personal naval y de altos mandos de la institución, así como documentación de seguridad nacional clasificada como reservada. Y dicha documentación podría estar relacionada con la labor del ex vicealmirante, el cual, según Godoy, era el encargado de gestionar directamente nombramientos y promociones de personal dentro de las aduanas marítimas, la Agencia Nacional de Aduanas de México y la Secretaría de Marina.
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0: Los guardianes de la Revolución de Irán afirmaron que incautaron un submarino norteamericano no tripulado en el estratégico estrecho de Hormuz que Teherán mantiene bloqueado desde que empezó la guerra en Medio Oriente. Las fuerzas navales de la Guardia Revolucionaria capturaron esta madrugada en la entrada del estrecho de Hormuz uno de los submarinos no tripulados inteligentes y más modernos del ejército terrorista estadounidense en el marco de una compleja operación de inteligencia. Esto lo afirmaron los guardianes en un comunicado difundido por la televisión estatal iraní. En tanto, los Estados Unidos impusieron sanciones a todas las aerolíneas iraníes que aún no sufrían este tipo de medidas, como parte del aumento de su presión económica sobre Irán en medio de la guerra. Y el Departamento del Tesoro de Estados Unidos informó que la medida apunta a 36 objetivos por apoyar al sector de la aviación de Irán que el régimen utiliza para transportar armas, personal y carga ilícita. Y entre ellas figuran 27 aerolíneas iraníes y empresas con sedes en países como Emiratos Árabes Unidos, Turquía, Malasia y Kazajistán.
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0: El ejercicio cartográfico más reciente del presidente estadounidense Donald Trump ha sacudido a los países del Atlántico Norte en una avalancha de mensajes publicados en redes sociales durante el fin de semana largo. El mandatario publicó un mapa en el que se veía a Estados Unidos extendiéndose por toda América del Norte y alcanzando Groenlandia e Islandia. Este mapa mostraba los colores rojo, blanco y azul y las barras y las estrellas de la bandera de Estados Unidos. La publicación en la red social Truth Social no ofrecía ninguna explicación, pero evocaba las anteriores declaraciones de Trump sobre convertir a Canadá en el estado número 51 de Estados Unidos y sus reiteradas cavilaciones sobre tomar el control de Groenlandia, el territorio autónomo de Dinamarca. Por su parte, la Secretaría de Asuntos Exteriores y Defensa de Islandia convocó al embajador de Estados Unidos a una reunión urgente. Esto lo informó la emisora nacional RV. Y los estados árticos se han mantenido en vilo desde que Trump intensificó su retórica a comienzos de año sobre el control de Estados Unidos sobre Groenlandia. Algunos habitantes de Islandia, país ubicado a apenas 290 kilómetros de distancia, se alarmaron cuando Donald Trump mencionó por error a su país 4 veces mientras hablaba de sus planes respecto a Groenlandia.
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0: Volkswagen anunció el lunes un proyecto para reconvertir su fábrica alemana en Osnabrück en un centro de producción de sistemas de defensa antiaérea, con el fin de preservar una gran parte de los empleos a largo plazo. Esta compañía, en plena crisis, anunció la semana pasada un acuerdo entre la dirección y los sindicatos para recortar 100.000 puestos de trabajo antes de que termine esta década, la mayor reestructuración de la historia de la industria automovilística mundial. Este primer proyecto, en cooperación con la compañía israelí Rafael Advanced Defense Systems, prevé la posible fabricación de sistemas y componentes para sistemas de defensa antiaérea destinados a Alemania y Europa. Y según la compañía, esta colaboración debe abrir el camino a otras asociaciones y proyectos bajo la nueva empresa.
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0: Los resultados de la prueba PISA, por sus siglas en inglés, del año 2025, también conocida como Prueba para la Evaluación Internacional de los Estudiantes, son motivo de preocupación nacional, ya que México enfrenta actualmente una crisis educativa sin precedentes que amenaza el futuro de millones de jóvenes en todo el país. El 41.8% de nuestros estudiantes están por debajo del nivel básico en matemáticas, lectura y ciencias, más del doble del promedio de los países miembros de la Organización para la Cooperación del Desarrollo Económico, OCDE, que se ubica en 19.7%. Y en contraste, apenas el 0.5% alcanza niveles de excelencia frente al 11.9% del promedio internacional. Nuestro país obtuvo 388 puntos en matemáticas, 408 puntos en lectura y 414 en ciencias. La caída de 7 puntos en matemáticas respecto al año 2022 es significativa y confirma un retroceso preocupante. Esto es, en síntesis, el peor resultado en esta prueba en 22 años. La distancia con los países líderes es enorme, ya que en matemáticas China alcanzó 612 puntos, Singapur 563 puntos, Taiwán 546 puntos y Japón 525 puntos. México quedó 224 puntos por debajo del primer lugar mundial y 137 puntos debajo de Japón, el quinto en la clasificación, y en el caso de América Latina, Chile y Uruguay superan a México en las tres áreas evaluadas, mientras que Costa Rica obtiene mejores resultados en lectura y ciencias que los alumnos de nuestro país. En conclusión, hemos experimentado diversos cambios en las administraciones públicas que nos han gobernado, así como reformas educativas que han servido de muy poco, dado que los resultados siguen reflejando el mismo problema. Demasiados jóvenes terminan sus actividades académicas sin las herramientas suficientes para comprender lo que leen, así como resolver problemas complejos o interpretar información científica, ya que detrás de cada punto perdido en la prueba PISA hay millones de jóvenes mexicanos con menos oportunidades de trabajo y desarrollo profesional en un mundo cada vez más hostil y competitivo. Educar a México es tarea de todos. Este fue mi comentario del día de hoy y aprovecho para desearle un excelente día. Gracias por su preferencia.
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14: ORP Noticias te da la hora. 8 de la mañana con 21 minutos.
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15: Para este miércoles 9 de septiembre, se prevé un ambiente cálido en gran parte de la región, con temperaturas más elevadas en Veracruz y la cuenca del Papaloapan. En Oaxaca de Juárez, se espera una temperatura máxima de 24 grados y una mínima de 14 grados, con mañanas frescas y un ambiente templado durante el día. En Veracruz, el termómetro alcanzará los 31 grados como máxima y 24 grados como mínima, manteniéndose un ambiente cálido y húmedo durante la jornada. Por su parte, en Tuxtepec, se prevé una temperatura máxima de 32 grados y una mínima de 24 grados, con condiciones cálidas a calurosas durante gran parte del día. Ante estas condiciones climatológicas, se recomienda a la población mantenerse bien hidratada, evitar la exposición prolongada a los rayos solares y seguir las recomendaciones de las autoridades correspondientes. Asimismo, se invita a mantenerse informados sobre cualquier cambio en las condiciones del tiempo a través de las redes sociales de ORP Noticias Tuxtepec y el portal www.orpcomunicaciones.com.mx.
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15: Ami Navarrete Arriola, ex candidata del Partido Verde Ecologista de México al gobierno municipal de Matías Romero en Oaxaca, fue asesinada por un sujeto armado en la comunidad rural de Paso Guayabo de dicha demarcación. La tarde del día martes, así lo informó la Fiscalía General del Estado. Y es que en el lugar fallecieron otras dos personas, una de ellas fue identificada con las iniciales FMM y la otra permanece como desconocida, fue lo que detalló la Fiscalía General. Además, otros tres individuos resultaron heridos. Y es que el ataque se perpetró cuando Navarrete Arriola se encontraba en la festividad de la Virgen de la Natividad, cuando, según testigos, un sujeto ingresó al lugar en busca de la ex abanderada, se acercó y abrió fuego contra ella, quien se encontraba junto a otras personas. La agresión causó pánico entre los asistentes. Vamos a escuchar el reporte completo.
16: Apenas un día después del arranque formal del proceso electoral 2026-2027 en Oaxaca y tras las exigencias de partidos políticos para impedir que la delincuencia incida en los comicios, Ami Navarrete Arriola, ex candidata del Partido Verde Ecologista de México a la presidencia municipal de Matías Romero Avendaño, fue ejecutada junto con su fotógrafo y una tercera persona. El ataque armado ocurrió la noche de este martes en la localidad de Paso Guayabo, perteneciente a Matías Romero Avendaño, en la región del Istmo de Tehuantepec. Entre las víctimas fueron identificadas Navarrete Arriola y Mateo Reyes Mejía, fotógrafo que acompañaba a la ex candidata. Una tercera persona también fue asesinada y hasta los primeros reportes permanecía sin identificar. La agresión se registró mientras en Paso Guayabo se desarrollaban actividades relacionadas con las festividades de la Virgen de la Natividad. De acuerdo con los primeros reportes, sujetos armados dispararon contra las víctimas y posteriormente escaparon. En el lugar fueron localizados numerosos casquillos percutidos. Este lunes 7 de septiembre, el Instituto Electoral de Oaxaca declaró formalmente iniciado el proceso electoral 2026-2027. Durante esa sesión, representaciones de partidos políticos demandaron garantías de seguridad y plantearon la necesidad de blindar las elecciones frente a una eventual intervención de grupos de la delincuencia organizada. Partidos como el PRI, el PAN, Movimiento Ciudadano, el PT y el PRD plantearon medidas para evitar que organizaciones criminales interfieran en la competencia electoral, además de exigir imparcialidad, legalidad y condiciones de seguridad. Desde el órgano electoral también se colocó la seguridad y la ausencia de la violencia entre los desafíos de la contienda. La consejera presidenta del Instituto, Elizabeth Sánchez González, llamó a los 11 partidos participantes a conducirse con civilidad y dejar fuera la violencia. El proceso que acaba de comenzar definirá 42 diputaciones del Congreso del Estado, 25 de mayoría relativa y 17 de representación proporcional, así como concejalías de 152 municipios que se rigen por el sistema de partidos políticos. Tras el ataque, corporaciones de seguridad acordonaron Paso Guayabo y desplegaron un operativo, mientras personal ministerial y pericial inició las diligencias para procesar la escena del crimen. Hasta el momento, no se reportaban personas detenidas por la ejecución.
15: El gobernador de Oaxaca, Salomón Jara Cruz, planteó una reforma integral a la Constitución del Estado que contempla realizar en 2028 la primera elección popular de jueces y magistrados del Poder Judicial de Oaxaca como parte de una propuesta de transformación del marco constitucional de la entidad. Vamos a escuchar.
17: Una etapa que representa un nuevo compromiso con la democracia, la participación ciudadana y la construcción de un mejor futuro para nuestro Estado. Con la declaratoria del tiempo, el día de ayer se iniciaron oficialmente los trabajos de preparación y organización de las elecciones locales, donde se elegirán a 42 diputados locales en nuestro Estado, 25 por mayoría relativa y 17 por representación proporcional, y las concejalías en 152 municipios que se rigen por partidos políticos. Los 418 son por régimen de usos y costumbres. Va a haber elecciones de usos y costumbres este año, sí, como cada año, porque como ustedes saben, hay elección en los 418 y hay municipios que son de 3 años, de 2 años, de 1 año y medio y de 1 año. En nuestro sistema normativo. Sin embargo, no son todos los 418 municipios. Y que se rigen por partidos políticos en una jornada electoral programada para el domingo 6 de junio de 2027. Este proceso nos convoca a todas y a todos a actuar con responsabilidad, respeto, legalidad y transparencia. La democracia se fortalece cuando las instituciones cumplen su función, cuando las distintas expresiones políticas participan con civilidad y, sobre todo, cuando la ciudadanía ejerce plenamente sus derechos. En Oaxaca existe gobernabilidad y paz social. Por ello, rumbo a la jornada electoral del 6 de junio de 2027, hagamos este proceso una oportunidad para escuchar, proponer y construir, privilegiando siempre el interés de la sociedad y del pueblo oaxaqueño. Que prevalezcan las ideas sobre las descalificaciones, las mentiras, el diálogo sobre la confrontación y la participación sobre la indiferencia. Tengo la convicción de que la democracia se sigue y seguirá construyéndose desde abajo, entre todas y todos. Ese es el mensaje que quería comentar. Y ahora...
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14: ORP Noticias te da la hora.
25: 8:35.
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26: El presidente municipal de Oaxaca de Juárez, Raimundo Chagoya Villanueva, informó que se investiga un probable desvío de recursos por aproximadamente 35 millones de pesos del Fondo de Pensiones del Ayuntamiento, luego de que fueran detectados movimientos financieros que generaron cuestionamientos sobre el manejo de los recursos. Vamos a escuchar lo que comentó.
27: Siempre y cuando apostemos por la unidad y siempre y cuando, por supuesto, fortalezcamos el movimiento de nuestra presidenta, la doctora Clara Sheinbaum, y avancemos, por supuesto, en las políticas que tienen, como el hecho de la ciudad de Oaxaca.
28: Dos temas muy delicados. El primero, el que acaba de declarar en la conferencia de prensa del gobernador, en el sentido de los 35 millones de pesos que se acusan han sido desviados, sobre todo por un exdirector del área de pensiones de su gobierno. ¿Qué pasa con esto? ¿Hay
27: de montos legal? Aún no tengo los falta que terminen las auditorías, los montos precisos falta darlos. Es un tema que hemos visto junto con la síndica y la regidora, son parte también de la Junta de Pensiones. Lo que es un hecho y ahorita es que sabemos es que se dieron documentos falsos a la Junta que no coinciden justamente con los estados de cuentas certificados del banco, con los SPACE, justamente el Banco de México. Están tres auditorías ahorita en pensiones y están dos denuncias en la Fiscalía justamente por querer borrar información. Entonces, como el señor gobernador lo ha dicho, nada está por encima de la ley y el presidente será cabal en esto. Lo que le garantizamos a las y los compañeros, colaboradores, sindicalizados del municipio de Juárez, es que sus recursos no están en riesgo. El presidente es el principal defensor de ellos, no tiene ningún riesgo fondo de pensiones, que por supuesto el presidente hará que este patrimonio sea, en caso de que se encuentre justamente alguna falta, en caso de que ya se determine algún monto acabando las tres auditorías, el presidente sería el principal defensor de que esto se realice.
28: ¿Le ha dado de conocimiento, supongo, al gobernador de este tema? Porque Rey Morales es el exdirector y está como
27: subsecretario. No me gustaría mucho decir de temas de personas, pero lo que sí es un hecho es que el aumento de control está avanzando en esto y que es algo muy delicado.
26: Y es que, de acuerdo con los señalamientos, los movimientos financieros habrían involucrado recursos destinados al Fondo de Pensiones de los Trabajadores Municipales. Ante esta situación, los representantes sindicales han demandado transparencia y una explicación sobre el destino de dichas aportaciones. Por supuesto, vamos a estar al pendiente de la situación que pase. Es un desvío millonario el que pasó en la capital oaxaqueña y que, bueno, no está muy alejado a que pase en otros ayuntamientos. En más información, ejidatarios de la región de la cuenca del Papaloapan recibieron 46 sentencias agrarias y 526 constancias de depósito de listas de sucesión como parte del encuentro con sujetos agrarios y órganos de representación y vigilancia realizado durante la gira del Procurador Agrario Nacional Víctor Suárez Carrera por Tuxtepec.
5: Noticias, aquí estamos juntando todas las fuerzas que hay del gobierno del estado, gobierno federal, gobiernos municipales, con un solo objetivo: responder a las demandas de ejidos y comunidades, pueblos y comunidades indígenas, para que haya un plan de justicia para la cuenca, para que se haya sembrando vía para la cuenca, se pueda atender el desagüe agrario y se pueda apoyar a que cada ejido y comunidad sea transformada en una unidad de desarrollo socioeconómico ambiental y esto sea parte de un esfuerzo de construcción de paz con justicia y desarrollo. Pero hay muchos problemas de rezago agrario derivado del abandono de más de 30 años que ha sufrido el sector agrario en general y en particular en la cuenca. Hay mucho rezago en reconocimiento de órganos de representación y vigilancia, en actualización de padrones, actualización de reglamentos interiores, en lista de sucesiones y conflictos de límites, conflictos internos, pero también se ha dejado abandonado el potencial de desarrollo económico y ambiental que tienen cada uno de los ejidos. Tienen un potencial no solamente agrícola y ganadero, sino también de la gran riqueza de recursos naturales, de biodiversidad, que permiten desarrollar proyectos de servicios ambientales que les genere ingresos a la comunidad, proyectos de turismo comunitario y muchos otros proyectos que les genere ingresos a la gente. Para empezar, estamos acabando con el personal o sustituyendo personal que no quiere trabajar honestamente. Estamos modificando reglamentos y circulares para evitar que haya acaparamiento y cambios de uso de suelo violando la ley y cambios de dominio, cambios a dominios plenos que violen la ley, entre otras acciones.
26: En ese sentido, el Procurador Agrario Nacional destacó la importancia de que los ejidatarios cuenten con la documentación correspondiente para dar certeza a sus derechos y evitar problemas relacionados con la sucesión de sus bienes y derechos agrarios. En más información local también, en la consulta a los pueblos indígenas y afromexicanos, es un elemento necesario para integrar la propuesta de Ley General de Derechos de los Pueblos Indígenas y Afromexicanos, fue lo que afirmó la senadora Susana Harp Iturribarría durante su visita en Tuxtepec. Y es que en el marco de la Asamblea Regional de Consulta sobre la propuesta de iniciativa, la legisladora destacó la importancia de escuchar directamente a los pueblos y comunidades involucrados, al considerar que sus aportaciones permitirán fortalecer el contenido de la nueva legislación. Susana Harp también señaló que estos ejercicios de participación permitirán recoger las propuestas de los distintos actores y contribuir a los cambios planteados al artículo 2 constitucional, particularmente en el apartado D, relacionado con los derechos de los pueblos indígenas y afromexicanos. También la senadora indicó que dará el seguimiento a los resultados que se obtengan de las mesas de trabajo realizadas durante estas consultas. Sin embargo, explicó que todavía está pendiente conocer a cuál de las dos cámaras del Congreso de la Unión será enviada la propuesta de iniciativa por parte de la presidenta de la República, la doctora Claudia Sheinbaum Pardo. Vamos a escuchar lo que comentó la senadora Susana Harp.
6: Pues es necesaria, es indispensable para que puedan existir esta propuesta de ley general, que es la que va a llevar realmente a tierra los derechos del cambio constitucional que se le hizo al segundo artículo, que es el apartado D, el nuevo apartado D. Esta consulta es indispensable, Creo que las comunidades están claras, organizadas, han hecho el trabajo previo de revisión. Y pues hoy se concluye haciendo estas asambleas, estas mesas diferentes y luego ya la mesa general de cierre. Y son procesos que tienen que llevarse a cabo pues para escuchar lo que la gente quiere aportar. Claro, lo que no sé es a dónde va a mandar la presidenta, a cuál de las dos cámaras. Tiene que, si entra diputado, será la cámara inicial y nos, o proponente, y nosotros seremos la revisora, o viceversa. Si la manda al Senado, seremos la proponente y la Cámara de Diputados la revisora. Hay que ver por dónde entra, pero en ambos procesos se pueden hacer modificaciones, ¿no? Si es que no se termina de tomar. Pero yo creo que para eso son estas mesas, para que el documento ya llegue bien robusto, aprobado pues por toda la nación. Es un esfuerzo enorme el que se está haciendo, ¿no?, a nivel nacional. Sí, y es un ejercicio sano. Y, por ejemplo, en esta mesa en especial creo que fueron un gran ejemplo, porque lo que hicieron es que todas las comunidades afro de esta zona, que ellas se denominan como afrojarochos, lo que hicieron fue previamente se reunieron con sus gentes, con sus abogados de confianza, como para ir entendiendo artículo por artículo y traer una propuesta ya concreta. Entonces, la verdad, muy impresionante la organización.

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1: Hola, ¿qué tal? Yo soy Gaby Huerta y te presento lo más destacado del mundo del entretenimiento. Nicole Kidman sorprendió con su espectacular look durante la celebración especial de Practic Magic 2 en Los Ángeles. La actriz de 59 años lució un atrevido vestido negro de encaje transparente y se reencontró con Sandra Bullock, quien interpretó a su hermana en la cinta original casi 3 décadas después del estreno de la primera película. Y en otra información, Michelle Salas habló como pocas veces sobre su cercana relación con su papá Luis Miguel y hasta reveló detalles de su convivencia. La modelo contó que en ocasiones le cocina al cantante y aseguró que le gusta mucho su sazón, especialmente su pasta a la boloñesa, mientras que su esposo es el encargado de preparar el pesto. 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
2: Estos son los deportes en ORP Noticias. Juegazo de la Hormiga González. El mexicano marca doblete y asistencia en triunfo del Olympiacos. El Olympiacos continúa su travesía en la Copa Grecia y esta vez Armando González destacó, ya que con 2 goles y 1 asistencia consiguieron un agónico triunfo de 3-2 ante Bolos. En el Olympiacos hay problemas por las lesiones, ya que el pasado fin de semana vimos a El Cabí salir de cambio tras sufrir un golpe duro. Esa mala fortuna le abre las puertas al mexicano a ser titular y hoy lo está aprovechando muy bien. En información que tiene que ver con el básquetbol profesional de alarido, México derrota a Brasil 79-74 y sigue en busca del boleto al Mundial 2027 de la FIBA. Continúan los clasificatorios de las Américas rumbo al Mundial 2027 de la FIBA, mismo que se celebrará en Qatar. Y se vivió un partido cardíaco y emocionante con los 12 guerreros de México, ya que derrotaron por 79-74 a Brasil y mantienen vivo el sueño de la clasificación. El conjunto mexicano hiló su segunda victoria, recordando que vienen de ganarle por 112-86 a Colombia, partido donde se impuso un récord difícil de superar, ya que encestaron 28 triples. Así que la afición sigue encendida y sin dejar de apoyar. Es todo de momento en los deportes.
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1: Mujer sufre convulsiones frente a conocida tienda comercial en Tierra Blanca. Una mujer sufrió un episodio de convulsiones mientras se encontraba en las inmediaciones de conocida tienda comercial ubicada en el municipio de Tierra Blanca. Personas que se encontraban en el lugar solicitaron de inmediato el apoyo de los cuerpos de emergencia. Paramédicos de Protección Civil y bomberos de Tierra Blanca acudieron al sitio tras recibir el llamado de auxilio y brindaron atención a la mujer. Hasta el momento no se han dado a conocer mayores detalles sobre su estado de salud ni las causas que provocaron el episodio.
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1: Choque de motocicletas deja 2 hombres lesionados en Tierra Blanca. 2 hombres resultaron lesionados tras registrarse un choque entre motocicletas sobre la carretera estatal Tierra Blanca El Jícaro, a la altura de la subestación antes de llegar a la comunidad del Jícaro, en el municipio de Tierra Blanca. El accidente vial generó la movilización de cuerpos de emergencia que acudieron al sitio para brindar atención a los afectados. De acuerdo con los primeros reportes, ambos motociclistas presentaban lesiones derivadas del fuerte impacto, por lo que recibieron atención en el lugar. Hasta el momento no se han dado a conocer mayores detalles sobre la gravedad de sus heridas ni las causas que originaron el percance, quedando las autoridades correspondientes a cargo de las diligencias.
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15: 8:53 a.m.
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16: Ocho de la mañana con 53 minutos. Nosotros continuamos con más información. En estos momentos tenemos un enlace telefónico con nuestra compañera Carla Arrazola para los temas de la vialidad. Te saludamos, Carla, muy buenos días.
17: Buenos días a todo el auditorio de ORP Noticias, su reporte vial correspondiente a este miércoles 9 de septiembre. Maneje con precaución en la zona centro de la ciudad, principalmente evite usted estacionarse en doble fila en las principales avenidas de la ciudad, como es 20 de noviembre, 5 de mayo e Independencia, para evitar la concentración de unidades vehiculares. También tome en consideración los puntos que permanecen cerrados, como es la calle Mansilla entre Nicolás Bravo y Mutualismo. Recuerde que se están llevando a cabo algunos trabajos en esta zona y en el caso de la prolongación de la avenida Independencia, esquina con el Boulevard Benito Juárez, recuerde que también ya hay paso, pero únicamente usted debe tomar precaución porque en un carril se sigue trabajando, por lo que es necesario seguir las indicaciones viales correspondientes. Caso de las carreteras, en la carretera federal 175 Tuxtepec, únicamente la recomendación a reducir la velocidad en el tramo que comprende Tuxtepec y Tlalpan. Aún se llevan también a cabo trabajos de rehabilitación en este punto, por lo que es necesario seguir también las indicaciones para evitar accidentes en esta zona y manejar con precaución en la carretera federal 182. Aún se localiza 63 al 171, por lo que es necesario también tomar precaución en este entre los kilómetros. Las casetas de peaje Papaloapan y Caracol por el momento están libres a la circulación. Únicamente recomendar manejar con precaución en el tramo que comprende de la caseta de Tuxtepec a lo que es Santa Cruz, también por baches en estos puntos, por lo que se les invita a tomar precaución. Y de la misma manera, la autopista Tinaja-Isla por ahora está libre de la circulación, al igual que la autopista Córdoba-Veracruz. Solamente en esta autopista también se llevan a cabo labores de mantenimiento a la altura del kilómetro 50, por lo que se les invita a tomar en consideración estos tiempos de retraso que se le pueden ocasionar. Los invitamos a mantenerse informados a través de las redes sociales. Recuerde respetar las indicaciones viales, hacer uso del casco y cinturón de seguridad. También aplicar el uno por uno en los cruces en donde está la señalética correspondiente para evitar cualquier accidente. Hasta aquí el reporte, Carla.
16: Muchísimas gracias, Carla Arrazola, por tu información tan completa en temas de la vialidad, lo que está pasando en Tuxtepec y la región de la cuenca del Papaloapan. Continuamos.
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16: Estamos en la recta final de este espacio informativo, no sin antes leer algunos de los mensajes que nos hacen llegar por parte del auditorio, y es que nos escriben a través de nuestra línea de WhatsApp. Oiga, buen día, ayer hubo un accidente aquí en San Bartolo frente a conocida tienda. Y mi pregunta es, ¿por qué demoran tanto en recibir las llamadas, los números de emergencia y en contestar? Porque dicen que deben ser de inmediato. Bueno, por ahí también vamos a estar pasando este reporte directamente al Secretariado Ejecutivo de Seguridad en Oaxaca con la licenciada Karina Barón. Ella siempre nos brinda los números y los contactos de emergencia para que también tomen cartas en el asunto y el proceso sea más ágil y efectivo para las personas que soliciten el número de emergencias. Por otra parte, también nos hacen llegar algunos videos, nos dicen, hola, esta denuncia ciudadana es para que las autoridades competentes pongan atención a esta situación, sobre todo las autoridades del sistema educativo. Dice, esto está pasando en Camelia Roja, en la carretera a La Esmalta, está afectando a la población estudiantil de la Escuela Secundaria General Enrique C. Repsamen y a los habitantes que pasan a esta comunidad de La Esmalta y colonias colindantes. En los videos podemos percatarnos de que con las lluvias, el agua se empieza a estancar, entra dentro de las aulas y obviamente pues esto afecta tanto a los estudiantes, como lo dicen, como a las personas que circulan por esa zona. Vamos a estar pasando este reporte directamente a las autoridades. Muchísimas gracias por la confianza, por hacernos llegar estas denuncias, estos reportes. Ahora sí, nosotros nos despedimos del espacio informativo de ORP Noticias. Recuerden que más tarde, en punto de la 1:00 p.m, tenemos una cita nuevamente en la segunda emisión de ORP Noticias, en voz del licenciado Sóstenes Bravo Bravo y su servidora Carla Acevedo. Mientras tanto, les deseamos que pasen un excelente día.
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1: Vámonos, vámonos, vámonos. Súbale, súbale. Ombliguito de la semana, señoras, señores, pura cumbia. 9 de la mañana en puntito. Buenos días, buenos días, buenos días, buenos días.

papi, métele jícamo, métele jícamo, papi. Métele jícamo al jarro. Bueno, si no me pongas música aburrida hoy, por favor, porque me salgo de la cabina, mi hermano, ¿eh? Por favorcito. 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Súbele al radio. ¿Dónde andas? 287-125-7861.

oye, mami, ahí está la pijama, mi hermano. La pijama. En estos días de septiembre, procura dormirte con tu pijama, mi hermano, porque no sabes a qué horas va a temblar y no vayas a salir así en paños menores, hermano. No. Este mes de septiembre es por regla, mi hermano. Todo el mundo dormir con su pants, con su pijama, con su playera. Aunque sea la playera que te regala el partido político, mi hermano. Es que los mexicanos usamos eso para pijama, ¿no, neta? La pijama de los mexicanos, la playera que te regaló el partido político en la campaña, güey. Esa es la pijama del mexicano. Bueno, pues entonces duerme bien con tu playerita, con tu pants y todo. No andes durmiendo así porque el temblor no avisa, mi hermano, hija. Va para afuera. 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Mira, ¿sabes qué, productor? Si me vas a poner música aburrida el día de hoy, que de banda, que mejor me voy, carnal. Algo alegre, papi. Ahí ándate, papá. Dani.

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14: Vámonos rico y sabroso, señoras, señores. Aquí nomás llegó Luis Casanova. Súbele al radio, mi hermano. 287-125-7862.

conduce la mejor, mi hermanito. 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Aquí nomás la mejor, súbele.

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1: Hace un minutito por ahí, son las 9:30, que no se le haga tarde, Brody, que no se le haga tarde, papá.

minutitos, que no se le haga tarde, hermano. 9:33. Sí, oiga, ponga muchísima atención, por favor, porque tenemos algo muy importante que decirle por acá de ese lado. 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

cumbia vieja, mi hermano, que suene la cumbia vieja, mi hermanito. Hola, buenos días, mi queridísimo Charal. Ah, no, espérate, mi hermano dice, mi estimado y fino locutor. Ándale, aunque demore un poquitito más, está bien dicho ahí. Y ahora una canción que se llama Piate de mí con Víctor Manuel. Por favor, y bendecido día, mi queridísimo Charal. Claro, la vamos a poner en un ratito, hermano. Desde luego que sí, mi hermano. Salud, ¿para dónde? ¿Quién sabe? Nada más me está pidiendo la canción, pero bueno, ahí se la ponemos ahorita en un ratito. Brody, buenos días. 287-125-7862. El número telefónico. Y si van a escribir el mensajito, pues que sea así como el señor, ¿no? Mi estimado, fino y queridísimo locutor y guapo, buenos días. Y ya con eso te la ponemos más rápido, hermano. Van a meter ahí, échale mensajito por ahí si quieres una rolita, mi hermano. Tenemos una entrevista importante en otra hora. Ahorita te menciono qué onda.

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14: Hola, soy Carla Acevedo y este es el corte informativo para este día. Arranca nueva jornada de canje de armas por dinero en Oaxaca. Para esta estrategia, el gobierno del estado de Oaxaca destinó una aportación superior a los 3.5 millones de pesos, recursos que serán utilizados para entregar incentivos económicos a las personas que decidan entregar voluntariamente armas de fuego.

0: de Profesionales Inmobiliarios, AMPI, en 2021 y vicepresidente del Cono Norte de la Confederación Inmobiliaria Latinoamericana en 2022, señaló que la nueva organización representa una oportunidad para poner en alto el nombre de Tuxtepec y de la cuenca del Papaloapan, al considerar que el sector inmobiliario mantiene un crecimiento importante y forma parte de las principales actividades que contribuyen a la economía. Explicó que desempeñarse como profesional inmobiliario implica una gran responsabilidad debido a que se trabaja directamente con el patrimonio de las personas. Por ello, comparó esta labor con la de un doctor patrimonial, cuya función es acompañar al cliente durante el proceso y orientarlo para tomar decisiones adecuadas. 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
3: Son las 10 de la mañana con 12 minutitos y eso es la mejor FM. Ahí está la rola que me pidieron.

Víctor Manuel. Saludos a todos los mecánicos, especialmente a mi gran amigo, el famoso Rambo. Allá nos andan escuchando estos brodis, allá en el Infonavit, el paraíso, mi hermano, paradisíaco lugar. ¡Qué bárbaro! Mira nomás, pueblo mágico tuxtepecano. Saludos al Info, un abrazo ya para el Info, el paraíso, y para todos los abandonados que andan por allá por el Info, el paraíso. Comunícate 287-125-7862. Número telefónico. Oye, amaneció lluvioso, llovió en la noche, ¿verdad? Medio que me di cuenta, mi hermano, porque yo cuando duermo me muero, compadre. Pero medio que escuché que estaba lloviendo, ¿verdad? Pues lo que pasa que eran las 6, ¿no? Las 5, 5 y media más o menos estaba la lluvia. Bueno, el día de hoy, señores, ahorita no está tan fuerte el calorón, ¿eh? Aquí hace frío, acá adentro, pero allá afuera están 31 grados. Está bastante leve todavía. ¿Va a subir la temperatura o no? Pues vamos a llegar un poquito menos que ayer, hermanos, a los 36 grados, un poquito menos bochorno. Como que sirvió el agüita para refrescar tantito el ambiente, carnal. Y así que vamos a estar hasta 36, 35, 36 grados más o menos. De mientras, ahorita hasta las 3, 4 de la tarde no hay probabilidad de lluvia, pero ya en la tardecita hay un poquito de probabilidad de lluvia, mi hermano. Y la temperatura va a descender al final del día hasta los 23 grados. Va a ser un día muy leve, tranquilo, a comparación de los demás que hemos llegado a los 40 con el bochornazo. Hoy no, íbamos a andar por 35, 36 más o menos. Ayudó la agüita, hermano. Y nos arrulló la agüita también, ¿verdad? Pues ahí está, señoras, señores, para que tomen sus previsiones. Hasta los 35 grados nada más. Poquito menos calor que el día de ayer aquí en Tuxtepec, Oaxaca, México. Brody, súbele al radio por ahí, por favor.

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22: Hermanos, son las 10:20 minutitos, 10:20 en la mejor FM, súbele.

Señores, vámonos a la efeméride del día. Son las 10 con 25 minutitos en la mejor. Oye, mi hermano, pura solcita, la buena, hermano. Hoy día 9 de septiembre, bueno, mañana tenemos enlace, ¿no? Hoy tenemos una entrevista ahorita en punto de las 11 de la mañana con los amigos de Catiza, que vamos a estar también en su aniversario por allá. Bueno, pues hoy 9 de septiembre, Día Internacional de la Agricultura, hermano, menos más. Día Internacional de la Agricultura. Aquí hay mucha gente que se dedica a la agricultura, a la ganadería, pero bueno, estamos hablando de la agricultura. Y rendimos homenaje a una de las actividades. ¿Sabía usted que la agricultura, mi hermano, sabía usted que la agricultura es una de las actividades más antiguas del mundo, hermano, si aunque no lo crea? Más antiguas desde para la subsistencia de los seres humanos. Y hoy 9 de septiembre se celebra ese Día Mundial de la Agricultura, una actividad pues de mucha importancia, pues para que nosotros vivamos, para el desarrollo de las naciones, del mundo, hermano. El esfuerzo que hacen los agricultores, aunque sean chiquitos, pequeños, medianos, grandes, son dedicados al cultivo de la tierra para pues, producir los alimentos que nos comemos, alimentos de calidad para la población. Verduras, vegetales, frutas, cereales, tubérculos, granos. Algunos para vestirnos también, como el lino, el algodón, las fibras. Y se utiliza para la confección de prendas de vestir. Otros más siembran pasto, semilla, forraje para alimentar al ganado. Hay cultivos también energéticos como el maíz, la soya. Productos químicos como el etanol también. La agricultura es muy amplia y en la actualidad en varios países se utilizan técnicas e innovación aplicadas a la tecnología para labrar y cultivar la tierra. Desde el periodo del Neolítico, imagínate, compadre, si es nueva la agricultura, desde el periodo del Neolítico existe la agricultura al mismo tiempo que la caza y la pesca. Y fue desde el periodo del Neolítico que se evidenciaron en los primeros cultivos de trigo y cebada, siendo labores efectuadas por familias para su propio sustento. Pero no nomás se celebra el Día Mundial de la Agricultura, el día de hoy tiene varios días. Es Día Mundial del Vehículo Eléctrico también. Y es Día Internacional de la Belleza. Oh my God, ¿eh? Esta, mi hermano, Día Internacional de la Belleza. Para los que somos bellos y para los que no, pues como dice el dicho, porque se operen, hermano. Así es, Día Internacional de la Belleza. Celebrar el 9 de septiembre fue elegido para y seleccionado para celebrar el Día de la Belleza. Pero pues también tiene que ver mucho la belleza interior, la belleza exterior de las personas. Y también para destacar la importancia de la industria de la belleza a nivel mundial y reflexionar acerca de la presión social impuesta por los estándares de belleza en diferentes países y culturas. ¿Cómo no? Bueno, pues hoy se celebra también el Día Internacional de la Belleza. Pues ahí está, señoras y señores. Son las 10:28 minutitos en la mejor.

Orquesta Guayacán del Ayer, te amo, te extraño, con la Orquesta Guayacán del Ayer. Pero antes de irnos a corte comercial, señores y señores, atención, mucha atención, por favor. 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Súbele tantito al radio por allá, mi hermano. Súbele al radio por allá.

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17: Hola, soy Carla Acevedo y este es el corte informativo para este día. Arranca nueva jornada de canje de armas por dinero en Oaxaca. Para esta estrategia, el gobierno del estado de Oaxaca destinó una aportación superior a los 3.5 millones de pesos, recursos que serán utilizados para entregar incentivos económicos a las personas que decidan entregar voluntariamente armas de fuego. El programa busca fomentar la entrega de armamento y contribuir a la construcción de entornos más seguros, principalmente mediante la prevención de accidentes dentro de los hogares y la disminución de riesgos relacionados con la posesión de armas. En otros temas, exhortan a profesionales inmobiliarios de la cuenca a fortalecer la capacitación y generar alianzas. Pedro Trueba Zambrano, expresidente de la Asociación Mexicana de Profesionales Inmobiliarios, AMPI, en 2021, y vicepresidente del Cono Norte de la Confederación Inmobiliaria Latinoamericana en 2022, señaló que la nueva organización representa una oportunidad para poner en alto el nombre de Tuxtepec y de la cuenca del Papaloapan, al considerar que el sector inmobiliario mantiene un crecimiento importante y forma parte de las principales actividades que contribuyen a la economía. Explicó que desempeñarse como profesional inmobiliario implica una gran responsabilidad debido a que se trabaja directamente con el patrimonio de las personas. Por ello, comparó esta labor con la de un doctor patrimonial, cuya función es acompañar al cliente durante el proceso y orientarlo para tomar decisiones adecuadas. Para más información,

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Señoras y señores, bienvenidos al show número uno de la radio en el horario triple A de la mejor 106.5. Es el momento de presentarte la entrevista. Sí, señoras y señores, la entrevista. A través de la

0: Con FM, señoras y señores, ya en el show número 1, 11:06. Y vamos a presentar la entrevista, pero antes de eso quiero decirle que, oiga, ¿ya hizo su testamento, mi amigo? 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Te esperamos, señoras y señores. Bienvenidos a la entrevista. 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
1: Que se escuche la
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0: ¡Vámonos!

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0: 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En el show número uno, number one de la radio. Oye, Brody, ya que nos vamos, ya no, ya nos estamos yendo, ya como nombre. 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
17: Hola, soy Carla Acevedo y este es el corte informativo para este día. Arranca nueva jornada de canje de armas por dinero en Oaxaca. Para esta estrategia, el gobierno del estado de Oaxaca destinó una aportación superior a los 3.5 millones de pesos, recursos que serán utilizados para entregar incentivos económicos a las personas que decidan entregar voluntariamente armas de fuego. El programa busca fomentar la entrega de armamento y contribuir a la construcción de entornos más seguros, principalmente mediante la prevención de accidentes dentro de los hogares y la disminución de riesgos relacionados con la posesión de armas. En otros temas, exhortan a profesionales inmobiliarios de la cuenca a fortalecer la capacitación y generar alianzas. Pedro Trueba Zambrano, expresidente de la Asociación Mexicana de Profesionales Inmobiliarios, AMPI, en 2021 y vicepresidente del Cono Norte de la Confederación Inmobiliaria Latinoamericana en 2022, señaló que la nueva organización representa una oportunidad para poner en alto el nombre de Tuxtepec y de la cuenca del Papaloapan, al considerar que el sector inmobiliario mantiene un crecimiento importante y forma parte de las principales actividades que contribuyen a la economía. Explicó que desempeñarse como profesional inmobiliario implica una gran responsabilidad debido a que se trabaja directamente con el patrimonio de las personas. Por ello, comparó esta labor con la de un doctor patrimonial, cuya función es acompañar al cliente durante el proceso y orientarlo para tomar decisiones adecuadas. 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

nosotros consiste, y solo en nosotros, encontrar los alicientes. Ser felices debe ser nuestra meta, y luchar contra quienes se opongan, para un sueño adusto, una sonrisa. Quitar la careta y descubrir la verdadera cara de la gente. Enseñar a quien no sepa que la felicidad es gratis, que no hay riqueza que valga si se es pobre de corazón, que la pobreza vive mientras no nace el amor. Gracias por la vida. Gracias a ti, como te llames, Señor, que de cualquier forma eres el mismo.

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Vitrocar El Acuyo es con quien estamos arrancando justamente el día de hoy. Son las 12:11. Espero que te la estés pasando muy bien. Yo soy Gaby Huerta. Y bueno, pues aquí vamos a estar un ratito nada más. Así que si ustedes tienen intención de alguna rolita, que sea de una vez, chiquillos, chiquillas, porque si no, el tiempo nos anda comiendo, ¿sale? Vamos a

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Muy bien, ya a las 12:28, voy a darle lectura rapidito a estos mensajes porque hay que irnos a un programita especial. Me dicen que si puedo poner algo de Bronco, estoy a punto. Ya sabes, muchas gracias. Saludos. Saludos para Don Chispa también, que ya se reportó. Saludos, Gaby Huerta, desde Palo Gacho, de la familia Morales Rangel, con la canción de Enfermera. Bueno, las buscamos. Así que como hay peticiones, hay que apurarse. Vámonos rapidito con algo de los que nos han estado pidiendo. Son las 12:28. Nosotros estamos súper atentos a todas y cada una de tus peticiones. Así que bueno, pues ahorita estoy buscando lo de Bronco, a ver si me da tiempo de lanzarlo antes de este programito especial que tenemos, por cierto. Y la invitación está para que, si estás escuchando La Mejor y me dices, bueno, ¿y dónde anda Gaby? No te preocupes, que justamente después de el programa especial, bueno, pues llegaré en otro momentito para poder seguir contigo aquí nomás en La Mejor, ¿sale? Ahora.

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22: En el nombre del Padre, del Hijo y del Espíritu Santo, a esta hora damos inicio a este programa de los apóstoles de la nueva generación. Un programa de orientación y de guía espiritual que está ayudando a miles de personas aquí en Tuxtepec, Oaxaca, en Veracruz, en todas partes de México donde están nuestras sedes, están ayudando, están dando soluciones y estamos curando enfermedades. Usted que me está escuchando a esta hora, venga, sintonice esta radio, no le cambie de estación y usted va a ser guiado por verdaderos profesionales en la parapsicología, en la astrología, en la cartomancia, en la videncia. Sí, señor, porque nosotros conocemos los secretos, los misterios. Le traemos a todos ustedes las ventajas para que salgan adelante. Oraciones para arreglar negocios fracasados, hogares con problemas, ranchos, parcelas que no producen buenas cosechas, o que se le mueren sus animalitos porque han sido salados, empavados, embrujados, para los que el dinero no les rinde. y se les va como el humo del cigarrillo o como el agua que se les escurre entre sus dedos y no ven lujos ni rendimiento. Traigo las buenas orientaciones para los que se van a casar, separar o divorciar. Traemos el secreto para los deudores morosos que no pagan sus deudas adquiridas. Traemos secreto para los tímidos que son de malas en el amor y en los negocios porque se sienten apenados porque cualquier suceso de la vida diaria. Traemos el secreto para los que sienten ruidos extraños, voces que le hablan al oído y ven sombra o ven luces en su parcela, casa, porque hay tesoros enterrados. Traigo el secreto para alejar, retirar malos vecinos que lo perjudican y hasta le hacen mal. Para los coches que se dañan o se varan y no les dejan ganancias. También traemos secreto para los animales que están enfermos, para evitarles las enfermedades, para dominar enemigos, para los malos estudiantes, para atraer al ser amado, para hacer buenos negocios, para comprar y vender con facilidad, para aumentar las ventas, para evitarles las enfermedades postizas o hechizos. Para el estrés, traemos el secreto para los hijos desobedientes, borrachos, hijos mal casados, para retirar plagas de los cultivos, para conseguir buenas esposas, para conseguir un buen trabajo, para tener buena salud, para dejar los vicios, para la infidelidad de los esposos o esposas, para ganar en los juegos. También tenemos secreto y misterio para localizar tesoros enterrados, para la buena suerte, en fin, para ayudar a todos estos hermanos que en este momento están sufriendo y están pasando por una situación muy difícil. Aquí estamos nosotros, los apóstoles de la nueva generación. Venga, venga a nuestro templo de sanación espiritual para que vea resultados 100%, garantizados. Y le hablamos con la verdad. Si usted está siendo víctima de una brujería, de un daño, de un hechizo, le sacamos el mal y le mostramos de una vez la cara de la persona que le está haciendo el mal. Porque estamos es para ayudar a hacer el bien sin mirar a quién. Recuerde que los apóstoles de la nueva generación es poder y misterio. No deje para mañana lo que puede hacer hoy, porque el mal lo puede destruir. No deje pasar el tiempo. 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No deje pasar el tiempo. Venga, visítenos, porque usted puede estar necesitando una orientación y la brujería lo está tumbando, postrando en una cama, o está haciendo perder su hogar, o está haciendo perder o morir sus animales, perder sus cultivos. No deje que terceras personas malintencionadas dañen su vida, dañen su suerte, dañen su felicidad. No puede usted permitir todo esto. Venga, que aquí los apóstoles de la nueva generación te va a ayudar. 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Tenemos llamada en línea, me hacen señas, tenemos llamada en línea.
0: Dígame, ¿en qué podemos ayudarte?
2: Ya que ando un poco medio enfermo y no sé qué cosa es lo que me pasa, porque fui a ver un médico y no me hizo nada. Me dio medicina y se me quitan unas 2 o 3 horas y de ahí me duele otra vez un brazo, me duele mi pierna, me duele la cintura, los cuadriles.
0: A ver, ¿cómo ser tu fecha de nacimiento, hijito?
2: El 30 de junio
0: sí. De 1955.
2: Así es.
0: Ok, escúchame bien, hijo, porque aquí a través de tu fecha de nacimiento estoy percibiendo que has buscado, aparte de médico, has buscado otro lugar, has ido a otro sitio. ¿Qué sitio es ese, hijo?
2: Voy con una señora, pero nomás me limpia con un blanquillo y eso es todo lo que me hace.
0: Sí, hijo.
2: Pero ella no me dice nada.
0: No, hijo, es que no le van a encontrar absolutamente nada a esa señora, porque no tiene conocimiento, no sabe de lo que está ocurriendo contigo. Porque percibiendo el timbre de tu voz, la fecha de nacimiento tuya, vemos que a ti te están trabajando por medio de maldad. Hay una persona, más exactamente, un hombre, que te está haciendo daño para verte completamente destruido, decaído. Tú vienes decayendo lentamente, hijo. ¿Verdad? Cuando no es una cosa, te sale otra. Cuando no te dicen que tienes un mal, después aparece que tienes otro y la verdad no sabe qué es lo que está pasando contigo. ¿Cuál es la causa de tu enfermedad?
2: Sí, sí.
0: Yo te voy a decir, cuando tú me visites, no te vamos a colocar un blanquillo, porque con blanquillos no te vamos a limpiar. Lo que necesitamos es extraer, sacar el mal que te han colocado para ayudarte, hijo. Ya de ahí hay que utilizar materiales, ya con materiales, dependiendo de lo que tengas, ya yo te digo qué material me vas a comprar y tú me lo compras y empezamos a hacer la ayuda.
2: Bueno.
0: ¿Tienes sospecha en alguien que te esté trabajando?
2: Pues la mera verdad no, porque no me meto con nadie yo.
0: Bueno, hijo, lo que pasa es que eso es lo que ocurre, que uno como piensa que uno no hace mal con nadie, nadie le va a hacer mal a uno. Pero es mentiras, entre uno más bueno, la gente se aprovecha más de la voluntad. Entonces yo te voy a decir, cuando tú me visites, te voy a sacar el daño y te voy a mostrar la cara de la persona. Te muestro la cara de la persona, no es para que usted se meta en problemas, sino para que usted sepa y se cuide quién son amigos y quién son enemigos.
2: Yo quisiera componerme, no meterme en problemas, porque eso a mí no me gusta.
0: Exactamente, hijo. No, tú vas a tener seguridad que cuando yo empiece a trabajar, tú te vas a componer completamente, ¿oyó?
2: Pero yo te lo pido de así, de toda confianza, y que me habías de decir en cuánto me sale más o menos para que yo fuera preparado, porque estoy lejos de aquí a Jalapa, estoy lejos.
0: ¿De qué parte me está hablando, hijito?
2: Yo le estoy hablando de Chapultepec.
0: Chapultepec.
2: Chapultepec.
0: Oh. Sí, señor. Bueno, hijo, no, aquí lo que le digo son más que todo materiales. Yo no puedo decirte te vas a gastar tanto en material, porque los cirios, las veladoras, las esencias, lo que se vaya a gastar, pues va, tiene diferente costo y es lo que usted me va a comprar, ¿ya? Entonces sería importante, bueno, cuando tú vengas aquí, yo veo qué es lo que necesitamos hacerte y los materiales que tú mismo me los consigas. Y empezamos a hacer curación contigo y vas a ver que yo empezando a trabajar 3-4 días por mucho, te vas a empezar a sentir bien con tu cuerpo.
2: Ajá.
0: ¿Oyó?
2: Bueno.
0: Bueno, entonces por aquí te espero. ¿Para qué día te esperaría, hijo?
2: Como viernes o sábado.
0: Ok, de lunes a viernes consulto de 9 a 6, sábados y domingos de 9 a 2.
2: Bueno.
0: Bueno, hijito, que Dios me lo bendiga entonces.
2: Igualmente.
0: Hasta luego.
21: 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No espere que destruyan su vida.
22: 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Así que usted que está cansado de sufrir, cansado de llorar, padeciendo esa enfermedad que no sabe cuál es el síntoma, qué es lo que usted tiene, a qué se debe ese malestar, ese cansancio, ese agotamiento, esa debilidad sexual, esa impotencia sexual, no sabe qué es lo que está ocurriendo. Recuerde que por medio de brujerías le hacen de que usted sufra de la impotencia sexual, sí señor, y evitan de que usted tenga felicidad en el campo sentimental, hacen de que su pareja sea infiel, que el dinero no le rinda, que fracase en todo. 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Igualmente allí puede enviar también su nota de voz para que a través de este programa reciba la orientación. El tiempo es muy corto y pasa volando y no podemos darle cabida a todo esto, pero durante la transmisión de los programas estaremos leyendo los mensajes, estaremos colocando las notas de voz de las personas y le estaremos orientando a todos ustedes. 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Por hoy me despido. Será hasta un próximo programa. Que Dios los bendiga y la Virgen me los cubra con su manto. Hasta luego.
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0: Julieta Ramírez, senadora de Morena por el estado de Baja California, es investigada por los Estados Unidos. Harfuch reporta más de 67 mil detenidos por delitos de alto impacto en casi dos años. Fiscalía General de la República catea bodega de Roberto Farías en Ciudad de México y hallan armas y expedientes confidenciales de la Marina. Guardia Revolucionaria de Irán afirma que confiscó un submarino de Estados Unidos en Hormuz. Nuevo mapa de Trump desata críticas en el Atlántico Norte. Volkswagen reconvertirá fábrica en Alemania para producir defensa antiaérea con empresa israelí y busca preservar empleos.
1: Plantea Salomón Jara primera elección judicial en Oaxaca para 2028 y candados contra el nepotismo. Ayuntamiento de Oaxaca investiga presunto desvío de 35 millones de pesos del fondo de pensiones. Entregan 46 sentencias agrarias y 526 constancias de sucesión a ejidatarios de la cuenca. Consulta a pueblos indígenas y afromexicanos, necesaria para integrar ley general, afirma Susana Hart.
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0: Muy buenas tardes, amigas y amigos del auditorio de Tuxtepec y la cuenca del Papaloapan. Soy Sóstenes Bravo Bravo y en compañía de Carla Acevedo les damos la más cordial bienvenida a la segunda emisión de ORP Noticias, el noticiero más escuchado de Tuxtepec y la cuenca del Papaloapan. Iniciamos esta emisión con la información más relevante en el ámbito nacional e internacional, así como lo más destacado en noticias regionales, locales y mucho más. Transmitimos en vivo con 25.000 watts de potencia en frecuencia modulada a través de la mejor 106.5 FM. 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Muchas gracias por acompañarnos esta tarde y comenzamos.
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0: Julieta Ramírez, senadora con licencia por Morena por Baja California, quien aspira a la gubernatura de ese estado, es investigada por el gobierno de Estados Unidos y actualmente busca ser un testigo colaborador del Departamento de Justicia de Estados Unidos. Un medio de información nacional tuvo acceso a un proffer agreement entre la oficina del condado de San Diego del Departamento de Justicia de Estados Unidos y la senadora morenista. Este acuerdo es un contrato escrito entre un fiscal y la parte investigada o un testigo colaborador que permite entregar información sobre un delito a cambio de que el Departamento de Justicia de Estados Unidos no use esa declaración directamente en su contra en un juicio. La nota periodística no especifica sobre qué delito o delitos podría ser investigada la senadora con licencia, ni si ella emitió una postura sobre el tema, pero cabe mencionar que en enero de este año, Julieta Ramírez negó a través de sus redes sociales el retiro de su visa estadounidense para ingresar a aquel país y en el mes de julio, la dirigencia estatal del Partido Acción Nacional en Baja California ratificó la denuncia penal realizada por el partido contra la senadora por actos anticipados de campaña y otros posibles ilícitos relacionados con la difusión de propaganda política.
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0: Casi dos años del inicio del gobierno de la presidenta Claudia Sheinbaum, el secretario de Seguridad y Protección Ciudadana, Omar García Harfuch, reportó la detención de más de 67.200 personas por delitos de alto impacto, así como 111 funcionarios públicos vinculados con

0: actividades delictivas y 2.000 personas por el delito de extorsión. Durante la conferencia matutina en el Salón Tesorería en Palacio Nacional, García Harfuch expresó que son personas que ya no pueden continuar generando violencia ni dañando a la población. Los resultados que hoy presentaron son consecuencia de instituciones que comparten información e incapacidades, en un trabajo diario y permanente para proteger a la población y de una estrategia que la materializan miles de mujeres y hombres que todos los días arriesgan su vida por nuestro país.
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0: La titular de la Fiscalía General de la República, Ernestina Godoy Ramos, informó del cateo a una bodega perteneciente al ex vicealmirante Manuel Roberto Farías Laguna. Y de acuerdo con la fiscal, Farías arrendaba el espacio en la Ciudad de México y no solo lo utilizaba para resguardar objetos personales, sino que también guardó expedientes considerados como confidenciales para la Marina. En el almacén hallaron armas, así como objetos de lujo, listas de aduanas marítimas, expedientes del personal naval y de altos mandos de la institución, así como documentación de seguridad nacional clasificada como reservada. Y dicha documentación podría estar relacionada con la labor del ex vicealmirante, el cual, según Godoy, era el encargado de gestionar directamente nombramientos y promociones de personal dentro de las aduanas marítimas, la Agencia Nacional de Aduanas de México y la Secretaría de Marina.
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0: Los guardianes de la Revolución de Irán afirmaron que incautaron un submarino norteamericano no tripulado en el estratégico estrecho de Hormuz que Teherán mantiene bloqueado desde que empezó la guerra en Medio Oriente. Las fuerzas navales de la Guardia Revolucionaria capturaron esta madrugada en la entrada del estrecho de Hormuz uno de los submarinos no tripulados, inteligentes y más modernos del ejército terrorista estadounidense en el marco de una compleja operación de inteligencia. Esto lo afirmaron los guardianes en un comunicado difundido por la televisión estatal iraní. En tanto, los Estados Unidos impusieron sanciones a todas las aerolíneas iraníes que aún no sufrían este tipo de medidas, como parte del aumento de su presión económica sobre Irán en medio de la guerra. Y el Departamento del Tesoro de Estados Unidos informó que la medida apunta a 36 objetivos por apoyar al sector de la aviación de Irán que el régimen utiliza para transportar armas, personal y carga ilícita. Y entre ellas figuran 27 aerolíneas iraníes y empresas con sedes en países como Emiratos Árabes Unidos, Turquía, Malasia y Kazajistán.
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0: El ejercicio cartográfico más reciente del presidente estadounidense Donald Trump ha sacudido a los países del Atlántico Norte. En una avalancha de mensajes publicados en redes sociales durante el fin de semana largo, el mandatario publicó un mapa en el que se veía a Estados Unidos extendiéndose por toda América del Norte y alcanzando Groenlandia e Islandia. Este mapa mostraba los colores rojo, blanco y azul y las barras y las estrellas de la bandera de Estados Unidos. La publicación en la red social Truth Social no ofrecía ninguna explicación, pero evocaba las anteriores declaraciones de Trump sobre convertir a Canadá en el estado número 51 de Estados Unidos y sus reiteradas cavilaciones sobre tomar el control de Groenlandia, el territorio autónomo de Dinamarca. Por su parte, la Secretaría de Asuntos Exteriores y Defensa de Islandia convocó al embajador de Estados Unidos a una reunión urgente. Esto lo informó la emisora nacional RV. Y los estados árticos se han mantenido en vilo desde que Trump intensificó su retórica a comienzos de año sobre el control de Estados Unidos sobre Groenlandia. Algunos habitantes de Islandia, país ubicado a apenas 290 kilómetros de distancia, se alarmaron cuando Donald Trump mencionó por error a su país 4 veces mientras hablaba de sus planes respecto a Groenlandia.
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0: Volkswagen anunció el lunes un proyecto para reconvertir su fábrica alemana en Osnabrück en un centro de producción de sistemas de defensa antiaérea, con el fin de preservar una gran parte de los empleos a largo plazo. Esta compañía, en plena crisis, anunció la semana pasada un acuerdo entre la dirección y los sindicatos para recortar 100.000 puestos de trabajo antes de que termine esta década, la mayor reestructuración de la historia de la industria automovilística mundial. Este primer proyecto, en cooperación con la compañía israelí Rafael Advanced Defense Systems, prevé la posible fabricación de sistemas y componentes para sistemas de defensa antiaérea destinados a Alemania y Europa. Y según la compañía, esta colaboración debe abrir el camino a otras asociaciones y proyectos bajo la nueva empresa.
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13: 1:17 p.m.
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0: Los resultados de la prueba PISA, por sus siglas en inglés, del año 2025, también conocida como Prueba para la Evaluación Internacional de los Estudiantes, son motivo de preocupación nacional, ya que México enfrenta actualmente una crisis educativa sin precedentes que amenaza el futuro de millones de jóvenes en todo el país. El 41.8% de nuestros estudiantes están por debajo del nivel básico en matemáticas, lectura y ciencias, más del doble del promedio de los países miembros de la Organización para la Cooperación del Desarrollo Económico, OCDE, que se ubica en 19.7%, y en contraste, apenas el 0.5% alcanza niveles de excelencia frente al 11.9% del promedio internacional. Nuestro país obtuvo 388 puntos en matemáticas, 408 puntos en lectura y 414 en ciencias. La caída de 7 puntos en matemáticas respecto al año 2022 es significativa y confirma un retroceso preocupante. Esto es, en síntesis, el peor resultado en esta prueba en 22 años. La distancia con los países líderes es enorme, ya que en matemáticas China alcanzó 612 puntos, Singapur 563 puntos, Taiwán 546 puntos y Japón 525 puntos. México quedó 224 puntos por debajo del primer lugar mundial y 137 puntos debajo de Japón, el quinto en la clasificación, y en el caso de América Latina, Chile y Uruguay superan a México en las tres áreas evaluadas, mientras que Costa Rica obtiene mejores resultados en lectura y ciencias que los alumnos de nuestro país. En conclusión, hemos experimentado diversos cambios en las administraciones públicas que nos han gobernado, así como reformas educativas que han servido de muy poco, dado que los resultados siguen reflejando el mismo problema. Demasiados jóvenes terminan sus actividades académicas sin las herramientas suficientes para comprender lo que leen, así como resolver problemas complejos o interpretar información científica, ya que detrás de cada punto perdido en la prueba PISA hay millones de jóvenes mexicanos con menos oportunidades de trabajo y desarrollo profesional en un mundo cada vez más hostil y competitivo. Educar a México es tarea de todos. Este fue mi comentario del día de hoy y aprovecho para desearle un excelente día. Gracias por su preferencia.
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26: 1:25 p.m.
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27: Continuamos con más información y en noticias lamentables. Ami Navarrete Arriola, ex candidata del Partido Verde Ecologista de México al gobierno municipal de Matías Romero, Oaxaca, fue asesinada por un sujeto armado en la comunidad rural de Paso Guayabo de dicha demarcación la tarde de ayer martes, informó la Fiscalía General del Estado. Y es que en el lugar fallecieron otras dos personas, una de ellas fue identificada con las iniciales FMM y la otra permanece como desconocida. Así lo detalló la Fiscalía General del Estado. Además, otros tres individuos resultaron heridos. Y es que el ataque se perpetró cuando Navarrete Arriola se encontraba en la festividad de la Virgen de la Natividad, cuando, según testigos, así lo refirieron, un sujeto ingresó al lugar en busca de la exabanderada, se acercó y abrió fuego contra ella, quien se encontraba junto a otras personas. La agresión causó pánico entre los asistentes. Cabe resaltar que Ami Navarrete fue esposa del magistrado del Tribunal de Justicia Administrativa del Estado de Oaxaca, Enrique Pacheco Martínez, quien también, recordemos, fue asesinado en septiembre del año 2021 en la colonia Reforma de la ciudad de Oaxaca. Descanse en paz Ami Navarrete Arriola, ex candidata y ex abanderada del Partido Verde Ecologista de México. Vamos a escuchar la información.
2: Apenas un día después del arranque formal del proceso electoral 2026-2027 en Oaxaca y tras las exigencias de partidos políticos para impedir que la delincuencia incida en los comicios, Ami Navarrete Arriola, ex candidata del Partido Verde Ecologista de México a la presidencia municipal de Matías Romero Avendaño, fue ejecutada junto con su fotógrafo y una tercera persona. El ataque armado ocurrió la noche de este martes en la localidad de Paso Guayabo, perteneciente a Matías Romero Avendaño, en la región del Istmo de Tehuantepec. Entre las víctimas fueron identificadas Navarrete Arriola y Mateo Reyes Mejía, fotógrafo que acompañaba a la ex candidata. Una tercera persona también fue asesinada y hasta los primeros reportes permanecía sin identificar. La agresión se registró mientras en Paso Guayabo se desarrollaban actividades relacionadas con las festividades de la Virgen de la Natividad. De acuerdo con los primeros reportes, sujetos armados dispararon contra las víctimas y posteriormente escaparon. En el lugar fueron localizados numerosos casquillos percutidos. Este lunes 7 de septiembre, el Instituto Electoral de Oaxaca declaró formalmente iniciado el proceso electoral 2026-2027. Durante esa sesión, representaciones de partidos políticos demandaron garantías de seguridad y plantearon la necesidad de blindar las elecciones frente a una eventual intervención de grupos de la delincuencia organizada. Partidos como el PRI, el PAN, Movimiento Ciudadano, el PT y el PRD plantearon medidas para evitar que organizaciones criminales interfieran en la competencia electoral, además de exigir imparcialidad, legalidad y condiciones de seguridad. Desde el órgano electoral también se colocó la seguridad y la ausencia de la violencia entre los desafíos de la contienda. La consejera presidenta del Instituto, Elizabeth Sánchez González, llamó a los 11 partidos participantes a conducirse con civilidad y dejar fuera la violencia. El proceso que acaba de comenzar definirá 42 diputaciones del Congreso del Estado, 25 de mayoría relativa y 17 de representación proporcional, así como concejalías de 152 municipios que se rigen por el sistema de partidos políticos. Tras el ataque, corporaciones de seguridad acordonaron Paso Guayabo y desplegaron un operativo, mientras personal ministerial y pericial inició las diligencias para procesar la escena del crimen. Hasta el momento, no se reportaban personas detenidas por la ejecución.
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4: 1:30 p.m.
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27: En información también que tiene que ver con el estado de Oaxaca, el gobernador Salomón Jara Cruz planteó una reforma integral a la Constitución del estado que contempla realizar en 2028 la primera elección popular de jueces y magistrados del Poder Judicial de Oaxaca como parte de una propuesta de transformación del marco constitucional de la entidad. Vamos a escuchar.
5: Una etapa que representa un nuevo compromiso con la democracia, la participación ciudadana y la construcción de un mejor futuro para nuestro Estado. Con la declaratoria del tiempo, el día de ayer se iniciaron oficialmente los trabajos de preparación y organización de las elecciones locales, donde se elegirán a 42 diputados locales en nuestro Estado, 25 por mayoría relativa y 17 por representación proporcional, y las concejalías en 152 municipios que se rigen por partidos políticos. Los 418 son por régimen de usos y costumbres. Va a haber elecciones de usos y costumbres este año, sí, como cada año, porque como ustedes saben, hay elección en los 418 y hay municipios que son de 3 años, de 2 años, de 1 año y medio y de 1 año en nuestro sistema normativo. Sin embargo, no son todos los 418 municipios. Y que se rigen por partidos políticos en una jornada electoral programada para el domingo 6 de junio de 2027. Este proceso nos convoca a todas y a todos a actuar con responsabilidad, respeto, legalidad y transparencia. La democracia se fortalece cuando las instituciones cumplen su función, cuando las distintas expresiones políticas participan con civilidad y sobre todo cuando la ciudadanía ejerce plenamente sus derechos. En Oaxaca existe gobernabilidad y paz social. Por ello, rumbo a la jornada electoral del 6 de junio de 2027, hagamos este proceso una oportunidad para escuchar, proponer y construir, privilegiando siempre el interés de la sociedad y del pueblo oaxaqueño. Que prevalezcan las ideas sobre las descalificaciones, las mentiras, el diálogo sobre la confrontación y la participación sobre la indiferencia. Tengo la convicción de que la democracia se sigue y seguirá construyéndose desde abajo, entre todas y todos. Ese mensaje lo quería comentar. Y ahora...
27: Por otra parte, el presidente municipal de Oaxaca de Juárez, Raimundo Chagoya Villanueva, informó que se investiga un probable desvío de recursos por aproximadamente 35 millones de pesos, esto del Fondo de Pensiones del Ayuntamiento, luego de que fueran detectados movimientos financieros que generaron cuestionamientos sobre el manejo de los recursos. Vamos a escuchar lo que comentó Ray Chagoya en conferencia de prensa.
4: Siempre y cuando apostemos por la unidad y siempre y cuando, por supuesto, fortalezcamos el movimiento de nuestra presidenta, la doctora Claudia Sheinbaum, y avancemos, por supuesto, en las políticas que se tienen, como el hecho de la ciudad de Oaxaca.
6: Dos temas muy delicados. El primero, el que acaba de declarar en la conferencia de prensa del gobernador, en el sentido de los 35 millones de pesos que se acusan han sido desviados, sobre todo por un exdirector del área de pensiones de su gobierno. ¿Qué pasa con esto?
4: ¿Hay seguimiento? Mire, de montos aún no tengo los falta que terminen las auditorías, los montos precisos falta darlos. Es un tema que hemos visto junto con la síndica y la regidora, son parte también de la Junta de Pensiones. Lo que es un hecho y ahorita es que sabemos es que se dieron documentos falsos a la Junta, que no coinciden justamente con los estados de cuentas certificados del banco, con los SPACE, justamente el Banco de México. Están 3 auditorías ahorita en pensiones y están 2 denuncias en la Fiscalía justamente por querer borrar información. Entonces, como el señor gobernador lo ha dicho, nada está por encima de la ley y el presidente será cabal en esto. Lo que le garantizamos a las y los compañeros, colaboradores, sindicalizados del municipio de Juárez, es que sus recursos no están en riesgo. El presidente es el principal defensor de ellos, no tiene ningún riesgo fondo de pensiones, que por supuesto el presidente hará que este patrimonio sea, en caso de que se encuentre justamente alguna falta, en caso de que ya se determine algún monto acabando las 3 auditorías, el presidente sería el principal defensor de que esto se resuelva.
6: ¿Le ha dado de conocimiento, supongo, al gobernador de este tema? Porque Rey Morales es el exdirector y está como
4: subsecretario. No me gustaría mucho decirle temas de personas, pero lo que sí es un hecho es que el aumento de recursos está avanzando en esto y que es algo muy delicado.
27: Por otra parte, en Tuxtepec, ejidatarios de la región de la cuenca del Papaloapan recibieron 46 sentencias agrarias y 526 constancias de depósito de listas de sucesión como parte del encuentro con sujetos agrarios y órganos de representación y vigilancia realizado durante la gira del Procurador Agrario Nacional, el ingeniero Víctor Suárez Carrera, en Tuxtepec, Y es que durante dicho encuentro se destacó que estos documentos representan una herramienta para brindar certeza jurídica a los sujetos agrarios, particularmente en lo relacionado con la titularidad y transmisión de sus derechos. La entrega forma parte de las acciones encaminadas a acercar los servicios y la atención agraria directamente a las comunidades. Vamos a escuchar lo que comentó Víctor Suárez Carrera en su gira por Tuxtepec.
7: Buenas noticias, aquí estamos juntando todas las fuerzas que hay del gobierno del estado, gobierno federal, gobiernos municipales, con un solo objetivo: responder a las demandas de tejidos y comunidades, pueblos y comunidades indígenas, para que haya un plan de justicia para la cuenca, para que se haya sembrando vida para la cuenca, se pueda atender el desagüe agrario y se pueda apoyar a que cada ejido y comunidad sea transformada en una unidad de desarrollo socioeconómico ambiental, y esto sea parte de un esfuerzo de construcción de paz con justicia y desarrollo. Hay muchos problemas de rezago agrario derivado del abandono de más de 30 años que ha sufrido el sector agrario en general y en particular en la cuenca. Hay mucho rezago en reconocimiento de órganos de representación y vigilancia, en actualización de padrones, actualización de reglamentos interiores, en lista de sucesiones y conflictos de límites, conflictos internos, pero también se ha dejado abandonado el potencial de desarrollo económico y ambiental que tienen cada uno de los ejidos. Tienen un potencial no solamente agrícola y ganadero, sino también de la gran riqueza de recursos naturales, de biodiversidad, que permiten desarrollar proyectos de servicios ambientales que les genere ingresos a la comunidad, proyectos de turismo comunitario y muchos otros proyectos que les genere ingresos a la gente. Empezar, estamos acabando con el personal o sustituyendo personal que no quiere trabajar honestamente. Estamos modificando reglamentos y circulares para evitar que haya acaparamiento y cambios de uso de suelo violando la ley, y cambios de dominio, cambios a dominios plenos que violen la ley, entre otras acciones.
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14: 1:42 p.m.
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27: Por otra parte, la consulta a los pueblos indígenas y afromexicanos es un elemento necesario para integrar la propuesta de Ley General de Derechos de los Pueblos Indígenas y Afromexicanos, así lo afirmó la senadora Susana Harp Iturribarría durante su visita en Tuxtepec. Y es que en el marco de la Asamblea Regional de Consulta sobre la propuesta de iniciativa, la legisladora destacó la importancia de escuchar directamente a los pueblos y comunidades involucrados, esto al considerar que sus aportaciones permitirán fortalecer el contenido de la nueva legislación. Susana Harp también señaló que estos ejercicios de participación permitirán recoger las propuestas de los distintos actores y contribuir a los cambios planteados al artículo 2 constitucional, particularmente en el apartado D, relacionado con los derechos de los pueblos indígenas y afromexicanos. Y es que, en este sentido, la senadora también indicó que dará seguimiento a los resultados que se obtengan de las mesas de trabajo realizadas durante las consultas. Sin embargo, explicó que todavía está pendiente conocer a cuál de las dos cámaras del Congreso de la Unión será enviada la propuesta de iniciativa por parte de la presidenta de la República, la doctora Claudia Sheinbaum Pardo. Vamos a escuchar qué fue lo que explicó una vez que el proyecto llegue al Poder Legislativo.
16: Pues es necesaria, es indispensable para que puedan existir esta propuesta de ley general, que es la que va a llevar realmente a tierra los derechos del cambio constitucional que se le hizo al segundo artículo, que es el apartado D, el nuevo apartado D. Esta consulta es indispensable, creo que las comunidades están claras, organizadas, han hecho el trabajo previo de revisión. Y pues hoy se concluye haciendo estas asambleas, estas mesas diferentes y luego ya la mesa general de cierre. Y son procesos que tienen que llevarse a cabo pues para escuchar lo que la gente quiere aportar. Claro, lo que no sé es a dónde va a mandar la presidenta, a cuál de las dos cámaras. Tiene que, si entra diputado, será la cámara inicial y o proponente y nosotros seremos la revisora, o viceversa. Si la manda al Senado, seremos la proponente y la Cámara de Diputados la revisora. Hay que ver por dónde entra, pero en ambos procesos se pueden hacer modificaciones, ¿no? Si es que no se termina de tomar. Pero yo creo que para eso son estas mesas, para que el documento ya llegue bien robusto, aprobado pues por toda la nación. Es un esfuerzo enorme el que se está haciendo, ¿no?, a nivel nacional. Sí, y es un ejercicio sano. Y por ejemplo, en esta mesa en especial creo que fueron un gran ejemplo, porque lo que hicieron es que todas las comunidades afro de esta zona, que ellas se denominan como afrojarochos, lo que hicieron fue previamente se reunieron con sus gentes, con sus abogados de confianza, como para ir entendiendo artículo por artículo y traer una propuesta ya concreta. Entonces, la verdad, muy impresionante la organización.

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1: Hola, ¿qué tal? Yo soy Gaby Huerta y te presento lo más destacado del mundo del entretenimiento. Nicole Kidman sorprendió con su espectacular look durante la celebración especial de Practic Magic 2 en Los Ángeles. La actriz de 59 años lució un atrevido vestido negro de encaje transparente y se reencontró con Sandra Bullock, quien interpretó a su hermana en la cinta original casi 3 décadas después del estreno de la primera película. Y en otra información, Michelle Salas habló como pocas veces sobre su cercana relación con su papá Luis Miguel y hasta reveló detalles de su convivencia. La modelo contó que en ocasiones le cocina al cantante y aseguró que le gusta mucho su sazón, especialmente su pasta a la boloñesa, mientras que su esposo es el encargado de preparar el pesto. 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
2: Estos son los deportes en ORP Noticias. Juegazo de la Hormiga González. El mexicano marca doblete y asistencia en triunfo del Olympiacos. El Olympiacos continúa su travesía en la Copa Grecia y esta vez Armando González destacó, ya que con 2 goles y 1 asistencia consiguieron un agónico triunfo de 3-2 ante Bolos. En el Olympiacos hay problemas por las lesiones, ya que el pasado fin de semana vimos a El Cabí salir de cambio tras sufrir un golpe duro. Esa mala fortuna le abre las puertas al mexicano a ser titular y hoy lo está aprovechando muy bien. En información que tiene que ver con el básquetbol profesional de alarido, México derrota a Brasil 79-74 y sigue en busca del boleto al Mundial 2027 de la FIBA. Continúan los clasificatorios de las Américas rumbo al Mundial 2027 de la FIBA, mismo que se celebrará en Qatar. Y se vivió un partido cardíaco y emocionante con los 12 guerreros de México, ya que derrotaron por 79-74 a Brasil y mantienen vivo el sueño de la clasificación. El conjunto mexicano hiló su segunda victoria, recordando que vienen de ganarle por 112-86 a Colombia, partido donde se impuso un récord difícil de superar, ya que encestaron 28 triples. Así que la afición sigue encendida y sin dejar de apoyar. Es todo de momento en los deportes.
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11: 1:52 p.m.
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14: Mujer sufre convulsiones frente a conocida tienda comercial en Tierra Blanca. Una mujer sufrió un episodio de convulsiones mientras se encontraba en las inmediaciones de conocida tienda comercial ubicada en el municipio de Tierra Blanca. Personas que se encontraban en el lugar solicitaron de inmediato el apoyo de los cuerpos de emergencia. Paramédicos de Protección Civil y bomberos de Tierra Blanca acudieron al sitio tras recibir el llamado de auxilio y brindaron atención a la mujer. Hasta el momento no se han dado a conocer mayores detalles sobre su estado de salud ni las causas que provocaron el episodio.
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14: Choque de motocicletas deja dos hombres lesionados en Tierra Blanca. Dos hombres resultaron lesionados tras registrarse un choque entre motocicletas sobre la carretera estatal Tierra Blanca El Jícaro, a la altura de la subestación antes de llegar a la comunidad de El Jícaro, en el municipio de Tierra Blanca. El accidente vial generó la movilización de cuerpos de emergencia que acudieron al sitio para brindar atención a los afectados. De acuerdo con los primeros reportes, ambos motociclistas presentaban lesiones derivadas del fuerte impacto, por lo que recibieron atención en el lugar. Hasta el momento no se han dado a conocer mayores detalles sobre la gravedad de sus heridas ni las causas que originaron el percance, quedando las autoridades correspondientes a cargo de las diligencias.
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1: De la tarde con 54 minutos. Nosotros continuamos con más información. En este momento tenemos el enlace telefónico con nuestra compañera Carla Arrazola, quien tiene los pormenores de lo que está pasando en la vialidad en Tuxtepec y la región de la cuenca del Papaloapan. Te saludamos, Carla. Muy buena tarde.
15: Buenas tardes a todo el auditorio de ORP Noticias. Este reporte de vial a la tarde de este 9 de septiembre. Maneje con precaución en la zona centro de Tuxtepec. Recuerde que es el horario de salida de los niños de las escuelas, por lo que es importante reducir la velocidad si usted se encuentra cerca de alguna institución educativa. También tome en consideración los puntos que permanecen cerrados, como la calle Mansilla entre Nicolás Bravo y Mutualismo, y también la prolongación de la avenida Independencia, esquina con el Boulevard Benito Juárez. Si viaja usted rumbo a la carretera 175 Tuxtepec, Oaxaca, maneje con precaución a la altura de la entrada del municipio de Santa María, Jacatepec, hasta la comunidad que se conoce como Chinantlilla en Valle Nacional, porque se iniciaron trabajos de rehabilitación. Es importante que usted reduzca la velocidad antes de llegar a este tramo para evitar cualquier accidente y siga también las indicaciones viales correspondientes. Además, tome precaución en la carretera federal 182, en el tramo Tuxtepec-San Lucas. Recuerde que se le ha mencionado que se localizan algunos baches y que por las lluvias registradas en los últimos días, pues son poco visibles para los conductores. Por el momento, las casetas de peaje Papaloapan y Caracol están libres a la circulación, y de la misma manera las autopistas Tinaja-Isla y la autopista Córdoba-Veracruz. Esta última únicamente registra algunas labores de mantenimiento a la altura del kilómetro 55, por lo que también es importante que usted tome en consideración estos tiempos si decide viajar hacia el estado vecino. Le invitamos a mantenerse informados a través de las redes sociales. Recuerde respetar las indicaciones viales, hacer uso del casco y cinturón de seguridad, además de aplicar el uno por uno en los cruces donde está por colocar también la señalética para evitar cualquier accidente. Hasta aquí el reporte, Carla.
1: Muchísimas gracias, Carla Razola, por tu información tan completa en temas de la vialidad. Continuamos.
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1: Antes de concluir este espacio informativo, queremos hacer un llamado enérgico nuevamente a Comisión Federal de Electricidad, y es que se están contactando con nosotros vía WhatsApp de la colonia El Rubí. Ya tienen más de 2 horas sin energía eléctrica, sin el suministro. Hacen este llamado precisamente a Comisión Federal de Electricidad. Comentan, ya metieron los reportes pertinentes, pero hasta este momento, pues bueno, han hecho caso omiso para atender la situación. Hacemos este llamado directamente y sobre todo muy respetuosamente a Comisión Federal de Electricidad para que puedan apoyar con el suministro de energía eléctrica en la colonia El Rubí. Y ahora sí, nosotros nos despedimos agradeciéndoles como siempre por su preferencia. También, si usted ya se dirige a su hogar o se encuentra en él degustando de sus alimentos, como cada tarde le deseamos que tenga muy buen provecho. Lo invitamos además para que se quede con toda la buena programación de sus locutores favoritos a través de la mejor 106.5 FM y por supuesto también a través de Universal FM 96.9. Nos escuchamos mañana en punto de las 8 de la mañana en voz del licenciado Sóstenes Bravo Bravo y su servidora Carla Acevedo. Mientras tanto, les deseamos que pasen una excelente tarde.
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0: tardes, damas y caballeros, señoras y señores, niños y niñas, dijo Cirilo.
1: Niños y niñas, chiquillos y chiquillas,
0: ¿cómo están? Qué gusto saludarles. Déjenos saber dónde nos escuchan a través del 287-121-8161. Nuestro WhatsApp, ese es 287-121-8161. Sí, sí.
1: Así es. Saludos cordiales a quienes hoy están festejando algo, cumpleaños, o nomás, algo.
0: Sí, es cierto. Que nos hagan saber. Hoy saludamos con mucho gusto a todos y cada uno de los amigos que están pendientes. ¿Tienes un antojo? A algo. 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
2: Así es. Hasta que lo despertaron.
1: Música para hora feliz. Jarocho, te voy a poner una.
0: Hora feliz, hora feliz. Vaya, vaya.

0: Saludos a los amigos que andan trabajando.
1: A ver, ¿dónde?
0: Quieren una felicitación, Jarocho.
1: ¿Para quién?
0: Para la señora Margarita Suárez, que están cumpliendo años en este momento, Jarocho, el día de hoy. Y pues a través de la radio le queremos decir felicidades. ¿Qué? ¡Felicidades!
1: ¡Pásala bonito, doña Margarita!
0: ¡Ay, ay, ay! Llegó a la edad más bonita de todas las edades.
1: ¿Tampoco sí?
0: 50 y pico.
1: Mira nomás.
0: Dice que mi abuelo, que esa es una buena edad. Dice, sí, porque yo tengo 50 y ya no pico. Cállate.
1: Bueno, pues felicidades, amiga Margarita. Seguramente la van a estar celebrando allá por el Trigal, ¿verdad? Con los muchachos, allá con sus retoños, Cirilo.
2: 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Venimos todos
0: con sus muñecos.
1: Así es.
0: Con sus dolores de cabeza.
1: Ay, Dios. Bueno, pues saludos a todos ellos y a los que cumplen año el día de hoy. Dice por acá, Jarocho, y sí, siguen mandándole saludos a los de Santa, a los de Santa Teresa, te escuchamos. Saludos a los amigos de Arroyo Chiquito. Mira, ah, bueno, hablan ahí del todavía siguen hablando del béisbol. Pues sí, es normal. Saludos en Santa Teresa, cómo no.

0: Hay estufas, ahí estuvo las mañanitas bonitas para nuestra preciosa amiga que hoy está cumpliendo años. Muchas gracias, felicidades, doñita.
1: A ella y a todos. A todos se cumplen años.
0: ¡Vámonos!
1: ¡Vámonos!
0: ¡Hoy no más! Y enseguida nos vamos a ir hasta Tabasco.

0: ¡Vamos, Jarocho!
1: ¿A dónde, manito? Vamos a los chistes, es lo que tienes que hacer.
0: Antes, sino a los chistes, Jarocho. Abre ahí,
1: por favor. ¿Le bajo o le subo?
0: Lo que sea. Bueno, antes de irnos a los chistes, Jarocho, vamos a irnos a Tabasco.
1: Sí, es cierto, vamos a Tabasco. 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

0: dice por acá. Saludos. Saludos para el amigo Luis Antonio, allá en Playa Vicente, Veracruz. Cómo no, con gusto. De la colonia El Ingenio, allá para doña Rosita y don Francisco, nos está escuchando, don Chico. Ya mero. Para don Chico, el papá de Paco Ladi también, que por ahí nos escucha siempre. Con gusto. Ánimo, don Chico, ánimo. Chico, ya hablaste como cubano. Ahorita que dijiste cubano, me acordé.
1: ¿Qué?
0: Ahí está. Estaba un tipo que se baja de un carro y entra a la farmacia y le dice al farmacéutico: oye, chico, ¿tú sabes qué es bueno para el hipo? Algo que sea efectivo para el hipo. Se le queda viendo el de la farmacia, se echa para atrás. Y ya ves que dicen que una cachetada, un ¿cómo se llama?
1: Susto.
0: Ajá. Agarra y le da una senda cachetada así, ¡pah! Pero galletazo en el ¡tah! Lo revira y hasta cayó para abajo. Y se le queda viendo: chico, ¿qué cosa estás haciendo? Y dice: eso es lo mejor que hay para el hipo. Dice: cállate la boca, que la del hipo es mi mujer, que está en el carro.
1: Oh. Le falló.
0: Ay, Dios. Está como el que llega, ¿no?, también al doctor y le dice: oye, ¿me puede sacar una muela rápido? Dice: ah, pero que lleva su tiempo. No, rápido. Señor, le tengo que poner anestesia, que agarre la anestesia. No, sin anestesia, rápido. Dice: pero sí, yo le pago. Ah, bueno, siéntese. No. Pásale, vieja, pásale, te van a atender.
2: Okay, la.

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19: Hola, soy Carla Acevedo y este es el corte informativo para este día. Arranca nueva jornada de canje de armas por dinero en Oaxaca. Para esta estrategia, el gobierno del estado de Oaxaca destinó una aportación superior a los 3.5 millones de pesos, recursos que serán utilizados para entregar incentivos económicos a las personas que decidan entregar voluntariamente armas de fuego. El programa busca fomentar la entrega de armamento y contribuir a la construcción de entornos más seguros, principalmente mediante la prevención de accidentes dentro de los hogares y la disminución de riesgos relacionados con la posesión de armas. En otros temas, exhortan a profesionales inmobiliarios de la cuenca a fortalecer la capacitación y generar alianzas. Pedro Trueba Zambrano, expresidente de la Asociación Mexicana de Profesionales Inmobiliarios, AMPI, en 2021, y vicepresidente del Cono Norte de la Confederación Inmobiliaria Latinoamericana en 2022, señaló que la nueva organización representa una oportunidad para poner en alto el nombre de Tuxtepec y de la cuenca del Papaloapan, al considerar que el sector inmobiliario mantiene un crecimiento importante y forma parte de las principales actividades que contribuyen a la economía. Explicó que desempeñarse como profesional inmobiliario implica una gran responsabilidad, debido a que se trabaja directamente con el patrimonio de las personas. Por ello, comparó esta labor con la de un doctor patrimonial, cuya función es acompañar al cliente durante el proceso y orientarlo para tomar decisiones adecuadas. 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
21: 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Señoras y señores, vamos a hablar de todo el día de hoy. Hay mucho de qué hablar. Hablaremos, por supuesto, de los clásicos América Cruz Azul, Tigres contra Monterrey. Hablaremos del US Open. Vaya partido el día de ayer, Ben Shelton contra Carlos.

0: Era, de música era, y baile.
1: Era este güey, Café Samos de Mixcoac. ¿Qué pasó? No. O sea, no, pero sí te voy a decir una cosa. El bar estaba abierto de lunes a domingo. Estaba abierto el bar.
0: No.
1: ¿De qué me hablas?
0: Me está saliendo batito. No,
2: actual.
0: Había un lugar, Carlos, ¿te acuerdas que una vez fuimos, Carlos, en la colonia de doctores? Que a las 7 de la mañana terminó, ya a las 7 de la mañana empezó a entrar la luz del sol. Bajaron las cortinas, pero la fiesta continuaba.
2: Seguía.
0: Y abrieron una pequeña puerta y por ahí entraban más clientes que se ven incorporando.
1: Bueno, te voy a decir una cosa, por ejemplo, en España, en los lugares, llegas un lunes, está de flojera a las 3, después lunes, a las 3 está lleno todos los lugares.
0: Mentira. Yo fui con mi esposa hace 3 años.
2: Ya has cambiado.
0: No teníamos dónde cenar a las 12 de la noche.
1: Cenar, mentira. No, yo dije antro. No, no dije restaurante, obviamente no. Un lunes a las 3 de la mañana, pero se estaban abiertos.
2: Tacos.
1: Pero bueno, señoras y señores, hablaremos de eso, por supuesto. Inicia la NFL, Seattle contra Nueva Inglaterra. El día de hoy inicia la NFL. Ha de estar llorando señor Memo Schutz porque, caray, ha de estar llorando porque... Yo creo que le pidió que le pusieran.
3: Sigue
1: el partido.
3: Pidiendo, diario pide si que hace. Le pongan
2: pero
3: el juego.
2: Es una réplica del Super Bowl más aburrido que hemos tenido. Digo, ganó Seattle, pero la verdad es que fue.
0: Ahora tiene que hacer una cosa.
1: Misterioso porque era 4 oportunidades en la yarda 5.
0: Sí, y corrió. Sí. Pero tiene que admitir una cosa. Empieza la liga del deporte que más se ha acoplado al entretenimiento espectáculo.
2: Ah, es una
0: es decir, idea. Lo ven todos, aunque seamos neófitos en el tema. Lo ven porque es un espectáculo, hay que admitirlo. Es un deporte realmente que han logrado meterse en la televisión a través de la venta de lo que es. Nada más una liga que se fija todo en la experiencia, en la televisión, en las reglas.
2: Sí, por cierto, la televisión es la que revolucionó, David, la manera también de empezar a manejar los esquemas de televisión. Es decir, toda su transmisión lo puedes ver a través del NFL Channel. Pero aparte, tiene grandes contratos con CBS, NBC, ABC, para generar
0: un buen espectáculo. La primera que hizo, entendió que si ellos producen el fútbol, también pueden producir la televisión.
2: Son dueños de la imagen.
0: Allá afuera del estadio SoFi en Los Ángeles, y yo tengo un buen amigo ahí, Jonathan Victoria, ¿lo conocen?
2: Sí, cómo no.
0: Tipazo.
1: ¿Qué hace?
0: El productor estuvo en ESPN y luego estuvo en Televisa, Univision, vive en Miami. Ahora vive en Los Ángeles, regresó a Los Ángeles, y trabaja él en NFL Network. Es un edificio gigantesco a las afueras del estadio de el SoFi en Los Ángeles, donde se produce toda la televisión para la NFL.
2: La NFL de ahí generó una réplica para todos los demás deportes. Ah.
3: Los espectáculos
1: está
3: del
1: ya empezando
3: tiempo.
1: A copiar la FIFA, por ejemplo, de la pausa de la hidratación.
3: No, claro, pero
2: la FIFA ya lo hace. Es decir, tú le pagas a la UEFA y automáticamente le estás pagando a la FIFA por la Champions League. ¿Sí me explico?
1: Exactamente. Entonces,
2: ya es un asunto ahí.
1: Bueno, saludamos, David. ¿Cómo estás? Buenas tardes.
0: Bien, ¿cómo estás? Saludos. El América parece que tiene un defensa central. Se hablaba de David Alaba, el austriaco, veterano, 34 años de edad. A final de cuentas, según reporte, y vamos a platicar un poco más adelante con el hombre que más sabe de justicia y del América, que es Julio Ibáñez. De las dos cosas sabe, Julito.
3: De sí.
2: ¿Desde
3: América?
2: ¿Dónde es su reporte?
1: Desde un dron.
0: Bueno, ya no reportará, pero el América va a lo que van todos los equipos del fútbol mexicano. Cuando necesitas una respuesta como defensa central, la buscas en Argentina, tipo grande, fuerte, con personalidad, que habla, que grita en el vestidor. El América va por un defensa central argentino. Santiago Ramos viene de jugar en donde jugaba en
3: Bahía,
0: Brasil.
3: En Bahía, ¿sí? En el Bahía, sí.
1: Pero fue formado en Boca Juniors.
0: Correcto. 23, 24 años, jugador joven. El América vuelve
3: 24
0: a,
3: años.
0: Vuelve a contratar, y esa es una política, me imagino, que pues muy impulsada por el dueño, el grupo Yamani. Vuelve a contratar a un jugador que puede después sacarle algo. Es decir, lo contratas a los 24 años, si lo va, lo utilizas 3 años, si lo revalorizas, lo puedes vender todavía bien.
1: ¿Cómo Cáceres, exactamente.
0: ¿Ah? ¿Sí?
2: 24 de incluso hasta le puede pasar con Iván Tona, ¿eh? Me parece que le va a dar un revulsivo a este chico lo que
0: puede
2: hacer.
0: Iván Tona, la tía de Iván Tona.
2: No es nadie, tienes toda la razón. Hoy no es nadie, pero me parece que el chico va a entrar a un equipo que le va a exigir ponerse al nivel y me parece que después ahí puede recuperar.
0: Ahora hay que recordar que hay jugadores que, Carlos, que no están hechos para esta clase de equipos, ¿no?
3: Pero sí, claro. Almada también es un buen formador,
2: mira,
3: ¿no? Le gusta trabajar con los chavos.
2: El que llegó de San Luis, el brasileño que llegó de San Luis, que desapareció. Ay, se me
0: Dourado.

0: dado. La verdad es que...
1: No, ahí está un ejemplo perfecto.
0: O el caso del Pantera Zúñiga, ¿no?
1: Bueno, en la historia han existido muchos. El Chaco Jiménez le costó el América.
2: El Chaco.
1: ¿Te acuerdas del Fantasma Figueroa?
2: Sí, como no, creemos. Sí,
1: claro. Chileno, aquel gran goleador. En el América no pasó nada con él. Hay muchos
2: Chile ejemplos. Pesa, Cecilio Domínguez, ¿te acuerdas de Cecilio Domínguez también?
1: Cecilio Domínguez, sí.
2: Uruguayo.
1: De acuerdo.
2: Paraguayo era Cecilio Domínguez, ¿no?
0: Sí, no, bueno. Uruguayo. Pero...
2: Miguel, hermano, ¿cómo estás?
0: ¿Cómo estás,
2: Aguilar? ¿Cómo
0: ¿Qué
2: estás?
0: ¿Qué pasó, burrito? ¿Cómo estás? Oye, segunda fecha o segundo día después de la pausa que se hizo tan gran Champions League. Barcelona le pega 5-1 al Feyenoord. Stuttgart también le pasa por encima al Viking. Liverpool y Atlético. La verdad es que estaban empatados 1-1. El mejor juego. Iba perdiendo, empataron y después sacó la victoria el conjunto de Liverpool 2-1. Julián ya menos abucheos después de todo este asunto. Arsenal le pega al Napoli 1-0. El Paris Saint-Germain también se sirvió con la cuchara grande, 6-1 al Bratislava, y bueno, los resultados más importantes. Fíjate que esta semana es muy particular en México. Te encanta la lucha libre, ¿no? A ti te gusta la lucha libre.
2: Pues la verdad, sí está.
0: A mí me encanta.
2: Me gusta mucho.
0: A mí me gusta
2: lo que envuelve a la lucha libre.
0: Y mira, hay un luchador que se llama Penta Cero Miedo, que hay una expectativa enorme aquí en México, porque esta semana es la semana de la WWE en México. Ya no hay boletos. Va a estar la AAA, después va a estar WWE con SmackDown y Raw. Y no hay boletos, o sea, para el productor, que es un asno, que no entiende evidentemente de esto, pues te quiero decir que se agotaron los boletos, enojes, y el boleto, no el boleto,
2: pero si es un cambio, ya en serio, yo, no, es que no lo conozco.
0: El boleto más barato que encuentras ahorita casi está en 80,000 pesos.
1: Oye, Carlos, una pregunta, o sea, ¿cuál increíble. Es la diferencia entre asno y burro?
0: Es lo mismo.
1: Ah, no. O sea, le estoy diciendo, el productor es un asno y el burro.
2: Son no, familia. Yo soy de donkey.
0: Bueno, lo que te quiero decir es que creo que es un gran momento para un chico que nació en Ecatepec, sí. Que tiene su escuela de lucha en Ecatepec, y me parece que está haciendo muy, muy bien las
2: ¿Y
0: cosas.
2: ¿Y esto dónde va a ser?
0: Esto va a ser en la Arena Ciudad de México, ahí van a estar las funciones, es este próximo viernes y el próximo lunes. Increíble, la verdad.
1: Oye,
0: va a ser.
1: Carlos, ¿nos cuentas el intercambio entre Canelo Álvarez y el francés Mobili que se y dijo, empezaron a tratar de calentar la pelea?
0: Sí.
1: Pero algo dijo que lo iba, que dice Mobili que le va a ganar, el Canelo dice que en su vida va a perder con él.
0: Que incluso a los 50 años le ganaría en Billy. Canelo está haciendo, me parece, que las cosas más inteligentes. Sabe que va a pelear en Arabia, hace 3 días llegó a Europa y hoy empezó a entrenar en el gimnasio Alexander Usyk en España. Ya está instalado. La pelea es el 31 de octubre. Tienes toda la razón, David, es una pelea que nada más por el nombre de Billy, que es un buen peleador, pero que no lo conocemos. Es decir, no calienta el combate. Y
1: ¿es
0: me
1: el
0: parece,
1: campeón del CMB?
0: Es el campeón del CMB. Va a tratar de recuperar los títulos Canelo.
2: Correcto. Bueno, Gaby Fernández de Lara, ¿cómo estás?
3: Muy bien, qué gusto de saludarlos. Y bueno, a mí sí me emociona lo del Cero Miedo. Del
0: a mí me encanta.
3: Sí, a mí sí me gusta mucho lo lucha. He ido a narrar.
1: Te lo suplico, Gaby, díselo a Carlos despacito, porque si no le va a afectar mucho.
3: Ah, ya sé de qué estás hablando.
0: Sentido.
3: Es que, bueno, primero voy a ir con una de fútbol para que lo tomemos poco a poco. El gol 979 de Cristiano Ronaldo está 21 de los 1,000. Fue un gol de cabeza y bueno, pues la verdad sigue haciendo de la suya CR7, lo cual a mí personalmente me da mucho gusto. Creo que a la producción también, no escucho
1: el efecto. Puede llegar 979.
3: Está 21.
1: Sí, de los 1,000. Que Pelé en algún momento llegó a Locarra. Pelé le contaban hasta los que hacía en el... No hay un dato, no hay una prueba tangible, claro, de que Pelé haya hecho, claro, más de 1,000 goles, pero igual los hizo.
0: Creo que los últimos los hizo en el Cosmos, ¿no? En Nueva York.
2: En Nueva York.
1: Cuando jugaba con Quinaglia, ¿te acuerdas?
2: Sí, Giorgio Quinaglia.
0: Ahí se fue a abrazar Mohamed Ali, ¿no?
1: Una foto icónica en el estadio de en el viejo estadio de los Gigantes, claro, de Nueva York.
3: Sí, y bueno, la otra información, pues en
1: tan,
3: el
1: tan, béisbol. Tan, tan, tan, por favor, maestro, música.
3: No quiero el pasó que con a quién le importa, por favor. Ándale. Pues ganaron, sorprendieron a los Toros de Tijuana 7-1. Gran actuación de Austin Warner, el pitcher abridor.
0: Cascabeles, 6 entradas, por favor.
3: Cascabeles, 6 entradas, sin carrera, solamente 3 hits. Pero ahí hay algo que sí te va a interesar. Fíjate que Jaime Munguía es de Tijuana.
0: Oye, a mí me interesa el béisbol.
3: Hizo el lanzamiento, el primer lanzamiento. Ay, por eso el ridículo.
2: Porque
3: la lanzó por arriba del. No, sí la llegó, pero le pegó un camarógrafo que estaba atrás.
2: Tiene una chela.
3: De verdad la voló.
0: Pero es muy difícil que a veces llegues a la...
2: ¿Pero qué? No, pero ¿aventona de nudillos o qué?
3: La voló. Pero bueno, ahí estuvo Jaime Munguía, un homenaje muy merecido.
0: Amigo,
3: y
0: buen
3: también
0: tipo.
3: En buen algo ejemplo. Que no siempre se ve, tú sí vas a saber de quién hablo, David. Vicente, el Huevo Romo. Don Vicente estuvo ahí. No para hacer lanzamiento.
1: Fue un gran pitcher, Vicente Romo. Gran pitcher mexicano, uno de los mejores de la historia. Y tuvo algunos momentos en grandes ligas con los Pirates de Pittsburgh, ¿no?
3: Él estuvo con Medias Rojas.
1: Medias Rojas.
3: Y con ellos, de hecho, fue el primer pitcher mexicano que conectó un jonrón en la Liga Americana. Correcto. Y con eso ganó un juego para los Medias Rojas
1: y
3: en los 70.
1: Su hermano también, tremendo pitcher, Enrique Romo.
3: Exactamente. Sí, el Huevo estuvo con los Medias Rojas y también estuvo con No estuvo con este equipo que tú decías. No, con los Medias Rojas.
1: No, con los Medias Rojas sí, pero Enrique fue el que lanzó para Pittsburgh.
3: Exactamente.
1: Yo no sé si lanzó para los Angelitos de Los Ángeles.
3: Se me hace que sí. Pero lo interesante es que él puso como simbólicamente la placa del pitcher en la loma, ¿no? Hizo el lanzamiento. Bueno. Entonces fue un momento muy bonito ayer. Y bueno,
1: y Munguía como un gran representante de Tijuana,
3: sí,
1: ¿no?
3: Sí, por supuesto.
1: Hay un ambientazo.
0: Oye,
1: en el Parque de los Potros.
0: ¿Dónde puedes ver la transmisión del béisbol? ¿Estaba por AIM o por
3: está por ESPN.
0: ESPN.
3: Y por varios canales y también en redes sociales. La Liga Mexicana de Béisbol también ya tiene su propio canal. Tienes que pagar, pero bueno, transmiten todos los juegos.
4: También se ve por Fox.
3: Sí, por diferentes cadenas.
1: No, y en ESPN es una muy buena transmisión. Están Jorge Sánchez, que es excelente. Eitan Benesder también, que son muy buenos. Y la verdad que hacen transmisiones.
3: Sí, lo hacen muy ameno.
1: Un gran nivel.
4: Bueno, hablaremos de eso y muchas cosas más, pero ¿saben qué? Semana del Clásico, de Clásicos, Cruz Azul contra América, y en la línea telefónica tenemos nada más. ¿Todavía no la tienes? Pensé que ya la tenías. Bueno, ahorita vamos a hablar con Adolfo Ríos, una figura importante en este tipo de clásicos, arquero de la América. Pero bueno, a ver, ¿cómo ven este clásico? ¿Hacia dónde nos ponemos, mi querido David, Carlos, Gaby?
3: Pues yo ayer decía que Cruz Azul, yo me mantengo con eso.
4: Sí. Me llega el América con dos descalabros, hay que decirlo así, y dos triunfos de Cruz Azul, ¿no?
1: Sí, que muchas veces los resultados así a simple vista tampoco te arrojan una sentencia definitiva, ¿no? Yo creo que ni Cruz Azul ha estado en su nivel, ni tampoco el último América, que ha sido probado ya en un nivel de oposición mucho más alto, ha mostrado una condición ganadora. Entendiendo que, a ver, el América realmente, a pesar de su gran inicio, todos sabemos y analizamos y entendemos que le cuesta mucho trabajo el tema defensivo.
0: Sí, sí, me parece que desde los dos clásicos, este es el que hay que ver. No porque el otro no lo podamos ver, exacto, pero me parece que este va a tener más espectáculo que el de Monterrey, ¿no? Me parece a mí. ¿Y qué creo yo?
1: Ah, yo pensaba que el de Chivas América, no, que Monterrey sí.
0: No, que el de Monterrey sí.
3: Y que coinciden porque, este fin de semana, ¿no?
0: Coinciden, y aparte del otro lado está Vucetich, y pues yo conocí perfectamente a los dos. Uh-huh. Yo creo que va a ser un clásico medio apretadón, el de
4: Cerradón,
0: Rayados.
4: Claro.
0: Entonces, Rayados y Tigres. Del otro lado, me parece que yo sí veo ciertas ventajas de Cruz Azul. Me parece que tienen mucho más explosión en el medio campo. Creo que lo de Lira le va a ayudar a enfocarse en este clásico. Recuperaron a Gonzalo Piovi, pero lo de Rotondi todavía se encuentra en duda. Ayer lo decíamos aquí, pero Piovi es un hecho, regresa a la defensa central. Me parece que yo creo que Cruz Azul puede marcar la diferencia. ¿Eh?
3: Yo coincido. ¿Tú? Y también Alan Mozo, ¿no? Que sí,
1: se conoce. Que va a jugar por derecha, ¿no? Que
3: y se conoce Azul, con Lira de
1: cuando
3: esos
1: se fue
3: tiempos.
1: Jorge Sánchez dejó
0: ahora,
1: un
0: ahora, con
1: un
0: toda
1: hueco.
0: Honestidad, lo de Alan Mozo, lo que acaba de hacer en Pachuca, pues parece un fantasma. No hizo nada.
3: Pues sí, pero de pronto
4: ¿Sí le urgía un lateral derecho a Cruz Azul?
1: Sí, pues claro, sí. Porque sabes que Jeremy Márquez lo a veces lo editaban en esa zona. No podía cumplir. Acuérdate que en otras épocas a Omar Campos también lo ponían a pierna cambiada. Tampoco era para dejar Rotondi del lado izquierdo. Y no era lo
4: ¿Y es
1: lo
4: el
1: mejor.
4: Ideal para ti?
1: Para mí es un jugador que tuvo su gran momento, que luego se perdió lamentablemente en Chivas. Uh-huh. Lo rescató Pachuca, tampoco funcionó ahí. Pero me parece un jugador que quizá Cruz Azul pueda sacarle algún provecho.
3: Sí, yo
4: bueno, en la línea telefónica tenemos nada más nada menos que Adolfo Ríos. ¿Cómo estás, Adolfo Ríos? Te saluda Jorge Van Bueno, al final, ¿no? David Faitelson.
1: No, el burro por delante.
4: Carlos, sí, el Sara Aguilar, no. Gaby Fernández del área, servidor Jorge Van Rankin. ¿Cómo estás, Adolfo?
5: Qué placer saludarles, muchísimas gracias por la llamada, un abrazo para todos. Gaby, un abrazo también para ti fuerte.
3: Ay, igual, gracias para ti también.
4: A ver, iniciamos, Vicky Adolfo, dime una cosa, se viene el clásico Cruz Azul América, ¿cómo ves este partido? ¿Quién llega mejor? El América viene dos derrotas, dos triunfos de Cruz Azul, platícame un poquito cómo ves esta historia.
5: Mira, la intensidad que América puede tener puede hacer en un momento dado la diferencia. El trabajo que ha hecho el técnico actual ha mejorado mucho en la situación de sacrificio. Y eso en América, en algún momento dado, podría ser un exceso de confianza teniendo jugadores que excedían en calidad. En ese momento, el sacrificio que están haciendo me parece que puede ser fundamental. para poder competir con un equipo que en ocasiones y que en este momento me parece hombre a hombre estaría por encima de América.
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24: Lo que representa Jardiné y la calidad de jugadores. Yo creo particularmente que todo lo que ha hecho futbolísticamente en este momento, en cuanto a exigencias se refiere, me refiero a la situación de Almada, sí va a hacer una diferencia. ¿Hasta qué momento y qué punto considero yo? Y es un punto de vista muy particular. Puede complicarse el asunto. Me parece que es cuando empiece a haber algún enfrentamiento por esa exigencia que tiene Almada con los jugadores, porque en algún momento va a chocar con algún jugador, no joven, con alguna figura que tenga América, y eso puede empezar a desestabilizar un poquito la situación futbolística que hasta el momento ha dado resultado.
0: Adolfo, después de ver al América que empezó con un paso importante, es decir, aparece en la liga, equipos con poca posición, y termina por marcar una diferencia, dijimos, bueno, Almada, qué bueno que generó esta sensación de incorporarse rápido y generar una, pues una estabilidad con el equipo y empezar a ganar. Esto que le ha pasado ahora en Leagues Cup, el haber perdido y regresar ahora, ¿le genera cierta crisis, es decir, o le genera una alerta a Almada?
24: No creo. Si bien es cierto, las derrotas siempre duelen. Y hay factores que siempre son complicados de manejar, como el tema arbitral. A América se le pita en contra o se le pita a favor, y siempre va a estar esa situación de polémica, y es normal. Pero me parece que hay factores que definieron esta derrota con Monterrey. Esos, a final de cuentas, van a quedar ahí para la polémica, y es parte del fútbol, es parte del juego. No lo veo yo como una situación de crisis, porque principalmente lo que ha demostrado América como equipo, y no me refiero a particularidades, como equipo es muy complicado de conseguir. América podía tener partidos en los cuales llegaba una sola vez, metía el gol y con eso le alcanzaba para ganar. Hoy en día trabaja los partidos, se sacrifican los jugadores, y puede tener cualquier jugador dentro de la cancha con el mismo compromiso por la situación del técnico.
3: Adolfo Ríos, ¿quién llega con más presión a este juego y qué genera en mayor porcentaje la misma? Como hablábamos ahora mismo, ¿no? El tema de la Leagues Cup, que no la gana el América, se habló de fracaso, aquí lo platicamos en la mesa. El torneo como inició para el Cruz Azul, que muchos ya pedían la cabeza de Wiki muy temprano, o el hecho mismo de jugar un clásico. ¿Qué de todos estos elementos genera más presión y a cuál le ves en ese sentido más argumentos para llevarse la victoria?
24: Mira, Gaby, me parece que la situación futbolística siempre dan más presión para el América. ¿Y por qué? Porque Wiki, de alguna manera, aunque en algún momento dado, por resultado las cosas no salían, no tiene mucho que ver porque él acaba de ser campeón. Entonces, el hecho de ser campeón le da perfectamente para aguantar algunos partidos que esa situación le dé, para poder en un momento dado incluso perder el clásico. No quiero decir con esto que América lo va a ganar. El partido va a ser muy complicado y eso determina que la presión que se tiene en América siempre está por encima de cualquier otro equipo. No solamente en lo positivo. Si América gana un partido, por supuesto que su afición está feliz. Pero cuando América pierde un partido, las aficiones de todos los demás equipos están felices.
1: Adolfo Ríos, estamos hablando con Adolfo Ríos, señoras y señores, porque viene el América Cruz Azul. Dime una cosa, vamos a hablar de la portería, tú que estuviste ahí. ¿Cómo ves el arco del América? A Cota lo tundieron con ese error que tuvo, ya está listo Malagón. Platícanos un poquito, ¿cómo ves esto?
24: Mira, la posición más ingrata, la más difícil, la donde no solamente están los valientes, sino que también los locos, la portería. Pero esa situación de posición la conoces desde el primer día que te fuiste en la portería. ¿Vas a ser criticado por un error? Por supuesto que sí, eso es normal. Pero ¿vas a terminar siendo en algún momento el héroe de un partido? También, es una realidad. Pero el portero no debe tomar en cuenta ni lo peor que hiciste, ni lo mejor que hiciste. Mantener una estabilidad emocional que te dé para seguir trabajando, porque siempre va a llegar de nuevo otra oportunidad. En este caso, sí me parece que hay ese tema de competencia que Almada está generando, sin necesidad de meter en temas particulares y personales, con un arquero de gran experiencia, como lo es Cota. Y ahora, pues teniendo esa competencia con un arquero muy joven, pero que está trabajando también y que está en ese aprendizaje de poder saber exactamente a qué te enfrentas al estar en América. Porque en América puedes cometer un error y es completamente diferente a cuando lo cometes en otro equipo. Entonces hay que convivir con eso y saber en todo momento que las presiones existen, pero hay que saber manejarlas.
2: De acuerdo. Oye, Adolfo, tú sigues viviendo en Querétaro. Hoy escuchaba hasta que el equipo iba a tener nuevos inversionistas, ¿no? Se hablaba, Gaby, de un exjugador de Grandes Ligas, si no me equivoco.
3: Por ahí anda un hombre involucrado.
2: Que iba a invertir en el equipo. ¿Cómo ves este proyecto del Querétaro, tanto deportivamente hablando? También existía la idea de hacer un estadio nuevo para Gallos Blancos. No sé si la ciudad obviamente alcance para eso. Yo sé que tiene una economía creciente que se ha establecido poderosamente en los últimos tiempos. Pero ¿cómo ves el momento del fútbol para la ciudad de Querétaro?
24: Yo lo veo en un gran momento, David, porque estamos hablando del estado de Querétaro como uno de los estados más seguros del país, donde más inversión hay, donde mejor se vive, donde llegan más de 100 familias diarias a vivir a Querétaro. La gran ventaja que hay en ese sentido es que la ciudad de Querétaro, el municipio de Querétaro, está pegado con el municipio de Corregidora y con el municipio del Marqués. Entonces eso te abre un panorama de crecimiento exponencial, pero que la gente no precisamente tenga que llegar exactamente a la ciudad de Querétaro a vivir. O sea, está pegado prácticamente. Y eso ha hecho que las oportunidades sigan creciendo. En este tema, me parece que está, por supuesto, Querétaro para hacer un estadio nuevo. Los dueños están intentando, en base a lo que ha sido estrategia de inversión desde Estados Unidos, deportistas o exjugadores que tengan esa posibilidad de invertir y darle un toque diferente al equipo, irse principalmente con lo que ellos están acostumbrados, empezar a fungir como una situación de certeza económica y deportiva para comenzar a crecer. Ellos no están en ese momento interesados, por supuesto que les importa llegar a liguilla, a ser campeones.
1: Pero la prioridad
24: es crecer. Y en base al crecimiento, entonces establecer un equipo en donde cada vez que llega una familia, empieza a asumir los colores de Querétaro.
1: Pero que le meta lana a la movilidad, ¿no? Porque ese es un desastre ahorita con lo que dices de 100 familias diario. Perdón, Charlie.
0: Sí, sí, sin duda. Oye, Adolfo, yo te quiero preguntar, en un par de días, bueno, mañana mismo será anunciado ya de manera oficial, ya estaba anunciado, pero es la presentación de Rafa Márquez al frente de la selección mexicana. ¿Tú qué lees en este nuevo proceso después de haber vivido el Mundial, después de lo que viste? Cuéntame, ¿qué ves?
24: Mira, le veo una seriedad a un proceso. Principalmente porque hemos estado acostumbrados en selección nacional, bueno, es decir, si lo vemos en los equipos de primera división de nuestro país, en selección nacional siempre ha sido un desastre en el tema de mantener un proyecto. En este caso, Rafa, mi paisano, por supuesto, y amigo, es un gran tipo, una persona que, si bien es cierto, no tiene una gran historia como técnico. Estuvo en equipos de primer nivel mundial. Él ha conseguido, en base a la mentalidad que él tuvo, contagiar. Y me refiero también al tema en el que estuvo con Aguirre, porque más de una ocasión, estando en el estadio con la oportunidad de verlo, era él el que daba las indicaciones. Quiero ser muy respetuoso con esto y no hacer como si él mandara de ninguna manera, pero sí aportaba una situación completamente distinta, porque los jugadores se acercaban a él cuando había una situación de hidratación. Se acercaban a él. ¿Por qué? Porque hay una situación bien clara de liderazgo, y eso lo tiene Rafa Márquez, no solamente por lo que él consiguió, sino por lo que él es. Entonces, el proceso que siga, que apoyen en todo momento a Rafa y a su grupo de equipo de trabajo, y seguramente vamos a estar llevando a otro nivel al equipo de selección nacional.
3: Ojalá que así sea. Muy interesante esto que nos comentas, Adolfo Ríos. Ya para concluir el tema de Querétaro, sí te quiero preguntar, bueno, Ryan Howard, este ex pelotero de los Phillies que se suma con inversión a este proyecto de Querétaro, que quizá estén apostándole por esta zona donde está el estadio de béisbol Finsus, que está alejado, digamos, de la zona céntrica de Querétaro, a un nuevo desarrollo industrial, comercial, y quizá
2: el
3: por allá.
2: El campo de los conspiradores,
3: de los,
2: ¿no?,
3: conspiradores de Querétaro, efectivamente, quizá por esa zona pudieran pensar en el tema del estadio de fútbol, que es una nueva zona, ¿no?, que están desarrollando, están abriendo camino, de hecho, para que la gente tenga movilidad, porque sí está retirado. Pero con todo este contexto, Adolfo, para concluir el tema de Querétaro, ¿le viene mal o bien, o cómo toma Querétaro o allá el termómetro el tema del no ascenso y descenso?
24: Ya, es un tema bien complicado, Gaby. Ciertamente se tiene ese plan y es una de las posibilidades. Todavía no se ha asegurado. Es en Huimilpan, precisamente en donde estaría tratando de llevar este proyecto. Anteriormente se había intentado hacerlo en Corregidora. Son municipios que están prácticamente pegados, pero sí el tema de movilidad es un tema muy importante en Querétaro, que está trabajando en eso, precisamente con las vialidades también se está buscando esa situación, en base, lógicamente, al desarrollo que se está llevando, ya con aperturas de avenidas en un momento dado pueden desarrollarse. En el caso de lo que es el tema de ascenso y descenso, este es un tema muy variable. La gente acá está contenta porque el equipo no va a tener un riesgo para poder descender, pero la gente que está en un tema futbolístico sigue siendo injusto y viendo injusto la situación de crecimiento, porque el jugador de alguna manera empieza a acomodarse, hacerse cómodo con una directiva en la cual inviertes fuerte, pero no hay descenso. Y eso también es una parte de crecimiento, porque los jóvenes que antes peleaban para llegar a primera división, hoy no tienen esa posibilidad. Y los chavos que en un momento dado tenían que sufrir para poder mantenerse en una final y poder liberar un descenso, también esa presión se les está quitando. Entonces, de alguna forma, hay muchos temas encontrados donde la polémica existe, unos a favor, otros en contra. Particularmente para mí, que no haya descenso y ascenso, es la situación más complicada que le han dado al jugador y, para mi gusto, equivocada.
1: Ok, mi querido David, mi querido Adolfo Ríos, muchas gracias por tomar la llamada, mi hermano, gracias de verdad, y estaremos en contacto.
24: Y antes de ir a la pausa, orden, muchachos, un abrazo.
0: Abrazo, gracias, Adolfo. Abrazo.
2: Antes ¿cómo, le decía, de ¿cómo le decía el perro Bermúdez? El portero de Dios.
1: El arquero de Cristo.
2: Porque es muy, muy, muy después, creyente, ¿no?
1: Sí,
2: Adolfo. Exacto,
1: sí. Y después, acuérdate, cuando se lastimó es cuando entró Memo Ochoa, precisamente.
2: Es verdad. Qué buena memoria. Pues te están regresando otra vez, las neuronas se están volviendo.
1: Se regeneran. Quieren volver
2: como volvía.
0: Ahí tú ves las neuronas del burrito, son como se te funde la serie de Navidad, ya ves que prenden unas, pero sí, así más o menos.
1: Pero yo ya compré unas buenas. Ella compró unas nuevas y ya está
3: aprendiendo algunas.
1: Sí.
2: Señores, tenemos.
0: Cambia la saleta.
1: Te tienes un
2: 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Suéltalo. Breaking News, damas y caballeros.
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0: Oye, estamos aquí en el corte y bueno, desde ayer por la noche José Luis Mendilibar, el técnico del Olympiacos, dejó de serlo. Parece que le cobraron un poco la salida de la posibilidad para meterse a la Champions, contó y que ganó en la Copa 3-2. Pero bueno, Imanol Alguacil aparentemente sería el sustituto. Llegó la hormiga, está haciendo goles, me parece que esto no puede modificar el trayecto que tiene, ¿no?
2: Sin duda. Imanol Alguacil, que tiene una carrera muy larga como entrenador en la Real Sociedad, dirigió al Al-Shabaab en los Emiratos, en Arabia Saudita. Y bueno, ya parece ser que cambian un técnico español con mucho recorrido por otro técnico español un poquito más joven. Y bueno, yo creo que lo de Armando González depende de lo
0: y qué bueno que se ha conectado con el gol, porque eso le da la posibilidad de seguir apareciendo.
1: Y dos asistencias, ¿eh?
3: No, y parece mentira. Un tema curioso es que cuando marca gol, las redes sociales del Olympiacos explotan. O sea, marca gol cualquier otro y revisa los likes que tiene, nada que ver. Entonces, hasta en términos de mercadotecnia. Y empieza a ser
1: como ídolo, ¿no?
3: Sí, por supuesto. Eso ahora, también le suma, digo, de
2: dolió
3: rebote.
2: Dolió mucho en el equipo fue la lesión tan grave que sufrió Ayoub El Kabi, el jugador marroquí, que es una lesión que lo ha dejado fuera del campo por los siguientes meses. Y eso, obviamente, le da... Es una fractura de tibia y peroné. En el choque con el portero.
1: Exactamente. Sí, vi la que el portero se agarraba la cabeza. Es un desastre.
0: Y los gritos del jugador que fueron terribles.
2: Y esa posición ahora, obviamente, no le desea mal a nadie, mucho menos una lesión como esa. Pero ahora Armando González tendrá la responsabilidad de ser titular, porque el marroquí es el que competía directamente con él.
0: Y se le abrió el espacio.
1: Bueno, a ver, tenemos a Julio Ibáñez. Julio, estás por ahí, buenas tardes.
2: A ver, espérame, porque hay una grabación que dice, esta llamada proviene de, la puedes aceptar, proviene de un reclusorio, la acepta
1: no,
2: o la acepta.
1: No, no, no, no, no, no, no,
3: ¿dónde
1: no,
3: te
1: no,
3: ubicas?
1: No,
3: coordenadas, profe.
1: Está, ¿dónde estás? A ver,
0: en el altiplano.
1: Antes que nada, ¿dónde estás? Bueno. ¿Cómo estás, Ibáñez?
2: ¿Cuánto tiempo te dieron de hablar?
1: Tiene 5 minutos, vámonos de chinga.
2: Interrumpió la visita conyugal para contestar, güey.
1: No, lo agarramos.
3: ¿Dónde estás? ¿Dónde te encuentras? ¿Dónde te ubicas?
4: En Sudáfrica.
3: Sudáfrica.
1: ¿Traes a cuánto el boleto?
4: Oigan, con mucha información de
1: a ver,
4: de América.
1: Suéltate.
4: ¿Qué día tan movido? Porque primero David Alaba, el futbolista ex Real Madrid, no llega al América, sí fue ofrecido, sí contemplaron la opción, pero al final es un hombre ya de edad importante en una etapa de la carrera donde consideran que es más el gasto que cualquier cosa, y la otra, las lesiones de rodillas que había sufrido en los últimos meses, entonces consideraron que no era opción, pero sí tiene un nuevo refuerzo el conjunto del América, ya se los puedo confirmar, Santiago Ramos Mingo, que viene del Bahía de Brasil, se han pagado $5 millones más bonos para hacerse de un defensor de jerarquía de 24 años, que va a venir a ser titular, no tengo duda, y que realmente encuentran que es el sucesor de Sebastián Cáceres, ¿no? Entonces, es un futbolista que ya tenían observado y que han apretado el acelerador después de la salida de Cáceres al fútbol de España para entonces traerlo, así que está confirmado Santiago Ramos Mingo, es futbolista de la América por $5 millones más bonos, un contrato de 4 años el que le han firmado al futbolista argentino, que viene a apuntalar la defensa central para que entonces pueda compartirla seguramente con Israel Reyes o en su defecto con Ramón Juárez.
1: Oye, pero desde tu punto de vista, ¿crees que fue el ideal o ya ahora sí patadas de ahogado con eso que se cierran los registros?
4: No, me gusta mucho. Es el hombre fuerte de la defensa del Club Bahía de Brasil, que hoy es quinto de la tabla general. Un tipo de personalidad, de carácter, de garra, veloz. Les preocupaba mucho que con la salida de Cáceres no había un futbolista que en espacio abierto pudiera tener esos recorridos y la velocidad, entonces seguramente te va a gustar, te va a sorprender.
1: Bueno, es que si hablábamos eso de Veiga y ve qué pasó.
3: Pero es que este chico tiene perfil zurdo.
4: Muy interesante. Y fíjate lo que son las cosas,

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2: Pues ahí está, no sé qué, algo más que quieran agregar ustedes, no. Por el buen Ibáñez.
3: Ahora Ibáñez, obviamente lo decía, creo que lo decía, no sé si el burro Carlos, pero estos jugadores que llegaron, por ejemplo, el español Álvarez, el Borja, el colombiano Borja, ¿ya están listos para jugar el sábado?
2: Dice que van a la banca.
3: Van a la banca.
4: Álvarez tiene oportunidades de ir a la banca, no está definido. Borja va a la banca seguro. Sendejas va seguro, digo, Sendejas obviamente ya sabemos que ya estaba.
2: Pero va a la banca.
4: Va a regresar después de la operación que tuvo de rodilla. Y la cuestión es que seguramente Santiago Ramos Mingo evidentemente no estará contra Cruz Azul y contra Chivas podría...
3: Oye, pero qué estar. Buen equipo va atendiendo el América, ¿no? Pues, ¿y Malagón cuándo va a estar?
2: También creo que ya está listo.
4: Malagón ya jugó 3 partidos con la Sub-21. Y todavía sigue trabajando el tema del ritmo futbolístico. Yo no creo que vaya a jugar contra Cruz Azul, pudiera ir tal vez a la banca, pero contra Chivas seguramente América va a presentar
2: a un cuadro completo, ya diferente.
4: Y les digo una cosa, si con lo que han presentado en lo que va del torneo lleva los resultados que llevan y el invicto y solo 2 goles en contra,
3: bájale.
4: Yo creo que ahora sí, no, es que David, se ha armado de verdad un muy buen plantel, ¿eh? Sí. Mucha gente decía, es que el América no va a invertir y no va a comprar.
2: Y abrieron la cartera.
4: Les voy a poner un ejemplo real, que a veces tal vez nos hace falta a nosotros también decirlo más para explicarle a la gente el por qué a veces no llegan a principio de temporada como ellos quisieran. El caso de Carlos Álvarez, el futbolista que viene del Levante de España, hace un año Benfica ofreció 18 millones de dólares y rechazaron la oferta. No consideraron que fuera apropiada. América se acercó y le pedían entre 14 y 13. Terminó pagando 8 millones de dólares. ¿Por qué? ¿Por qué terminó pagando 8 millones de dólares? Porque supieron esperar a ver cómo se movía el mercado y cuando se dieron cuenta que el mercado de España estaba por cerrar y que necesitaba Levante esa cantidad de dinero, pudieron acercarse y ofertar.
3: A ver, Ibáñez, pero tú está bien, muy bien, y me parece perfecto que alabes al señor Baños, a ver si paga tu fianza. Pero a ver, un momentito. A mí me dicen las malas lenguas en España, que sabes que hay buenas y malas lenguas. Las malas lenguas en España dicen que el chico de 23 años sufre de pubalgia.
2: Tiene dos pies derechos.
4: Sufrió de pubalgia.
3: Cuando sufres de pubalgia,
5: puede ir y venir.
6: Es muy recurrente.
7: Sí, claro.
6: Completamente.
4: Puede ir y venir.
6: Es lo que acabó la carrera en Europa del chino.
3: Claro.
4: Mira, lo platicaba con algún doctor en la semana y me decía, yo creo que el 35% de los futbolistas que están en activo tienen pubalgia. El tema es cómo los cuidas y cómo les administran las cargas.
3: Gilberto Mora tuvo
2: ¿no? ¿Cuánto tiempo estuvo retirado?
6: Pero, Julio, a mí lo que me llama la atención es que teniendo 23 años, estando en el fútbol europeo, y de repente costar 18 y bajar al menos de
3: catch?
6: La mitad.
3: ¿Dónde está
6: sí,
3: el catch?
6: Claro, es decir,
7: ya van a aparecer los datos.
2: Oye,
7: ¿no?
2: de 14, no sé cuánto, bajar a 8.
6: A 8,
2: algo,
6: sí,
2: claro, aquí. No es porque se acabe el tiempo.
4: La razón es económica. O sea, al final agarraron a Levante con las manos.
3: Volvemos a lo mismo. Y si el Manchester United o el Manchester City o el Bayern Munich ven que este chico Carlos Álvarez va a ser un fenómeno,
6: no
3: dicen, le vale gorro a mí que 3 millones es como sacarle un pelo a un gato.
2: Como quitarle un pelo a un gato calvo.
3: No nos vendan humo ustedes los americanistas. No han traído al siguiente Rodri. No es Rodri.
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8: Hola, soy Carla Acevedo y este es el corte informativo para este día. Arranca nueva jornada de canje de armas por dinero en Oaxaca. Para esta estrategia, el gobierno del estado de Oaxaca destinó una aportación superior a los 3.5 millones de pesos, recursos que serán utilizados para entregar incentivos económicos a las personas que decidan entregar voluntariamente armas de fuego. El programa busca fomentar la entrega de armamento y contribuir a la construcción de entornos más seguros, principalmente mediante la prevención de accidentes dentro de los hogares y la disminución de riesgos relacionados con la posesión de armas. En otros temas, exhortan a profesionales inmobiliarios de la cuenca a fortalecer la capacitación y generar alianzas. Pedro Trueba Zambrano, expresidente de la Asociación Mexicana de Profesionales Inmobiliarios, AMPI, en 2021, y vicepresidente del Cono Norte de la Confederación Inmobiliaria Latinoamericana en 2022, señaló que la nueva organización representa una oportunidad para poner en alto el nombre de Tuxtepec y de la cuenca del Papaloapan, al considerar que el sector inmobiliario mantiene un crecimiento importante y forma parte de las principales actividades que contribuyen a la economía. Explicó que desempeñarse como profesional inmobiliario implica una gran responsabilidad debido a que se trabaja directamente con el patrimonio de las personas. Por ello, comparó esta labor con la de un doctor patrimonial, cuya función es acompañar al cliente durante el proceso y orientarlo para tomar decisiones adecuadas. 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

Ay, ay, ay, vamos a iniciar románticos. Bonita tarde, familia. Bienvenidos al Rapidín de la tarde. Ombliguito de semana, 4 con 4. Bienvenidos, Áñeñe.

0: Qué tal familia? Buenas tardes, muy buenas tardes, sean todos ustedes bienvenidos ahora sí oficialmente al Rapidín de la Tarde con Manny Santiago. Son exactamente las 4 de la tarde con 14 minutos. Señoras y señores, y qué manera de arrancar este programa de miércoles, ya mitad de semana, 9 de septiembre de 2026, ya casi aproximándonos a lo que es la celebración de las fiestas patrias. Y cómo no, también estamos pues acompañados con unos invitados de lujo que el día de hoy vienen a hacernos una invitación, vienen a también pues a promover este hermoso deporte como lo es el fútbol. Señoras y señores, nos referimos nada más y nada menos que a Mario Elvira, presidente de la Liga de Veteranos Más 33, y nuestro amigo Chucho Medina, uno de los patrocinadores de la Liga. Les damos la más cordial bienvenida aquí a la cabina de La Mejor 106.5 FM. Y bueno, pues señoras, señores, ahora sí, mucha atención porque regresa con más fuerza que nunca la Liga de Veteranos a Tuxtepec después de una breve pausa. Bueno, ¿qué digo breve? Una larga pausa, y con mucha expectación por parte de la afición y con la participación además de equipos foráneos. Regresa con mucha fuerza, y para que nos cuente de todo eso está nuestro amigo Mario Elvira, presidente de la Liga, que ya lo presentamos. Bienvenidos, muchachos, ¿cómo están?
1: Buenas tardes, saludos a los que me escuchan. Sí, sí, muy emocionados que ya llegue la hora del silbatazo inicial, donde el pasado domingo tuvimos unos partidos amistosos. Y bueno, como dices, ¿no? Regresa el fútbol de veteranos a Tuxtepec después de un receso. Y bueno, ahora con esta nueva modalidad de Más 33, todos los jugadores nacidos en 1993 podrán poder participar y bueno, regresar al fútbol soccer, que se ha perdido un poquito aquí en nuestra región. Y bueno, estamos muy contentos y muy motivados de que ya inicie, y sobre todo los delegados, ¿no? La gente que estuvo parada, pues va a entrar en esta nueva modalidad. Y bueno, esperando que el próximo domingo inicie la jornada 1 del torneo de Copa, donde ya tenemos 13 equipos confirmados, como lo son Papaloapan, Palo Gacho, Cerveceros Indestructible, Roma, Jalapa de Díaz, Novedades Alexa, Ayocintepec, Tres Valles, Deportivo Los Ángeles, Gallos 119, el Infonavit, Chelsea Salutén, y estamos hoy en la confirmación de Villazueta, se une también a este grupo. Y bueno, estamos contentos de que tengamos fútbol de buena calidad, porque 33 años, se maneja la palabra veterano, ¿no? Pero nada, que es una edad excelente, una edad madura para en esta cuestión de los hombres. Y bueno, creo que eso le va a dar un sabor especial para que la gente disfrute cada domingo, en cada lugar llegue estos partidos, donde se irán a visita recíproca. Y bueno, esperemos tener al terminar este primer torneo de Copa, posteriormente empezando el año 2027, iniciaré el torneo de Liga, donde esperemos llegar al récord de 20 equipos participando en una liga. Hoy en día es muy difícil, muy complicado juntar más de 16 equipos. Bueno, nosotros vamos por ese objetivo de 20 equipos para el torneo de Liga, y creo que vamos bien, vamos con esa fuerza que se merece, esa seriedad que le estamos dando. Y pues agradecer también a los patrocinadores, que es la parte fundamental, que creen y que confían en uno, en un proyecto más aquí en Tuxtepec, donde seguimos promoviendo de la mejor forma el fútbol y haciendo lo que más nos gusta y nos apasiona, ¿no?
0: Qué bueno, la verdad, está pues la propuesta de la Liga y lo que es una realidad prácticamente, ¿verdad? Y que, como bien lo mencionas, la edad pues no es un impedimento, simple y sencillamente se está combinando juventud y experiencia al mismo tiempo, porque los jugadores sabemos que traen condición, traen sobre todo muchas ganas de volver a las canchas. Pero coméntanos un poquito también acerca de las fechas y las sedes, ¿dónde van a estar desarrollándose estos partidos?
1: Bueno, los juegos serán todos los domingos en horarios de 10:30 y 11 de la mañana. Son esos horarios que se juegan regularmente la categoría de veteranos, y cada equipo tendrá su sede. En cada lugar habrá los domingos, una semana sale, una semana de local, y entonces vamos a estar viendo en diferentes zonas, ¿no? En el Infonavit, Las Limas, en el Infonavit, en Las Limas, en La Grajales, en diversos, en Papaloapan, en Palo Gacho, en Tres Valles, en todos los lugares vamos a estar viendo, en Ayotzintepec, en Jalapa de Díaz, que están pues ansiosos, ¿no?, que haya fútbol del bueno y que los jugadores, como dices, ¿no?, la edad es clave en esta, en este torneo. ¿Por qué? Porque al no haber un torneo libre en Tuxtepec, pues muchos dejan de jugar y caen al fútbol 7, ¿no? Se pierde el fútbol, es otro tipo de fútbol, aunque muchos dicen, no, pues es más rápido. Sí, sí es más rápido, pero en un campo grande, pues los tiempos, el time que maneja uno a la hora de jugar, se va perdiendo y volver a agarrar nuevamente cuesta. Pero te digo, el domingo que se les vio, tuve la oportunidad de ir a dos juegos, visitarlos y ver el ambiente, y la verdad contento, y pues al final uno pone un granito de arena y que se siga fomentando el deporte en nuestro municipio, que siempre hemos dicho que el hacer deporte pues es salud después de una jornada laboral de toda la semana. Pues el domingo ir con la familia a ver a los pequeñitos, ¿no? Ese día veía a un amigo que me decía, mira, ahora cómo van a ser mis domingos. Digo, no, cómo van a ser los domingos de tu nena que tiene escasos 6 meses apenas. Pues ya imagínate, ya va a estar todos los domingos en un campo de fútbol, y eso es lo bonito, ¿no? Ver que los niños empiecen a criarse y con esa, a veces somos los ídolos, ¿no? Somos el ejemplo de nuestros hijos, y qué mejor que nos vean en un campo deportivo a vernos haciendo otra cosa, ¿no?
0: Claro que sí, es importante el fomento en el deporte y también pues ahora sí que en la familia, ¿no? Que se logre constituir de una manera sana y fomentar una vez más la convivencia familiar. Y por el lado de los patrocinadores, representando también, se encuentra por aquí con nosotros Chucho Medina, bienvenido, casi no lo veo, pero bueno, bienvenido por acá, amigo Chucho. ¿Algo que comentar acerca de esta liga que ya pues está a escasos días de dar inicio?
2: Pues Manny, muchas gracias por el espacio, muchas gracias a ORP también, porque en temas de fútbol siempre nos abren las puertas, profe. Y pues en el tema de patrocinadores, a nosotros como empresarios pues nos gusta siempre sumarnos a estas actividades, nos gusta sumarnos al llamado del profe Mario, que ha estado muy al pendiente en temas de fútbol aquí en Tuxtepec y en la cuenca de Papaloapan. Creo que sin duda alguna su trayectoria, su trabajo que lleva promoviendo el deporte, pues es sin duda algo muy de aplaudirle, ¿no? Y en el tema del emprendimiento, pues a nosotros nos gustaría mucho que los emprendedores, los empresarios pues se sumen a las causas, se sumen a apoyar al deporte, y no solamente hacerlo por temporadas, ¿no?, sino que sea un tema fijo. A nosotros como empresarios, como empresa, pues nos va a convenir siempre el tema de la publicidad, verlo como una inversión, ver de alguna manera cómo poderle regresar un poco también de lo que obtenemos de la ciudadanía, de nuestros clientes, pues en alguna actividad que pueda pues favorecer también al núcleo familiar, ¿no? El tema del deporte y el tema del fútbol pues es una actividad pues recreativa, es una actividad muy bien vista, es algo donde pues interactúa no nada más una persona, ¿no?, sino cuando eres apasionado pues toda la familia prácticamente está ahí, y sobre todo ahorita que va a ser pues de gente ya un poquito más grande, pues ya todos tienen hijos, todos tienen familia o la mayoría, y pues va a ser en domingo familiar para fortalecer la convivencia. Y pues contarte, ¿no?, que pues vamos a estar siempre, profe, para apoyarte, siempre para sumarnos a estas actividades, y pues no nada más en el fútbol, sino en todos los deportes en que podamos participar.
0: Claro que sí, y pues bueno, agradecer también la visita que nos hacen para hacer extensa esta invitación para los deportistas que quieran o se quieran organizar, y ahora sí que meter un equipo extra. Denos un contacto, regálenos sus redes sociales, ¿cómo los vamos a encontrar para que le extiendan ustedes la invitación y por supuesto la información?
1: Sí, hoy a partir de las 18:30 horas tenemos la reunión previa al arranque en el Hotel Villa Esmeralda. Los podemos esperar ahí, los que todavía estén organizándose para poder participar, o en las redes sociales, en el Facebook con el nombre Mario Elvira, ahí me encuentran, o en mi teléfono 287-162-9559, donde ahí estaremos dando informes a la gente que todavía está con esa inquietud de poder participar. Y bueno, sería algo bueno, y agradecer también a los demás patrocinadores, ¿no?, que nos están apoyando, a Nissan Gasmen, que es uno de los patrocinadores principales, a Fundación El Pesa, al contador Leonardo Jiménez, también de los fuertes patrocinadores, a Llantera Alonso, que también está patrocinando, al Hotel Villa Esmeralda como el hotel sede de las reuniones de cada 8 días, a Deportes Malife, que también se une a nosotros en el patrocinio, y bueno, seguimos sumando, como dice aquí nuestro amigo Chucho, pues esto se trata de fomentar, de promover y de hacer que vuelva otra vez el fútbol. Queremos los campos llenos, donde haya vida, haya salud, haya alegría, y eso es lo que queremos fomentar, seguir fomentando en nuestro municipio, que es importante que el deporte siempre se desarrolle, y hoy pues en el fútbol, que es la materia de nosotros, pues tratamos de hacerlo de la mejor forma y darle esa credibilidad, ¿no?, a los eventos, al deporte que queremos fomentar, donde nosotros estamos limpios de cualquier equipo, no tenemos nada que ver con ningún equipo, y eso es lo que a los delegados de los equipos foráneos, pues es lo que les está gustando, que queremos darle esa transparencia y que sea, que gane el que tenga que ganar dentro de la cancha, sin usar o caer en ciertas discusiones. A veces puede haber errores arbitrales, pero eso es parte del juego, ¿no? Esa parte fundamental. Queremos que el fútbol y la pelota ruede y que tenga que entrar donde vaya a hacer, ¿no?
0: Claro que sí, pues ahí está la invitación, amigos. Hoy es la reunión previa, también en Villa Esmeralda, nos dice, 18 horas, 6 de la tarde.
1: 30 minutos.
0: Que hay 30 minutos, 18 horas con 30 minutos, para que todos los que tienen algún equipo que registrar dentro de la categoría, pues también lo hagan. Y por supuesto, la invitación para nuestros amigos empresarios que quieran ser patrocinadores, también pueden acercarse ahí. Repítanos nuevamente el número telefónico y redes sociales.
1: Facebook, Mario Elvira. Y el número telefónico 287-162-9559.
0: Perfecto, pues ahí está, señoras y señores. Regresa la Liga de Veteranos Más 33 a Tuxtepec, Oaxaca. Muchas gracias a nuestro amigo Mario Elvira, a Chucho Medina, por estar presentes, y la promoción también de esta liga. Esperamos que sea todo un éxito. Yo creo que lo va a ser, porque vamos a contar con la presencia importantísima, primero de los jugadores, ustedes como organizadores y patrocinadores, y por supuesto de la afición, que ya está pues ávida, ansiosa de querer este tipo de deporte, este tipo de fútbol, y sobre todo que nos apasiona tanto, la familia también, por supuesto. Así que ya están todos invitados, Tuxtepec, Oaxaca, ya lo sabes, regresa la Liga de Veteranos Más 33. Muchas gracias. Nos vamos rápidamente a un breve corte comercial. Regresamos, familia, no le cambien, están en la mejor 106.5 FM en el Rapidín de la Tarde. ¡Añeñe, no le muevas!

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0: Ay, ñe, las 4 de la tarde con 45 minutos, 4:45, 15 y las 5. A través del Rapidín de la Tarde con Manny Santiago, me da mucho gusto poderlos recibir en esta tardecita aquí en la cabina de la mejor 106.5 FM. Ay, ñe. ¡Qué barbaridad tan bárbara! Ahorita van a ver la publicación ahí en la mejor, en el Facebook de la mejor. Recuerden que las redes sociales de Facebook no se encuentran como la mejor 106.5 FM. Ahorita que está todo de moda de los 80s, compadre. ¿Qué te parece si nos vamos ahorita al playlist para promover o para escuchar puras rolitas de nuestra programación, pero de los años 80s? ¿Cuáles pegaron allá? Vamos a ponernos bien retro, ¿cómo ves? Ahorita en la segunda hora la aplicamos. ¡Añeñe! Y pirilí, ¿cómo no? Mientras tanto, comuníquense al 287-125-7862. Número en cabina para que tú y yo estemos en contacto. ¡Épale! Bien copetudo y toda la cosa, no manches. Ahí van a ver mi foto, ahorita la voy a publicar en el Facebook de La Mejor. Recuerden, vayan a buscarla. La Mejor Tuxtepec, 106.5 FM. Como en los viejos tiempos, dijera por ahí, ¿no? Así que abusados, abusados, más no abusivos. Ya por aquí también tengo la invitación para mis amigos de todo Tuxtepec, señoras y señores, por favor. 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Vámonos pues rápidamente a música. ¿Cómo ño? Súbele. Estás en la mejor 106.5 FM.
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0: Hay para los que andan un poco dolidos, señoras y señores. Golpes en el corazón con los Tigers of the North. Bueno, pues los Tigres del Norte. Vayan al Facebook, ya les dije.

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3: Hola, soy Carla Acevedo y este es el corte informativo para este día. Arranca nueva jornada de canje de armas por dinero en Oaxaca. Para esta estrategia, el gobierno del estado de Oaxaca destinó una aportación superior a los 3.5 millones de pesos, recursos que serán utilizados para entregar incentivos económicos a las personas que decidan entregar voluntariamente armas de fuego. El programa busca fomentar la entrega de armamento y contribuir a la construcción de entornos más seguros, principalmente mediante la prevención de accidentes dentro de los hogares y la disminución de riesgos relacionados con la posesión de armas. En otros temas, exhortan a profesionales inmobiliarios de la cuenca a fortalecer la capacitación y generar alianzas. Pedro Trueba Zambrano, expresidente de la Asociación Mexicana de Profesionales Inmobiliarios, AMPI, en 2021, y vicepresidente del Cono Norte de la Confederación Inmobiliaria Latinoamericana en 2022, señaló que la nueva organización representa una oportunidad para poner en alto el nombre de Tuxtepec y de la cuenca del Papaloapan, al considerar que el sector inmobiliario mantiene un crecimiento importante y forma parte de las principales actividades que contribuyen a la economía. Explicó que desempeñarse como profesional inmobiliario implica una gran responsabilidad debido a que se trabaja directamente con el patrimonio de las personas. Por ello, comparó esta labor con la de un doctor patrimonial, cuya función es acompañar al cliente durante el proceso y orientarlo para tomar decisiones adecuadas. 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

0: Y ahora sí, como lo prometimos, esta horita se la vamos a dedicar a los retro. Cumbia, banda, merengue, bachata, bueno, ya.
1: 1.1% a 3.9%.
0: Rancheras, norteñas, todo lo que tenga que ver con los retro, compadre.
2: Que haya inestabilidad.
0: Para bailar, para recordar, para disfrutar, para reír, para llorar, para todo. Aprovechando que andamos en el trend de los 80, súbele. Llega la Sonora Dinamita, la suavecita, están en el rapidín de la tarde de la mejor. 106.5 FM con Manny Santiago, aquí nomás.

Ay, ay, ay, cuántos recuerdos, la cumbia barulera de Aniceto Molina. Y ahora sí, vámonos a las complacencias, señoras, señores. Ok, hola, la, ya tenemos por aquí ya las primeritas, compadre. El venao, los cantantes, súbele pues hasta allá. Para nuestro amigo Germán Monterrubio, súbele. Están en el rapidín de la tarde, no le cambies, añiñe.

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1: ¿Qué onda, canal? ¿Qué onda, carnal? Buenas tardes, Manny. Buenas tardes, canalito. Muchas bendiciones, hermano. Oye, solo para que nos mande un saludo aquí de Jalapa de Día a San Pedro, carnal, hermano. Para toda mi raza de San Pedro también. Una rola chida por ahí a la gente de mi pueblo de San Pedro. Y pues aquí andamos, 5-7, el Dino, el Rengo, el Palencia. Aquí andamos todos los hermanos Lazo, chambeándole, hermano, correteando la chuleta el día a día, hermano. Y pues aquí andamos con los cachorros ya enseñándole el buen oficio, hermano. Aquí andamos con el cachorrito y buscándole para el pan de cada día. Y muchas bendiciones, hermano, y mando un saludo ahí para la familia Lazo. Incompleto, pero aquí estamos, hermano. Estamos incompletos, pero aquí estamos con el corazón hacia enfrente, carnal. Muchas bendiciones, carnal. Buenas tardes.
2: Eso, pero sí me gusta, compadre. Ahí están los mensajitos que toda la gente nos está mandando. Gracias, gracias. Todo el auditorio y toda la cosa, hombre. Ay, para mis amigos de San Pedro Izcatlán. Los muchachones allá de San Felipe Jalapa de Díaz. Todos mis cuates, los taxistas, la familia Lazos, familia trabajadora, me consta.

0: ¡Ay, ñe! Estamos de regreso, son las 5 de la tarde con 27 minutitos. ¡Oh, my God! ¡Oh, my God! Órale, pues, a ver, para toda la gente bonita que nos está escuchando en este momento, gracias, gracias, gracias. Hay que dar un complacidos. Ahorita viene más, ahorita viene otro. Ahorita viene otro. 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

0: tarde.
1: Buenas tardes, 7351. Aquí andamos, 8400 sobre la 57 Federal, llegando a los 20 de el reclusorio. Ya que te andamos escuchando por acá, Manny, si nos puede hacer el favor de complacernos con una rola de Chicoche, La Mujer Moderna. Échale ganas, saludos y muchas bendiciones para mis compañeros de acá, de los cuatro letras de Club TP. Pendiente 2-3.
2: ¡Órale! Ya saben, ya saben. Ustedes piden, nosotros se las ponemos. Y las tengamos, y las tenemos. Hay salud para todos los cuates que están en el
3: la mujer
2: cuatro letras de Tepec, Oaxaca.
3: No le gustan los quehaceres ni las cosas.
2: Ahí está, completita, no La Mujer Moderna, Chico Che y La Crisis. Súbele, estamos en la retro radio. ¡Añeñe!

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Ok, ya que andamos recordando viejos tiempos, señoras, señores, una aventura con Banda La Costeña. Vayan al Facebook, ahí van a encontrar la foto retro. Además no se vayan a reír del copetaxo, ¿eh?

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Sí, señoras y señores, ya nos despedimos, ya nos vamos, se nos acabó el tiempecito, pero mañana regresamos. Ay, ay, ay, ay, ay, qué barbaridad, Bárbara. La Barbie dice por acá. Saluditos para todos los que están cantando las rolitas que las acabamos de sintonizar, los que estuvieron disfrutando y todo, y todo, y todo. Alguien los tanto dijera por ahí. Ay, ay, ay.

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1: Hola, soy Carla Acevedo y este es el corte informativo para este día. Arranca nueva jornada de canje de armas por dinero en Oaxaca. Para esta estrategia, el gobierno del estado de Oaxaca destinó una aportación superior a los 3.5 millones de pesos, recursos que serán utilizados para entregar incentivos económicos a las personas que decidan entregar voluntariamente armas de fuego. El programa busca fomentar la entrega de armamento y contribuir a la construcción de entornos más seguros, principalmente mediante la prevención de accidentes dentro de los hogares y la disminución de riesgos relacionados con la posesión de armas. En otros temas, exhortan a profesionales inmobiliarios de la cuenca a fortalecer la capacitación y generar alianzas. Pedro Trueba Zambrano, expresidente de la Asociación Mexicana de Profesionales Inmobiliarios, AMPI, en 2021, y vicepresidente del Cono Norte de la Confederación Inmobiliaria Latinoamericana en 2022, señaló que la nueva organización representa una oportunidad para poner en alto el nombre de Tuxtepec y de la cuenca del Papaloapan, al considerar que el sector inmobiliario mantiene un crecimiento importante y forma parte de las principales actividades que contribuyen a la economía. Explicó que desempeñarse como profesional inmobiliario implica una gran responsabilidad debido a que se trabaja directamente con el patrimonio de las personas. Por ello, comparó esta labor con la de un doctor patrimonial, cuya función es acompañar al cliente durante el proceso y orientarlo para tomar decisiones adecuadas. 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
4: Señoras, señores, damas y caballeros, ladies and gentlemen, niños y niñas, chiquillos y chiquillas, chiquillos y chiquillas, el debate va a ser hoy. Señoras y señores, estamos en vivo ya. Llama a la cabina. Aquí está Felipe Mendoza, señoras, señores, ya porque es miércoles, ombligo de la semana, y pues es un día donde la salud tiene mucho que ver, el estrés, que el vaivén de la semana, que apenas ayer fue lunes, falta para el viernes, estoy estresado, tengo ansiedad. Aquí está la tienda de naturaleza, la tía Sabina. Ah, otra. Ya llovió, estoy enfermo, el cambio de temperatura me provocó la gripe, me provocó la tos. ¿Con qué me recomienda la tienda naturista, la tía Sabina? En un momento más, señoras, señores, buenas tardes. Felipe.